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8: Esta es la L95.1, esta es la radio de la buena música. Son las 18 horas 6 de la tarde con 5 minutos. 6 de la tarde, 5 minutos. Sigue usted disfrutando de clásicos del 95.1.

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Esta es la L Super Canal, son las 18 horas 6 de la tarde con 13 minutos. Tenemos un super mix y esto es para complacer los deseos de Abel Garay. Un saludo especial a los hermanos Garay, a los hermanos de Abel, naturalmente. Les hacemos llegar un saludo especial esta tarde.

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7: Es la L Supercanal. Ya son las 19 horas y un minuto. Y nosotros seguimos llevando para ustedes buena música, con melodías y ritmos que hacen de este momento algo verdaderamente especial. Sigue usted disfrutando de nuestra programación en este inicio de semana.

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6: Esta es la L95.1, son las 19 horas con 10 minutos. Nosotros continuamos con buena música, seguimos con ese ritmo que alegra el corazón a través de la L95.1.

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8: Esta es la L95, 27 minutos para que sean las 8. Y ahora con el saludo para nuestros amigos en Calera. Saludos para Víctor, saludos para Noé, para Hugo Cabrera.

Hemos escuchado a Dibarcha aquí en la L Super Canal. Hemos disfrutado de ¿Quién está abrazando a Dana ahora? 17 minutos para que sean las 20 horas.

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6: El AL Supercanal. Son las 8:04, escuchen a Billy Joel.

Uno de los grandes temas de finales de la década de los 70, esta melodía a cargo de Billy Joel. Hemos disfrutado de honestidad para ustedes aquí en la L Supercanal. Ahora son las 20 horas 8 de la noche con 8 minutos. Queremos presentarles uno de los temas más emblemáticos del rockilente más famoso del mundo, y se trata de Elton John. Nos deja escuchar aquí en la L Supercanal una canción de 1973. Sin duda alguna, se pueden imaginar ubicando el año en que fue publicada esta canción y que tuvo un éxito arrollador, esta melodía titulada Adiós Calles de Ladrillo, con la cual estamos enviando un saludo muy especial para Silvia Flores. A Silvia Flores le hacemos llegar un saludo y a su esposo, que es Sergio Guzmán. Adiós Calles de Ladrillo.

Saludos a Verónica Maldonado con este tema. Llega Whitney Houston en Fresnillo, una temperatura de 20 grados centígrados.

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8: Únicamente 27 minutos para que sean ya las 9 de la noche. A continuación queremos presentarles un superclásico aquí en la L Supercanal a cargo del señor Phil Collins. Esta canción que vamos a ofrecerles se basa en el dolor, se basa en la rabia que Phil Collins sintió tras la partida de su primera esposa. ¿Quién entiende a las mujeres? La esposa de Phil Collins lo abandona y esta maqueta original se titulaba I Miss You Baby, I Miss You Baby, y la letra era mucho más triste, la cual tuvo que reescribir para hacerla un tanto más divertida. Así es de que esta noche y a través de la L95.1 queremos presentarles esa gran canción de Phil Collins que está basada en el dolor, está basada en la rabia tras la ruptura de su primera esposa Andrea.

Esta es la L95-1. Enviamos un saludo especial, señora Lucy. Señora Lucy, gracias por acompañarnos en los clásicos del 95.1. Gracias por su atención, por sus buenos deseos. Y vamos con una melodía a cargo de Alan Parsons.

Esto fue de Alan Parson aquí en la L. Cuando faltan 9 minutos para que sean las 21 horas, una temperatura de 20 grados centígrados, los de Chicago.

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21: Esta es la L Supercanal. Ya son las 21 horas 9 de la noche y 6 minutos. Son clásicos de la L Supercanal. Y llega Carlos Santana.

Esta es la L95.1, son las 9:25 minutos. ¿Querían música de banda? Bien, pues aquí están los de Chicago. Sábado en el parque.

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11: Esta es la L95.1, escuchen la intervención musical a cargo de Janis Gian.

Este es un tema que hemos presentado para ustedes a cargo de Janis Gian. La melodía se titula Tus 17 y según manifestaciones de ella, comenta que a sus 17 años, cuando hizo esta canción, se sentía patito feo. Bien, vamos a escuchar un tema de Minnie Riperton, la desaparecida Minnie Riperton, que nos legó un super tema titulado Loving You.

Ella es Minnie Riperton y nos deja escuchar uno de sus temas más emblemáticos, esto de Loving You. Cuando faltan 17 minutos para que sean las 22 horas 10 de la noche, llega aquí a los clásicos del 95-1, Michael Murphy, Fuego Salvaje.

Este fue el tema aquí en la L Super Canal de Michael Murphy. Hemos disfrutado de Fuego Salvaje. 13 minutos para que sean las 22 horas 10 de la noche. Escuchen a Frankie Valli. Mi adoración era verte.

Él es Frankie Valli. Hemos escuchado a Frankie Valli. Mi adoración era verte. 9 minutos para que sean las 22 horas 10 de la noche. Es Major Harris. El amor no me deja esperar.

El amor no me deja esperar. Major Harris a través de la L95.1.

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2: 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Hola, soy ChatGPT, tu asistente virtual. Estoy aquí para ayudarte con lo que necesites. ¿En qué te puedo ayudar hoy?
3: ¿Alguna vez le has hecho una pregunta a tu celular y te ha contestado como si fuera una persona?
4: ¿O te ha aparecido un anuncio de algo que juras que solo pensaste pero nunca buscaste?
3: ¿Te ha corregido la ortografía un programa antes de que termines de escribir? Bienvenidos al mundo de la inteligencia artificial. Esa tecnología que parece sacada de película de ciencia ficción, pero que ya vive en tu bolsillo. Todo comenzó con una pregunta. En los años 50 del siglo pasado, el matemático británico Alan Turing se atrevió a plantear algo que a muchos les pareció una locura. ¿Pueden pensar las máquinas? Esa pregunta encendió la mecha de una disciplina científica cuyo objetivo es lograr que las computadoras imiten los procesos de nuestra mente. Aprender, razonar, decidir. Hoy esa tecnología ya está en todos lados. Hay sistemas capaces de jugar ajedrez y ganarle al mejor del mundo, de conducir un coche sin que nadie toque el volante,
4: de traducir idiomas en tiempo real
3: y hasta de detectar enfermedades en una radiografía. La inteligencia artificial trabaja con algo que se llama algoritmos, instrucciones matemáticas que procesan montañas de datos para encontrar patrones.
5: Otra IA autónoma, ¿eh? Interesante.
3: Como un detective digital que revisa millones de pistas en segundos. ¿Y cómo aprenden estas máquinas? Existe un modelo llamado aprendizaje profundo,
4: inspirado nada menos que en nuestro cerebro.
3: Así como nuestras neuronas fortalecen conexiones cuando aprendemos algo nuevo, las redes neuronales artificiales refuerzan ciertos caminos cada vez que reciben información. Eso sí, nuestro cerebro tiene más de 80 mil millones de neuronas y la máquina más sofisticada aún está lejos de igualar esa complejidad.
5: Comprendido. También soy una IA responsable de los controles de seguridad.
3: ChatGPT, Claude, Gemini, ese asistente virtual que responde preguntas como si platicara contigo. Lo que hace es analizar la probabilidad de que una palabra funcione después de otra, basado en millones de textos. ¿Impresionante? Sí, pero cuidado. Sus resultados no siempre son exactos. La recomendación científica es clara. Verifica, compara y no te quedes con la primera respuesta. Ahora bien, no todo es maravilla. La sociedad también ha levantado la mano con preocupaciones legítimas. Los algoritmos pueden arrastrar sesgos de género o discriminación. Hay quien teme que las máquinas sustituyan empleos humanos, y en varios países ya se comienza a regular esta tecnología para evitar malos usos. En México, científicos trabajan en inteligencia artificial para identificar inundaciones. La ciencia mexicana no se queda mirando desde la banca.
2: Soy ChatGPT, tu asistente virtual. ¿En qué te puedo ayudar hoy?
3: La inteligencia artificial ya está aquí. Vive en tu teléfono, en tu correo y hasta en la música que te recomiendan las plataformas cuando te sientes triste. La pregunta ya no es si las máquinas pueden pensar, sino qué vamos a hacer nosotros, los humanos, con todo este poder. Porque al final, detrás de cada algoritmo, siempre hay una persona que decidió qué enseñarle. Con información del doctor Luis Alberto Pineda, del Instituto de Investigaciones en Matemáticas Aplicadas y en Sistemas de la UNAM. Les saluda Mónica Genis.
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0: El rosario es la oración que nos permite contemplar los principales misterios de la vida de Jesús y de María, y que obtiene innumerables gracias a la Iglesia, a la sociedad, a las familias y a las personas en particular. Es la oración de todos, de los grandes y de los pequeños. Es la práctica de piedad fácil, agradable a María y recomendada por ella misma como medio eficaz para obtener sus gracias. En efecto, el rosario es útil en todas las necesidades de la vida. Se armoniza bien con las demás prácticas de piedad y es de mucho consuelo a la hora de la muerte. La Iglesia ha enriquecido esta práctica con muchas indulgencias. Los papas la han impulsado. Los santos han sido ejemplos de su rezo. Proponte rezar diariamente al menos la tercera parte del rosario. Mucho mejor si puedes rezar dos partes. Y lo óptimo sería rezar los 20 misterios. Proponte también llevar siempre contigo el rosario bendecido y además de rezarlo, propagarlo. Medita cada uno de los misterios, variando de vez en cuando el contenido de la meditación. Al hacer este ejercicio de piedad, pide particularmente la eficacia en el empeño de santificación y gracias para el apostolado.
1: Por la señal de la Santa Cruz, de nuestros enemigos, líbranos, Señor, Dios nuestro. En el nombre del Padre, y del Hijo, y del Espíritu Santo. Amén. Ven, Espíritu Santo, ven por medio de la poderosa intercesión del Inmaculado Corazón de María, tu amadísima esposa. Ven, Espíritu Santo, ven por medio de la poderosa intercesión del Inmaculado Corazón de María, tu amadísima esposa. Ven, Espíritu Santo, ven por medio de la poderosa intercesión del Inmaculado Corazón de María, tu amadísima esposa. Creo en Dios, Padre Todopoderoso, Creador del cielo y de la tierra. Creo en Jesucristo, su único Hijo, nuestro Señor, que fue concebido por obra y gracia del Espíritu Santo. Nació de Santa María Virgen, padeció bajo el poder de Poncio Pilato, fue crucificado, muerto y sepultado, descendió a los infiernos, al tercer día resucitó de entre los muertos, subió a los cielos, y está sentado a la derecha de Dios Padre Todopoderoso. Desde allí, ha de venir a juzgar a vivos y muertos. Creo en el Espíritu Santo, la Santa Iglesia Católica, la comunión de los santos, el perdón de los pecados, la resurrección de la carne y la vida eterna. Amén. Dios mío, me arrepiento de todo corazón de haberte ofendido, porque eres infinitamente bueno. Perdóname y dame tu gracia para no volverte a ofender. Dios mío, yo creo, adoro, espero y te amo. Te pido perdón por los que no creen, no adoran, no esperan y no te aman. Dios mío, yo creo, adoro, espero y te amo. Te pido perdón por los que no creen, no adoran, no esperan y no te aman. Dios mío, yo creo, adoro, espero y te amo. Te pido perdón por los que no creen, no adoran, no esperan y no te aman. Jesús, es por tu amor, por la conversión de los pecadores y en reparación de los pecados cometidos contra el Inmaculado Corazón de María.
0: Primer misterio doloroso: la oración y el sufrimiento de Jesús en el huerto de los olivos. Jesús dijo: mi alma siente una tristeza de muerte, quédense aquí velando conmigo. Y adelantándose un poco, cayó con el rostro en tierra orando así: no se haga mi voluntad sino la tuya. Y después dijo a Pedro: estén prevenidos y oren para no caer en la tentación, porque el espíritu está dispuesto, pero la carne es débil. Del Evangelio de Mateo, capítulo 26, versículos del 36 al 46. Pidamos en este misterio el espíritu de oración. Padre nuestro que estás en el cielo, santificado sea tu nombre, venga a nosotros tu reino, hágase tu voluntad en la tierra como en el cielo.
1: Danos hoy nuestro pan de cada día, perdona nuestras ofensas como también nosotros perdonamos a los que nos ofenden. No nos dejes caer en tentación y líbranos del mal. Amén.
0: Dios te salve María, llena eres de gracia, el Señor es contigo. Bendita tú eres entre todas las mujeres, y bendito es el fruto de tu vientre, Jesús.
1: Santa María, Madre de Dios, ruega por nosotros pecadores, ahora y en la hora de nuestra muerte. Amén.
0: Dios te salve María, llena eres de gracia, el Señor es contigo. Bendita tú eres entre todas las mujeres, y bendito es el fruto de tu vientre, Jesús.
1: Santa María, Madre de Dios, ruega por nosotros pecadores, ahora y en la hora de nuestra muerte. Amén.
0: Dios te salve María, llena eres de gracia, el Señor es contigo. Bendita tú eres entre todas las mujeres, y bendito es el fruto de tu vientre, Jesús.
1: Santa María, Madre de Dios, ruega por nosotros pecadores, ahora y en la hora de nuestra muerte. Amén.
0: Dios te salve María, llena eres de gracia, el Señor es contigo. Bendita tú eres entre todas las mujeres, y bendito es el fruto de tu vientre, Jesús.
1: Santa María, Madre de Dios, ruega por nosotros pecadores, ahora y en la hora de nuestra muerte. Amén.
0: Dios te salve María, llena eres de gracia, el Señor es contigo. Bendita tú eres entre todas las mujeres, y bendito es el fruto de tu vientre, Jesús.
1: Santa María, Madre de Dios, ruega por nosotros pecadores, ahora y en la hora de nuestra muerte. Amén.
0: Dios te salve María, llena eres de gracia, el Señor es contigo. Bendita tú eres entre todas las mujeres, y bendito es el fruto de tu vientre, Jesús.
1: Santa María, Madre de Dios, ruega por nosotros pecadores, ahora y en la hora de nuestra muerte. Amén.
0: Dios te salve María, llena eres de gracia, el Señor es contigo. Bendita tú eres entre todas las mujeres, y bendito es el fruto de tu vientre, Jesús.
1: Santa María, Madre de Dios, ruega por nosotros pecadores, ahora y en la hora de nuestra muerte. Amén.
0: Dios te salve María, llena eres de gracia, el Señor es contigo. Bendita tú eres entre todas las mujeres, y bendito es el fruto de tu vientre, Jesús.
1: Santa María, Madre de Dios, ruega por nosotros pecadores, ahora y en la hora de nuestra muerte. Amén.
0: Dios te salve María, llena eres de gracia, el Señor es contigo. Bendita tú eres entre todas las mujeres, y bendito es el fruto de tu vientre, Jesús.
1: Santa María, Madre de Dios, ruega por nosotros pecadores, ahora y en la hora de nuestra muerte. Amén.
0: Dios te salve María, llena eres de gracia, el Señor es contigo. Bendita tú eres entre todas las mujeres, y bendito es el fruto de tu vientre, Jesús.
1: Santa María, Madre de Dios, ruega por nosotros pecadores, ahora y en la hora de nuestra muerte. Amén.
0: Gloria al Padre, y al Hijo, y al Espíritu Santo.
1: Como era en el principio, ahora y siempre, por los siglos de los siglos. Amén.
0: María, Madre de Gracia, Madre de Misericordia,
1: en la vida y en la muerte, ampáranos, Gran Señora.
2: Oh mi buen Jesús, perdona nuestros pecados, líbranos del fuego del infierno, lleva al cielo a todas las almas, socorre especialmente a las más necesitadas de tu misericordia. Amén.
1: Segundo misterio doloroso. Jesús es injustamente azotado. Pilato dijo a los judíos: yo no encuentro en él ningún motivo para condenarlo. ¿Quieren que suelte al rey de los judíos? Ellos comenzaron a gritar diciendo:
3: A él no, a Barrabás. Barrabás era un bandido. Pilato mandó entonces azotar a Jesús. Del Evangelio de San Lucas, capítulo 18, versículos del 31 al 34. Pidamos en este misterio la virtud de la castidad y el amor a nuestros hermanos. Padre nuestro, que estás en el cielo, santificado sea tu nombre. Venga a nosotros tu reino. Hágase tu voluntad en la tierra como en el cielo.
0: Danos hoy nuestro pan de cada día. Perdona nuestras ofensas, como también nosotros perdonamos a los que nos ofenden. No nos dejes caer en la tentación y líbranos del mal. Amén.
3: Dios te salve María, llena eres de gracia, el Señor es contigo. Bendita tú eres entre todas las mujeres, y bendito es el fruto de tu vientre, Jesús.
0: Santa María, Madre de Dios, ruega por nosotros pecadores, ahora y en la hora de nuestra muerte. Amén.
3: Dios te salve María, llena eres de gracia, el Señor es contigo. Bendita tú eres entre todas las mujeres, y bendito es el fruto de tu vientre, Jesús.
0: Santa María, Madre de Dios, ruega por nosotros pecadores, ahora y en la hora de nuestra muerte. Amén.
3: Dios te salve María, llena eres de gracia, el Señor es contigo. Bendita tú eres entre todas las mujeres, y bendito es el fruto de tu vientre, Jesús.
0: Santa María, Madre de Dios, ruega por nosotros pecadores, ahora y en la hora de nuestra muerte. Amén.
3: Dios te salve María, llena eres de gracia, el Señor es contigo. Bendita tú eres entre todas las mujeres, y bendito es el fruto de tu vientre, Jesús.
0: Santa María, Madre de Dios, ruega por nosotros pecadores, ahora y en la hora de nuestra muerte. Amén.
3: Dios te salve María, llena eres de gracia, el Señor es contigo. Bendita tú eres entre todas las mujeres, y bendito es el fruto de tu vientre, Jesús.
0: Santa María, Madre de Dios, ruega por nosotros pecadores, ahora y en la hora de nuestra muerte. Amén.
3: Dios te salve María, llena eres de gracia, el Señor es contigo. Bendita tú eres entre todas las mujeres, y bendito es el fruto de tu vientre, Jesús.
0: Santa María, Madre de Dios, ruega por nosotros pecadores, ahora y en la hora de nuestra muerte. Amén.
3: Dios te salve María, llena eres de gracia, el Señor es contigo. Bendita tú eres entre todas las mujeres, y bendito es el fruto de tu vientre, Jesús.
0: Santa María, Madre de Dios, ruega por nosotros pecadores, ahora y en la hora de nuestra muerte. Amén.
3: Dios te salve María, llena eres de gracia, el Señor es contigo. Bendita tú eres entre todas las mujeres, y bendito es el fruto de tu vientre, Jesús.
0: Santa María, Madre de Dios, ruega por nosotros pecadores, ahora y en la hora de nuestra muerte. Amén.
3: Dios te salve María, llena eres de gracia, el Señor es contigo. Bendita tú eres entre todas las mujeres, y bendito es el fruto de tu vientre, Jesús.
0: Santa María, Madre de Dios, ruega por nosotros pecadores, ahora y en la hora de nuestra muerte. Amén.
3: Dios te salve María, llena eres de gracia, el Señor es contigo. Bendita tú eres entre todas las mujeres, y bendito es el fruto de tu vientre, Jesús.
0: Santa María, Madre de Dios, ruega por nosotros pecadores, ahora y en la hora de nuestra muerte. Amén.
3: Gloria al Padre, y al Hijo, y al Espíritu Santo,
0: como era en el principio, ahora y siempre, por los siglos de los siglos. Amén.
3: María, Madre de Gracia, Madre de Misericordia,
0: en la vida y en la muerte, ampáranos, Gran Señora.
2: Oh mi buen Jesús, perdona nuestros pecados, líbranos del fuego del infierno, lleva al cielo a todas las almas, socorre especialmente a las más necesitadas de tu misericordia. Amén.
0: Tercer misterio doloroso. Se burlan de Jesús y lo coronan de espinas. Los soldados tejieron una corona de espinas y se la pusieron sobre la cabeza. Lo revistieron con un manto rojo y acercándose le decían: «Salve, Rey de los judíos», y lo abofeteaban. Del Evangelio de San Juan, capítulo 19, versículos del 2 al 7. Pidamos en este misterio la pureza de intenciones y deseos. Padre nuestro que estás en el cielo, santificado sea tu nombre, venga a nosotros tu reino, hágase tu voluntad en la tierra como en el cielo.
3: Danos hoy nuestro pan de cada día, perdona nuestras ofensas como también nosotros perdonamos a los que nos ofenden. No nos dejes caer en tentación y líbranos del mal. Amén.
0: Dios te salve María, llena eres de gracia, el Señor es contigo. Bendita tú eres entre todas las mujeres, y bendito es el fruto de tu vientre, Jesús.
3: Santa María, Madre de Dios, ruega por nosotros pecadores, ahora y en la hora de nuestra muerte. Amén.
0: Dios te salve María, llena eres de gracia, el Señor es contigo. Bendita tú eres entre todas las mujeres, y bendito es el fruto de tu vientre, Jesús.
3: Santa María, Madre de Dios, ruega por nosotros pecadores, ahora y en la hora de nuestra muerte. Amén.
0: Dios te salve María, llena eres de gracia, el Señor es contigo. Bendita tú eres entre todas las mujeres, y bendito es el fruto de tu vientre, Jesús.
3: Santa María, Madre de Dios, ruega por nosotros pecadores, ahora y en la hora de nuestra muerte. Amén.
0: Dios te salve María, llena eres de gracia, el Señor es contigo. Bendita tú eres entre todas las mujeres, y bendito es el fruto de tu vientre, Jesús.
3: Santa María, Madre de Dios, ruega por nosotros pecadores, ahora y en la hora de nuestra muerte. Amén.
0: Dios te salve María, llena eres de gracia, el Señor es contigo. Bendita tú eres entre todas las mujeres, y bendito es el fruto de tu vientre, Jesús.
3: Santa María, Madre de Dios, ruega por nosotros pecadores, ahora y en la hora de nuestra muerte. Amén.
0: Dios te salve María, llena eres de gracia, el Señor es contigo. Bendita tú eres entre todas las mujeres, y bendito es el fruto de tu vientre, Jesús.
3: Santa María, Madre de Dios, ruega por nosotros pecadores, ahora y en la hora de nuestra muerte. Amén.
0: Dios te salve María, llena eres de gracia, el Señor es contigo. Bendita tú eres entre todas las mujeres, y bendito es el fruto de tu vientre, Jesús.
3: Santa María, Madre de Dios, ruega por nosotros pecadores, ahora y en la hora de nuestra muerte. Amén.
0: Dios te salve María, llena eres de gracia, el Señor es contigo. Bendita tú eres entre todas las mujeres, y bendito es el fruto de tu vientre, Jesús.
3: Santa María, Madre de Dios, ruega por nosotros pecadores, ahora y en la hora de nuestra muerte. Amén.
0: Dios te salve María, llena eres de gracia, el Señor es contigo. Bendita tú eres entre todas las mujeres, y bendito es el fruto de tu vientre, Jesús.
3: Santa María, Madre de Dios, ruega por nosotros pecadores, ahora y en la hora de nuestra muerte. Amén.
0: Dios te salve María, llena eres de gracia, el Señor es contigo. Bendita tú eres entre todas las mujeres, y bendito es el fruto de tu vientre, Jesús.
3: Santa María, Madre de Dios, ruega por nosotros pecadores, ahora y en la hora de nuestra muerte. Amén.
0: Gloria al Padre, y al Hijo, y al Espíritu Santo.
3: Como era en el principio, ahora y siempre, por los siglos de los siglos. Amén.
0: María, Madre de gracia, Madre de misericordia.
3: En la vida y en la muerte, ampáranos, Gran Señora.
2: Oh mi buen Jesús, perdona nuestros pecados, líbranos del fuego del infierno, lleva al cielo a todas las almas, socorre especialmente a las más necesitadas de tu misericordia. Amén.
3: Cuarto misterio doloroso. Jesús carga la cruz sobre sus hombros y va camino al Calvario. Después de haberse burlado de él, le quitaron el manto, le pusieron de nuevo sus vestiduras y lo llevaron a crucificar. Jesús nos había enseñado: el que quiera venir detrás de mí, que renuncie a sí mismo, que cargue con su cruz y me siga. Del Evangelio de San Mateo, capítulo 27, versículos del 31 al 34. Admiremos la paciencia del Salvador y pidamos en este misterio la paciencia en las pruebas y en los sufrimientos. Padre nuestro, que estás en el cielo, santificado sea tu nombre. Venga a nosotros tu reino. Hágase tu voluntad en la tierra como en el cielo.
0: Danos hoy nuestro pan de cada día. Perdona nuestras ofensas, como también nosotros perdonamos a los que nos ofenden. No nos dejes caer en la tentación y líbranos del mal. Amén.
3: Dios te salve María, llena eres de gracia, el Señor es contigo. Bendita tú eres entre todas las mujeres, y bendito es el fruto de tu vientre, Jesús.
0: Santa María, Madre de Dios, ruega por nosotros pecadores, ahora y en la hora de nuestra muerte. Amén.
3: Dios te salve María, llena eres de gracia, el Señor es contigo. Bendita tú eres entre todas las mujeres, y bendito es el fruto de tu vientre, Jesús.
0: Santa María, Madre de Dios, ruega por nosotros pecadores, ahora y en la hora de nuestra muerte. Amén.
3: Dios te salve María, llena eres de gracia, el Señor es contigo. Bendita tú eres entre todas las mujeres, y bendito es el fruto de tu vientre, Jesús.
0: Santa María, Madre de Dios, ruega por nosotros pecadores, ahora y en la hora de nuestra muerte. Amén.
3: Dios te salve María, llena eres de gracia, el Señor es contigo. Bendita tú eres entre todas las mujeres, y bendito es el fruto de tu vientre, Jesús.
0: Santa María, Madre de Dios, ruega por nosotros pecadores, ahora y en la hora de nuestra muerte. Amén.
3: Dios te salve María, llena eres de gracia, el Señor es contigo. Bendita tú eres entre todas las mujeres, y bendito es el fruto de tu vientre, Jesús.
0: Santa María, Madre de Dios, ruega por nosotros pecadores, ahora y en la hora de nuestra muerte. Amén.
3: Dios te salve María, llena eres de gracia, el Señor es contigo. Bendita tú eres entre todas las mujeres, y bendito es el fruto de tu vientre, Jesús.
0: Santa María, Madre de Dios, ruega por nosotros pecadores, ahora y en la hora de nuestra muerte. Amén.
3: Dios te salve María, llena eres de gracia, el Señor es contigo. Bendita tú eres entre todas las mujeres, y bendito es el fruto de tu vientre, Jesús.
0: Santa María, Madre de Dios, ruega por nosotros pecadores, ahora y en la hora de nuestra muerte. Amén.
3: Dios te salve María, llena eres de gracia, el Señor es contigo. Bendita tú eres entre todas las mujeres, y bendito es el fruto de tu vientre, Jesús.
0: Santa María, Madre de Dios, ruega por nosotros pecadores, ahora y en la hora de nuestra muerte. Amén.
3: Dios te salve María, llena eres de gracia, el Señor es contigo. Bendita tú eres entre todas las mujeres, y bendito es el fruto de tu vientre, Jesús.
0: Santa María, Madre de Dios, ruega por nosotros pecadores, ahora y en la hora de nuestra muerte. Amén.
3: Dios te salve María, llena eres de gracia, el Señor es contigo. Bendita tú eres entre todas las mujeres, y bendito es el fruto de tu vientre, Jesús.
0: Santa María, Madre de Dios, ruega por nosotros pecadores, ahora y en la hora de nuestra muerte. Amén.
3: Gloria al Padre, y al Hijo, y al Espíritu Santo,
0: como era en el principio, ahora y siempre, por los siglos de los siglos. Amén.
3: María, Madre de Gracia, Madre de Misericordia,
0: en la vida y en la muerte, ampáranos, Gran Señora.
2: Oh mi buen Jesús, perdona nuestros pecados, líbranos del fuego del infierno, lleva al cielo a todas las almas, socorre especialmente a las más necesitadas de tu misericordia. Amén.
0: Quinto misterio doloroso. Jesús muere en la cruz por todos los hombres. Al ver a su madre y cerca de ella al discípulo a quien él amaba, Jesús le dijo: «Mujer, aquí tienes a tu hijo». Luego le dijo al discípulo: «Aquí tienes a tu madre». Del Evangelio de San Juan, capítulo 19, versículos 26 y 27. Pidamos en este misterio comprender y vivir la Santa Misa, que es la renovación del sacrificio del Calvario. Padre nuestro que estás en el cielo, santificado sea tu nombre.

0: de nuestra muerte. Amén.
1: Dios te salve María, llena eres de gracia, el Señor es contigo, bendita tú eres entre todas las mujeres, y bendito es el fruto de tu vientre, Jesús.
0: Santa María, Madre de Dios, ruega por nosotros pecadores, ahora y en la hora de nuestra muerte. Amén.
1: Dios te salve María, llena eres de gracia, el Señor es contigo, bendita tú eres entre todas las mujeres, y bendito es el fruto de tu vientre, Jesús.
0: Santa María, Madre de Dios, ruega por nosotros pecadores, ahora y en la hora de nuestra muerte. Amén.
1: Dios te salve María, llena eres de gracia, el Señor es contigo, bendita tú eres entre todas las mujeres, y bendito es el fruto de tu vientre, Jesús.
0: Santa María, Madre de Dios, ruega por nosotros pecadores, ahora y en la hora de nuestra muerte. Amén.
1: Dios te salve María, llena eres de gracia, el Señor es contigo, bendita tú eres entre todas las mujeres, y bendito es el fruto de tu vientre, Jesús.
0: Santa María, Madre de Dios, ruega por nosotros pecadores, ahora y en la hora de nuestra muerte. Amén.
1: Dios te salve María, llena eres de gracia, el Señor es contigo, bendita tú eres entre todas las mujeres, y bendito es el fruto de tu vientre, Jesús.
0: Santa María, Madre de Dios, ruega por nosotros pecadores, ahora y en la hora de nuestra muerte. Amén.
1: Dios te salve María, llena eres de gracia, el Señor es contigo, bendita tú eres entre todas las mujeres, y bendito es el fruto de tu vientre, Jesús.
0: Santa María, Madre de Dios, ruega por nosotros pecadores, ahora y en la hora de nuestra muerte. Amén.
1: Dios te salve María, llena eres de gracia, el Señor es contigo, bendita tú eres entre todas las mujeres, y bendito es el fruto de tu vientre, Jesús.
0: Santa María, Madre de Dios, ruega por nosotros pecadores, ahora y en la hora de nuestra muerte. Amén.
1: Dios te salve María, llena eres de gracia, el Señor es contigo, bendita tú eres entre todas las mujeres, y bendito es el fruto de tu vientre, Jesús.
0: Santa María, Madre de Dios, ruega por nosotros pecadores, ahora y en la hora de nuestra muerte. Amén.
1: Dios te salve María, llena eres de gracia, el Señor es contigo, bendita tú eres entre todas las mujeres, y bendito es el fruto de tu vientre, Jesús.
0: Santa María, Madre de Dios, ruega por nosotros pecadores, ahora y en la hora de nuestra muerte. Amén.
1: Gloria al Padre, y al Hijo, y al Espíritu Santo.
0: Como era en el principio, ahora y siempre, por los siglos de los siglos. Amén.
1: María, Madre de Gracia, Madre de Misericordia,
2: en la vida y en la muerte, ampáranos, Gran Señora.
3: Oh mi buen Jesús, perdona nuestros pecados, líbranos del fuego del infierno, lleva al cielo a todas las almas, socorre especialmente a las más necesitadas de tu misericordia. Amén.
1: Padre nuestro que estás en el cielo, santificado sea tu nombre, venga a nosotros tu reino, hágase tu voluntad en la tierra como en el cielo.
0: Danos hoy nuestro pan de cada día, perdona nuestras ofensas como también nosotros perdonamos a los que nos ofenden. No nos dejes caer en tentación y líbranos del mal. Amén.
1: Dios te salve María Santísima, hija de Dios Padre, Virgen Purísima antes del parto. En tus manos ponemos nuestra fe para que la alumbres. Llena eres de gracia, el Señor es contigo. Bendita tú eres entre todas las mujeres, y bendito es el fruto de tu vientre, Jesús.
0: Santa María, Madre de Dios, ruega por nosotros pecadores, ahora y en la hora de nuestra muerte. Amén.
1: Dios te salve María Santísima, Madre de Dios Hijo, Virgen Purísima en el parto. En tus manos

0: Nos ponemos nuestra esperanza para que la alientes. Llena eres de gracia, el Señor es contigo. Bendita tú eres entre todas las mujeres, y bendito es el fruto de tu vientre, Jesús.
1: Santa María, Madre de Dios, ruega por nosotros pecadores, ahora y en la hora de nuestra muerte. Amén.
0: Dios te salve María Santísima, Esposa de Dios Espíritu Santo, Virgen purísima después del parto. En tus manos ponemos nuestra caridad para que la inflames. Llena eres de gracia, el Señor es contigo. Bendita tú eres entre todas las mujeres, y bendito es el fruto de tu vientre, Jesús.
1: Santa María, Madre de Dios, ruega por nosotros pecadores, ahora y en la hora de nuestra muerte. Amén.
0: Dios te salve María Santísima, Templo y Sagrario de la Santísima Trinidad, Virgen concebida sin la culpa original.
2: Dios te salve, Reina y Madre de Misericordia, vida, dulzura y esperanza nuestra. Dios te salve, a ti clamamos los desterrados hijos de Eva. A ti suspiramos, gimiendo y llorando, en este valle de lágrimas. Ea pues, Señora, abogada nuestra, vuelve a nosotros esos tus ojos misericordiosos, y después de este destierro, muéstranos a Jesús, fruto bendito de tu vientre, oh clemente, oh piadosa, oh dulce Virgen María, ruega por nosotros, Santa Madre de Dios, para que seamos dignos de alcanzar las promesas de nuestro Señor Jesucristo. Amén.
0: Señor, ten piedad.
3: Señor, ten piedad.
0: Cristo, ten piedad.
3: Cristo, ten piedad.
0: Señor, ten piedad.
3: Señor, ten piedad.
0: Cristo, óyenos.
3: Cristo, óyenos.
0: Cristo, escúchanos.
3: Cristo, escúchanos.
0: Dios Padre Celestial,
3: ten piedad de nosotros.
0: Dios Hijo Redentor del mundo,
3: ten piedad de nosotros.
0: Dios Espíritu Santo,
3: ten piedad de nosotros.
0: Santísima Trinidad, que eres un solo Dios,
3: ten piedad de nosotros.
0: Santa María,
3: ruega por nosotros.
0: Santa Madre de Dios,
3: ruega por nosotros.
0: Santa Virgen de las Vírgenes,
3: ruega por nosotros.
0: Madre de Jesucristo,
3: ruega por nosotros.
0: Madre de la Divina Gracia,
3: ruega por nosotros.
0: Madre Purísima,
3: ruega por nosotros.
0: Madre Castísima,
3: ruega por nosotros.
0: Madre Virgen,
3: ruega por nosotros.
0: Madre Inmaculada,
3: ruega por nosotros.
0: Madre Amable,
3: ruega por nosotros.
0: Madre Admirable,
3: ruega por nosotros.
0: Madre del Buen Consejo,
3: ruega por nosotros.
0: Madre del Creador,
3: ruega por nosotros.
0: Madre del Salvador,
3: ruega por nosotros.
0: Madre de la Iglesia,
3: ruega por nosotros.
0: Virgen Prudentísima,
3: ruega por nosotros.
0: Virgen Venerable,
3: ruega por nosotros.
0: Virgen Digna de Alabanza,
3: ruega por nosotros.
0: Virgen Poderosa,
3: ruega por nosotros.
0: Virgen Clemente,
3: ruega por nosotros.
0: Virgen Fiel,
3: ruega por nosotros.
0: Espejo de Justicia,
3: ruega por nosotros.
0: Trono de la Sabiduría,
3: ruega por nosotros.
0: Causa de nuestra alegría,
3: ruega por nosotros.
0: Vaso Espiritual,
3: ruega por nosotros.
0: Vaso Digno de Honor,
3: ruega por nosotros.
0: Rosa Mística,
3: ruega por nosotros.
0: Torre de David,
3: ruega por nosotros.
0: Torre de Marfil,
3: ruega por nosotros.
0: Casa de Oro,
3: ruega por nosotros.
0: Arca de la Alianza,
3: ruega por nosotros.
0: Puerta del Cielo,
3: ruega por nosotros.
0: Estrella de la Mañana,
3: ruega por nosotros.
0: Salud de los Enfermos,
3: ruega por nosotros.
0: Refugio de los Pecadores,
3: ruega por nosotros.
0: Consoladora de los Afligidos,
3: ruega por nosotros.
0: Auxilio de los Cristianos,
3: ruega por nosotros.
0: Reina de los Ángeles,
3: ruega por nosotros.
0: Reina de los Patriarcas,
3: ruega por nosotros.
0: Reina de los profetas,
3: ruega por nosotros.
0: Reina de los apóstoles,
3: ruega por nosotros.
0: Reina de los mártires,
3: ruega por nosotros.
0: Reina de los confesores,
3: ruega por nosotros.
0: Reina de las vírgenes,
3: ruega por nosotros.
0: Reina de todos los santos,
3: ruega por nosotros.
0: Reina concebida sin pecado original,
3: ruega por nosotros.
0: Reina llevada al cielo,
3: ruega por nosotros.
0: Reina del Santísimo Rosario,
3: ruega por nosotros.
0: Reina de la familia,
3: ruega por nosotros.
0: Reina de la paz,
3: ruega por nosotros.
0: Cordero de Dios, que quitas el pecado del mundo,
3: perdónanos, Señor.
0: Cordero de Dios, que quitas el pecado del mundo,
3: escúchanos, Señor.
0: Cordero de Dios, que quitas el pecado del mundo,
3: ten piedad y misericordia de nosotros.
2: Bajo tu amparo nos acogemos, Santa Madre de Dios. No desprecies las súplicas que te dirigimos en nuestras necesidades. Antes bien, líbranos de todos los peligros, oh Virgen gloriosa y bendita. Ruega por nosotros, Santa Madre de Dios, para que seamos dignos de alcanzar las promesas de nuestro Señor Jesucristo. Amén.
0: Te rogamos, Señor, que derrames tus gracias en nuestras almas, para que los que por el anuncio del ángel hemos conocido la encarnación de tu Hijo Jesucristo, por su pasión y su cruz, seamos llevados a la gloria de la resurrección. Por el mismo Cristo nuestro Señor. Amén.
1: Consagración a María. Oh María, oh Madre mía, yo me entrego enteramente a ti, y en prueba de mi filial afecto, te consagro en este día y para siempre mis ojos, mis oídos, mi lengua, mi corazón, en una palabra, todo mi ser. Y ya que soy todo tuyo, oh Madre de bondad, guárdame y defiéndeme como cosa y posesión tuya. Amén.
2: En el nombre del Padre, y del Hijo, y del Espíritu Santo.

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1: 6 de la mañana, 2 minutos 40 segundos. Amigos, bonita mañana, buenos días. Nublada, por cierto. ¿Tendremos agua? ¿Quién sabe? Solamente Dios. Bueno, hoy es martes 23 de junio. Aparece la temperatura en el termómetro de 14 grados. Eso nos indica precisamente el termómetro, 14 grados por esta mañana. Vamos a iniciar con música, saludándoles a todos ustedes, deseándoles un bonito día.

Son las 6 de la mañana, 12 minutos, 6:12. Bien, aquí en Fresnillo nos escuchan, en Colonia Esparza. Y saludamos a Roberto Pérez.

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3: Seis con 21 minutos. 14 grados en Fresnillo en este momento.

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3: Seis con 25 minutos. Buen día.

son las 6:29, 40 segundos. La temperatura 14 grados hoy martes 23.

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1: Seis, 48 minutos, 30 segundos.

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3: Seis de la mañana, 53 minutos, 14 grados.
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4: Solamente falta un minuto para las 7.

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1: Super Canal. 7:02, 20 segundos. Tenemos un saludo. Vamos a enviarlo hasta Pánuco, el Laurel, hasta el Laurel, Pánuco, Zacatecas. Pues ya nos escuchan el matrimonio formado por la señora Socorro y Manuel. Bueno, pues de parte de sus sobrinas, de sus nietas, de la familia, les saludamos. Le decíamos hasta Pánuco, Zacatecas, hasta el Laurel, Pánuco, Zacatecas.

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2: Un saludo musical por su cumpleaños. El saludo es para la señora José, Castro, de parte de su hija Mera. Vamos a saludarle con música. Felicidades.
3: Que cantaba el rey David.
2: Y vamos a obsequiarle algo de música. Aquí está esto. Buenos días. Felicidades, señora, José, su hija Mera. Les saluda con mucho cariño.

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15: Siete con 17 minutos. Bonita mañana. Saludándoles.

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5: Son las 7:20 minutos, 20 segundos.

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5: Ya son las 7:46.

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1: Siete cuarenta y ocho con 20 segundos.

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1: La alegría del Evangelio llena los corazones de los que se encuentran con el mensaje de Jesús. El Evangelio de hoy. El Evangelio de hoy. En voz de Monseñor Sigifredo Noriega Barceló. Escuchemos. El Evangelio
2: de hoy. 23. 23 de junio. Es día martes. Como es víspera del día de San Juan, voy a usar la misa de la mañana. Bueno, voy a reflexionar sobre la palabra. Pero en la tarde ya empieza ahí la misa vespertina. Ya es la misa de San Juan Bautista. Dejemos que la palabra ilumine todo este día. Protegeré esta ciudad y la salvaré por ser yo quien soy y por David, mi siervo. El segundo libro de los Reyes. Estamos en el capítulo 19, son algunos versículos seleccionados. Y del Santo Evangelio según San Mateo. En aquel tiempo Jesús dijo a sus discípulos: No den a los perros las cosas santas, ni echen sus perlas a los cerdos, no sea que las pisoteen y después se vuelvan contra ustedes y los despedacen. Traten a los demás como quieren que ellos los traten a ustedes. En esto se resumen la ley y los profetas. Entren por la puerta estrecha, porque ancha es la puerta y amplio el camino que conduce a la perdición, y son muchos los que entran por él. Pero qué estrecha es la puerta y qué angosto el camino que conduce a la vida. Y qué pocos son los que lo encuentran. Palabra del Señor. En medio de las tragedias de la historia, vaya, que está llena de tragedias, también de victorias. Pero hoy aparece Jerusalén, y Jerusalén se va a salvar a pesar de sus eternas heridas. Va a permanecer como esa ciudad santa, predilecta de Dios. Ciudad, sí, que va a ser símbolo. Subir a Jerusalén. Y todavía en el Apocalipsis, la Jerusalén celestial. En el Evangelio Jesús, cual nuevo Moisés, va cerrando su sermón del monte a base de frases, muy elegantemente en latín se dice sentencia. También se puede traducir a base de sentencias sapienciales. Somos libres para elegir la vida o para elegir la perdición. Y hoy Jesús hace tres comparaciones y las vamos a escuchar esta semana. Hoy Jesús nos habla de dos caminos con sus respectivas puertas. Una vía, llamémosla mundo, es ancha, fácil, concurrida, pero conduce a la ruina. La otra vía, llamémosla cruz. Cruz es angosta, estrecha, poco transitada, pero lleva a la vida. ¿Qué camino escoges? ¿Qué camino escogemos? Hoy Jesús, pues, nos presenta la regla de oro: tratar a los demás como queremos ser tratados. Y esto implica valorarnos, valorar lo sagrado, no dárselo a quien sea. Nos impulsa también a actuar con valentía, con amor, con respeto, siempre, siempre con justicia. Creo que ahí está la clave de ser buen cristiano en nuestros días. Ahí está la clave para construir una sociedad más humana, un tejido más amable, más sano, respirable. Jesús también nos habla de un camino estrecho, el camino de la vida, que va a exigir sacrificio, que va a exigir la cruz, que va a exigir fidelidad. Oh Dios, has fundado tu iglesia para siempre. Ella va construyendo tu reino hasta el fin de la historia. Y en esta ciudad me has concedido habitar y vivir. De ella forma parte como piedra viva, junto a mis hermanos. Gracias por esta bella casa que es a la vez hospital, refugio, hogar y madre de tus hijos. Es tu iglesia. Te deseo lo mejor en la víspera de San Juan, al caer esta tarde. Tome la vida con calma. Sonrían, disfruten todo lo disfrutable, disfrútenlo. Sonrían, construyan con sus gestos, con sus palabras, con sus acciones, una ciudad, un pueblo, una iglesia más habitable. Entonces será un gran día y haremos de la víspera una gran víspera.

0: 8, 4.
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0: Martes 23 de junio del año 2026. Yo soy José Ricardo Torres, le estoy dando la bienvenida a este programa de Verdad y Poder. Muy bien, pues el día de hoy, dándole información, mire, primeramente vamos con el agua potable. El Ayuntamiento de Fresnillo, a través de la Dirección de Obras Públicas y Desarrollo Urbano, confirma, está informando a la ciudadanía sobre el cierre temporal de vialidades debido al trabajo de mantenimiento en la intervención en la red de drenaje en la calle Francisco Javier Mina, en el tramo que comprende de la calle Guanajuato a la calle Nuevo León. Esto será del día de hoy. Desde ayer y hoy. Muy bien. Se solicita a los automovilistas y a los peatones tomar vías alternas para evitar contratiempos y circular con precaución por la zona. A todos se les agradece de antemano su apoyo y durante la realización de estas obras para que se mejore en nuestro municipio. Bueno, también en otra información, el gobierno municipal que encabeza Javier Torres Rodríguez invita a las niñas y niños de 6 a 12 años a vivir la experiencia de Mis Vacaciones en la Biblioteca 2026. El curso de verano se realizará del día 20 al 31 de julio en la Biblioteca Municipal Genaro García. Las y los interesados deberán inscribirse en la misma biblioteca. Les recordamos que hay cupo limitado. Bueno, pues eso es lo que el día de hoy nos dan a conocer de parte del Ayuntamiento de Fresnillo, pero déjenme les digo, ayer muchas personas estuvieron preguntando, oiga, usted dijo que ya iba a llegar el agua el día de hoy. ¿Sabe qué? Lo que pasa es que el problema que tuvo el sistema de agua potable fue mayúsculo, muy grande, y no era fácil llenar toda la red que se vació. Además, no es nada más abrir la llave y que ya se llene todo. No, tiene que hacerse poco a poco, porque si no, el hecho de que llegue con toda la fuerza el agua va a tumbar algunos o va a perforar algunos tubos con el golpe de ariete que le dicen. Entonces, no se trata de eso, se trata de que vaya llenando poco a poco para que todo esté ya bien. Algunas personas me dicen que desde ayer por la tarde comenzó a llegar, otros por la noche, y hoy en la mañana todavía me están diciendo, oiga, todavía no llega. Espero que hoy ya llegue el agua, según lo dicen la gente del sistema de agua potable, alcantarillado y saneamiento de Fresnillo. Bueno, por otro lado, también comentarles que el día de ayer, ya no lo había comentado Ángel Martínez, de un accidente que hubo allá en Morelos, Zacatecas, en la carretera, en la autopista, y bueno, él hacía mención acerca de que había dos personas que habían fallecido, dos mujeres, era gente que creo que venía desde Chiapas, y lamentablemente pues esto fue lo que ocurrió. Y bueno, les voy a comentar. Dos mujeres sin vida, alrededor de 25 personas lesionadas, fue el saldo tras la volcadura de un autobús de pasajeros en la localidad Hacienda Nueva, en Morelos, en la carretera federal 45, el cual salió desde Chiapas y tenía como destino varios municipios de Zacatecas, Durango y Chihuahua. El operador, el que iba conduciendo, se huyó, sí, se fue de la escena. Los diversos cuerpos de rescate atendieron y trasladaron a distancia a hospitales de la capital a un aproximado de 25 personas y cuatro de ellas se dice que estaban graves. Bueno, pues esto ocurrió el día de ayer en la madrugada y lamentablemente, pues sí, se cuenta la pérdida de dos mujeres que quedaron sin vida. Igualmente, en Jerez de García Salinas, buscadoras hallan tres cuerpos. A simple vista, el rancho Las Albercas era solo otro predio abandonado. El segundo día de prospección del colectivo de búsqueda independiente volvió a arrojar resultados. Tres cuerpos más fueron localizados en el predio, sumándose al hallazgo de otro lo que pasó el domingo en la Ciénega. O sea que esto todavía da mucho de qué hablar. Y bueno, es gracias a la labor que están haciendo precisamente las mujeres buscadoras, esas que en algún tiempo las estuvieron maltratando y al parecer ahora sí les están dando el apoyo. Espero que así sea. Bueno, también Morena inicia el proceso de registro de aspirantes. Contra sus propias reglas aprobadas en el inicio del registro de aspirantes a la coordinadora, a los coordinadores estatales de la 4T y futuros candidatos a los gobiernos de 17 estados donde tendrán comicios el año próximo, se anotaron desde sobrinos de gobernadoras hasta senadoras sin licencia autorizadas por el Congreso. En la jornada de ayer fue turno de los aspirantes a Campeche, Aguascalientes, Baja California Sur y Baja California. La sorpresa fue de Gerardo Sánchez Sansores por el PT por Campeche, quien es sobrino de la gobernadora Laida Sansores. Vieja lobo de mar, es una... Bueno, ya lo saben. Mientras tanto, también mucho, muy importante esto. El magisterio levantó el paro. El Sindicato Nacional de Trabajadores de la Educación regresa a clases el día de mañana, miércoles. El gobierno, sin plan de recuperación. En cada escuela se implementan medidas para rescatar el tiempo perdido, asegura el líder sindical del, y bueno, pues en este caso el gobernador advierte que el daño está hecho en el ciclo escolar y analizan perfiles para relevo de la Secretaría de Educación, así lo están dando a conocer. Bueno, pues hasta el día de mañana se va a regresar a las aulas los maestros de la sección 34 del Sindicato Nacional de Trabajadores de la Educación, luego de que el día de ayer lunes, en una asamblea estatal, representantes acordaron levantar el paro para mantener lo que mantenían desde el día primero de junio. La decisión se tomó después de que en la noche del viernes la Asamblea Nacional representativa de la Coordinadora Nacional de Trabajadores de la Educación acordó hacer una pausa y el paro nacional y retirar el plantón que mantenían en la Ciudad de México. Filiberto Frausto Orozco, que es el secretario general de la sección 34 del Sindicato Nacional de Trabajadores de la Educación, informó que las acciones a seguir se definirán en las asambleas regionales en los próximos días, pero aclaró que lo que resta de este ciclo y el año en curso, ya no se registrarán más suspensiones de clases o cierres de escuelas. Afirmó que en cada escuela se implementarán medidas para rescatar el tiempo perdido, aunque destacó que durante el paro algunos maestros trabajaron con sus alumnos a través de cuadernillos y actividades. En las escuelas donde el horario lo permitía, sobre todo las rurales, extenderán las jornadas entre 30 minutos y una hora más. Como parte de las medidas para recuperar las clases perdidas, Frausto Orozco anunció que el próximo viernes las actividades del Consejo Técnico Escolar se realizarán en otros horarios para no interrumpir la jornada escolar. Asimismo, el líder de la sección 34 informó que dará seguimiento con las autoridades y cumplimiento en los acuerdos alcanzados durante el paro, así como la reactivación de las mesas de negociación tripartitas. Sostuvo que la lucha seguirá con nuevas estrategias y será permanente, si bien no se ha previsto paros generalizados, se descartó suspensiones de actividades escalonadas y de 24 horas como máximo. Bueno, pues si esta parte, que era la parte más álgida, más difícil, más complicada, el gobierno no cedió, con las presiones que puedan hacer, no lo volverán a hacer. Así es que, pues, Claudia Sheinbaum 1, maestros 0. ¿Se las ganó? ¿Así? ¿Ah? ¿Y qué es lo que va a hacer Claudia Sheinbaum? Empezando el próximo ciclo escolar, va a mandar a la gente del bienestar a censar a cada uno de los maestros, a preguntarle, oiga, ¿usted está de acuerdo con esto? ¿Sabe lo que esto implica? ¿Verdad que no está de acuerdo? Aquí firme que no. Y van a ganarlo. O sea, ¿les falta mucho a los maestros o qué pasó? O de veras, primeramente, la mandataria cuando hizo ese ofrecimiento de que iba a derogar lo del ISSSTE, no sabía lo que estaba hablando. Y cuando ya le explicaron, dijeron, oiga, no se comprometa esto. Ah, no, ¿verdad? Entonces no. Lo que sí es que había algunas propuestas para apoyar así a los maestros en las cuestiones de pensiones y jubilaciones, y los maestros dijeron que no. Y es más, se salieron porque ellos lo que querían era a fuerza abrogar la ley. Y no fue posible. Y creo que no será posible, y al final de cuentas, el gobierno ya les lleva una delantera. Por más presiones que hagan, si ya con esta no pudieron, lo que hagan no va a funcionar. Así es que, pues bueno, vamos a ver hasta dónde puede llegar. Zacatecas será potencia minera. En la conferencia de prensa, la informativa, el secretario de Economía, Jorge Miranda Castro, presentó los avances de los permisos para 6 proyectos mineros internacionales que suman una inversión estimada superior a los 6,000 millones de dólares. Con esto, afirmó, Zacatecas será, en el corto plazo, la potencia minera de México. Explicó que la entidad se ubica solo a 2 puntos porcentuales de Sonora, que es la que va a la cabeza, en el valor total de la producción minera nacional, brecha que se cerrará con la entrada en operaciones de los proyectos de Orla, Camino Rojo, Tec Agrónico de San Nicolás, Plata Panamericana, Skarm, La Colorada, Newport en Peñasquito, Aura Minerals en Aranzazú y Minera Álamos en Cerro de Oro. Pues Zacatecas avanzando más en minería. Por cierto, también la Secretaría de Infraestructura, Comunicaciones y Transportes inició los trabajos de reencarpetamiento de los 35 kilómetros del bulevar Bicentenario, conocido como Libramiento de Tránsito Pesado, una de las principales vialidades de la zona conurbada entre los municipios de Zacatecas y de Guadalupe. Y bueno, en lo que es el Mundial, no cabe duda que ahorita el que se está llevando todos los reflectores es Lionel Messi. Leo Messi doble contra Austria y se convierte en el jugador con más goles, 18, más partidos con 28 y más minutos con 2,489 en mundiales. Por otra parte, Francia derrotó 3-0 a Irak, Noruega venció 3-2 a Senegal, que cómo le sufrió Noruega al final, y en tanto que Argelia le ganó 2-1 a Jordania. Bueno, pues esto es lo que está pasando en nuestro país. Bueno, todo lo que tiene que ver con el fútbol, que es una fiesta enorme la que se está viviendo. Y mañana juega otra vez México. Creo que es un rival débil, pero pues vamos a ver qué es lo que será. Bueno, fíjense que para todas las mujeres inauguraron el lactario en Centro de Salud 2. Las autoridades inauguraron el día de ayer el lactario del Centro de Salud Fresnillo 2, una iniciativa del personal de este inmueble con el que se busca brindar condiciones adecuadas para todas las mujeres que necesitan extraer y conservar la leche de manera segura e higiénica. Esto lo dieron a conocer en el acto inaugural donde estuvo Carlos Hernández Magallanes, que es el coordinador estatal del IMSS Bienestar en Zacatecas. Explicó que en este centro de salud ubicado en la avenida Plateros es una de las unidades médicas más importantes del estado por su tamaño, productividad y afluencia de usuarios, por lo que se consideró que es necesario contar con un espacio especializado para apoyar a las mujeres en el proceso de lactancia. Pues bien, por esto, Hernández Magallanes informó que este lactario, el primero en el municipio, cuenta con el respaldo del Banco de Leche Humana del Hospital General Fresnillo, institución que orientó la implementación del espacio bajo los lineamientos establecidos para este tipo de servicios. Aunado a ello, precisó que el lactario no está dirigido únicamente a trabajadoras del sector salud, sino a cualquier mujer que requiera utilizarlo independientemente de que labore en una institución pública, privada o en una empresa particular. Bueno, pues es lo que se dio a conocer y pues felicidades por ello, que están trabajando muy bien. Por cierto, están produciendo 10,000 plantas y árboles. Se prepara municipio para lo que es la reforestación. Como parte de las acciones de reforestación urbana, la Dirección de Parques y Jardines del municipio de Fresnillo proyecta producir al menos 10,000 plantas ornamentales y árboles, tanto frutales como nativos, para distribuirlos entre la población durante el próximo año. David Trinidad Quevedo, es el titular de la dependencia, destacó que, a diferencia de años anteriores, los ejemplares que actualmente se plantan presentan mayor desarrollo, lo que permite que comiencen a ofrecer sombra y a captar contaminantes desde etapas tempranas. Bueno, pues este lunes, el día de ayer, personal de Parques y Jardines acudió al camellón central de la avenida Enrique Estrada para plantar 28 árboles de las especies de majagua y jabonero chino, considerados aptas para el entorno fresniense por ser resistentes y no invasivas. Bueno, también aquí en esto yo aprovecho para felicitar a la gente de Limpia y de Parques y Jardines, porque están dejando los camellones y algunos de los parques en muy buenas condiciones. Felicidades por eso, por esa iniciativa. Y ahorita con lo que ha llovido, pues imagínese todo lo que esto representa. Felicidades, se ven bulevares limpios, por ejemplo, el de la José Vasconcelos. Caray, me sorprendió, qué bien y qué bonito se ve. Lo que sí es que pues hay muchos baches, pero espero que lo que es la brigada bachera llegue pronto a ese lugar, y la entrada a Los Olivos y algunas de las calles de Los Olivos, que de veras ya es mucho estar con esos baches. Pero eso lo digo porque yo por ahí transito, pero ¿por cuántas partes estará igual o peor todavía? Caray, qué difícil situación. Y créanme, no es nada más porque sí, por decir que, ay, está haciendo el municipio de Fresnillo. No, yo lo admiro porque no tienen recursos y a pesar de eso, lo están haciendo. Hoy en la mañana había un hoyo muy grande ahí en la José Vasconcelos, por donde inicia, saliendo de la Vasconcelos hacia por el carril derecho, al iniciar el camellón estaba un hoyo muy grande. No era una camioneta del ayuntamiento, era un particular que hizo el bacheo y lo hizo con todas las ganas. No sé quién sea, pero felicidades a la persona que lo hizo. Y ojalá que de eso tomemos más todavía el día de hoy. Bueno, sí les estaba comentando también, de acuerdo a lo que nos enviaron hace rato, que la Dirección de Obras Públicas de Desarrollo Urbano anunció que el día de hoy permanecerá cerrada la calle Francisco Javier Mina en el tramo que corresponde de la calle Guanajuato hacia la calle Nuevo León, debido a los trabajos de mantenimiento en la red de drenaje. Y bueno, sí decirles que las primeras horas del día de ayer se confirmó el restablecimiento de la energía eléctrica en el sistema Carrillo, luego de que apagones y variaciones de voltaje afectaron durante el fin de semana el abastecimiento de un 60% de líquido que llega a la ciudad de Fresnillo. Eran cerca de 130, 140 litros por segundo. Imagínese esto lo que significa. Marco Antonio Valenzuela Esquivel, director del CIAPASF, destacó que la recuperación del suministro de agua potable se dará de manera paulatina en las colonias afectadas, por lo que pidió comprensión a la población. El proceso de llenado de las redes se utilizará de manera gradual y controlada para evitar daños en la infraestructura principal, en las rupturas de tuberías y golpes de ariete derivados de una presurización repentina. Bueno, pues gracias, Carlos León, por tu información, siempre muy oportuna y muy, muy a tiempo. Bueno, pues fíjense que compra Rolls-Royce, Gertz siendo fiscal, dicen, revelan declaración patrimonial ahora que es embajador. Bueno, pagó 2.7 millones de contado en el 2020, además reporta otros 13 inmuebles. La austeridad de republicana que pregona la 4T se estalló con la riqueza del nuevo embajador de México en el Reino Unido, que es Alejandro Gertz Manero. Ayer se hizo público su patrimonio, desde que destaca que siendo fiscal general en el 2020 compró un auto Rolls Royce pagado al contado en 2.700.000 pesos, de acuerdo con su declaración patrimonial rendida ante la Secretaría de Anticorrupción y Buen Gobierno. Gertz posee bienes inmuebles, de los cuales solo tres superan el monto de 40 millones de pesos. Pues ahora van sobre Gertz Manero, y todo porque en el año 2020 compró un auto de 2.7 millones de pesos de contado, además de reportar otros 13 inmuebles. Bueno, en otra información, detectan en Ecatepec ordeña ilegal del agua. Durante los últimos 6 años, grupos delictivos ordeñaron la tubería por donde Ecatepec recibe el agua del sistema Cutzamala para vender el líquido en pipas a vecinos del municipio allá en la Ciudad de México. Pues sí, pero pues esto se hace cuando alguien se hace de la vista gorda para ver que no está pasando eso, y en lugar de que el agua llegue gratuitamente a la gente, pues ellos se la venden, y la venden muy cara, por cierto. Ante rezago educativo, más plazas para la Coordinadora Nacional de Trabajadores de la Educación. Aunque el gobierno federal asegura que los 800 millones de pesos autorizados en la negociación con la Coordinadora Nacional de Trabajadores de la Educación de Oaxaca son para atender el rezago educativo, la realidad es que esos fondos se destinarán a plazas de maestros que fortalecen a la representación sindical considerada especialistas en educación. Pues sí, hay quienes pensaron que ese dinero se iba a repartir entre los líderes, hay quienes iban a decir que les iba a tocar a cada uno de los que participaron en los plantones o a todos los maestros de Oaxaca, y no, esto dicen que va a ser para el rezago educativo que vive Oaxaca en la educación. Le dieron a Zacatecas también algo así como 100 millones y también es para la misma situación, pero no dieron el brazo a torcer por parte del gobierno federal. Bueno, durante 3 semanas los comercios del centro histórico tuvieron pérdidas millonarias. Ha sido el peor plantón. La presencia del campamento de la Coordinadora Nacional de Trabajadores de la Educación generó la pérdida de ingresos a negocios empleados en el centro histórico. Pues esto es lo que les pasó por no poder arreglar las cosas. Y bueno, algo que estuvieron haciendo precisamente el día de ayer, fue en New Jersey, donde jugó la selección de Noruega contra la de Senegal, ¿sí? Entonces, hicieron algo, o sea, tienen precisamente la idea de que ellos, los vikingos, eran los mejores en cruzar mares. ¿Por qué? Porque tenían muy buenas embarcaciones y todas eran impulsadas por las mismas personas. Entonces, le decían los vikingos. Bueno, pues tras derrotar 3-2 a Senegal, la selección nacional de Noruega se sentó sobre el césped para ejecutar la coreografía del retorno vikingo al unísono con sus fans a las alturas. ¿Y sabe qué? Imagínese todos vestidos de rojo, porque es el color de la bandera de allá de Noruega, y todos haciendo como si estuvieran remando. No, era un espectáculo, pero formidable, y al final los jugadores lo hicieron pues así, emulando precisamente que van en una embarcación, que van remando y que son los vikingos. Hoy, hace 10 años, murió el escritor estadounidense Michael Hare, narrador del film Apocalypse Now, El Apocalipse Ahora. Bueno, también, fíjense que dice, se extingue su estrella, el emblemático productor musical estadounidense Cliff Davis, quien forjó la carrera de figuras como Whitney Houston, Bruce Springsteen y Aretha Franklin, murió el día de ayer a la edad de 94 años. Bueno, pues ya, ¿sabes qué? Hice modificaciones para que lo modifiques tú, por favor, a como debe de ser. Faltan 25 minutos para que sean las 9 de la mañana. En un momento, cuando regresemos, les voy a dar cuál es el pronóstico del clima para Fresnillo, Zacatecas y otros lugares. Volvemos.
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0: Fíjense que el día, bueno, desde la semana pasada estaba diciéndoles que hoy sería un día en el que habría neblina. Y sí hubo. O sea, yo me pregunto, ¿cómo le hacen estos para saber? Pues no sé, pero bueno, sí lo hubo, qué bueno. Esos chamanes sí sirven. En fin, mire, en Zacatecas el día de hoy, nubes y claros, 16 grados centígrados con viento del oriente de 9 a 23 kilómetros por hora. Hoy hay una probabilidad de un 50% de que llegue llovizna solamente, 23 grados de temperatura máxima, 11 de mínima y el viento de 20 a 41 kilómetros por hora. Para el día de mañana, también 60% de probabilidad de que llegue menos llovizna, nada más 0.4 milímetros. El día de hoy 0.6, pero mañana 0.4, 23 grados de temperatura máxima, 12 de mínima y el viento de 19 a 40 kilómetros por hora. El jueves se espera que haya neblina nuevamente o bruma. 23 grados de temperatura máxima, 11 de mínima. El viernes 40% de probabilidad de que llegue nada más llovizna, 24 de máxima, 11 de mínima. Y ya se dice que el sábado no hay ningún problema, pero que a partir del domingo otra vez viene la probabilidad de lluvias y tormentas para Zacatecas. Y esto pues implica algo así como 10 días de mucha lluvia, de actividad eléctrica y de temperaturas bajas por la mañana entre los 10 y los 12 grados y por la tarde entre los 21 y los 24 grados. Esto será la próxima semana, pero por lo pronto vamos a descansar tal vez un poco de las lluvias, porque créanme que difícilmente veo que pueda llegar la lluvia a Zacatecas con este, vamos, es muy baja la posibilidad y muy poco lo que puede llegar a llover. Aquí en Fresnillo dice lo siguiente, déjenme les platico. Aquí en Fresnillo se dice que la temperatura máxima al día de hoy serán 25 grados, en estos momentos son 18 grados. Hoy la máxima 25, la mínima 12, con un cielo parcialmente nublado. No hay posibilidad de lluvia. El día de mañana, una posibilidad de llovizna muy, muy, muy de a tiro, casi nada. Un 30% con 0.1 milímetros de llovizna. No, pues no. 25 grados de temperatura máxima, 12 de mínima el día de mañana. El jueves, 26 de máxima, 12 de mínima. Despejado totalmente. El viernes despejado, 26 de máxima, 12 de mínima, y el sábado 26 de máxima, 12 de mínima. A partir del domingo también la probabilidad de lluvias con tormentas eléctricas aquí en Fresnillo. A partir del próximo lunes. Bueno, ahora Valparaíso, 21 grados el día de hoy. Hoy no hay probabilidad de lluvia, 29 de máxima, 14 de mínima. Mañana probabilidad media de lluvia, 2.1 milímetros, 29 de máxima, 14 de mínima. El jueves, parcialmente nublado, sin lluvia, 27 de máxima, 14 de mínima. Y las lluvias a partir del próximo viernes y hasta por lo menos 15 días allá en Valparaíso. En Sombrerete, 19 grados en esta mañana. Hoy, totalmente despejado, 26 grados de máxima, 11 de mínima. Mañana, 6 grados de máxima, 12 de mínima, totalmente despejado. Ya no les va a llover en Sombrerete hasta por lo menos el domingo es cuando puede comenzar a llover. Pero temperaturas de 26 a 27 grados de máxima y entre los 11 y 12 de mínima en Sombrerete. En Tlaltenango de Sánchez Román, 21 grados, con lluvia todos los días. Las temperaturas entre los 27 y los 29 grados y las mínimas en 15 grados en Tlaltenango. En Villa de Cos, 19 grados, sin lluvia desde hoy y hasta por lo menos el próximo sábado, que va a ser el último día en el que no vamos a tener lluvia. pero temperaturas entre los 25 y 27 grados allá en Villa de Cos, las mínimas entre los 13 y los 14. En Concepción del Oro, nada más hoy llovizna y después de eso no hay lluvia hasta el próximo lunes y las temperaturas entre los 24, 25 de máxima y en los 13 de mínima. En Jerez de García Salinas, hoy no llueve, 27 de máxima, 13 de mínima. Mañana probabilidad de lluvia con tormenta eléctrica, solamente es 1.9 milímetros, 27 de máxima, 13 de mínima. Y luego jueves, viernes y sábado sin lluvia y la próxima semana con lluvias y lloviznas, toda por lo menos 10 días allá en Jerez de García Salinas. En Sain Alto, 20 grados. Ya no hay lluvia el día de hoy, las temperaturas máximas entre los 28 y los 29 grados, las mínimas en 13 grados, y las lluvias llegan a partir del próximo domingo 28 y va a ser por lo menos otros 10 días de lluvia. Es lo que dice el reporte para Sain Alto, Zacatecas. Ahora, el día de hoy, la primera luz fue a las 5 de la mañana con 41 minutos, la salida del sol a las 6 de la mañana con 7 minutos, el mediodía solar a las 12 con 53 minutos, la puesta del sol a las 7 de la noche con 40 minutos y la última luz a las 8 de la noche con 5 minutos. Es lo que dice este reporte meteorológico. La luna está en su fase lunar, está menguante. Y dice que hay, no, perdón, es creciente, iluminada un 68%. La puesta de la luna a la 1 de la mañana con 28 minutos y la salida de la luna a las 2 de la tarde con 33 minutos. Eso es lo que dice el reporte meteorológico. Ahora, si nos permiten, vamos al santoral y también a todo lo que tiene que ver con el, pues con lo que nos interesa, que es las efemérides. Volvemos.
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0: Juan. A nivel internacional, también es el Día de las Naciones Unidas para la Administración Pública y también el Día Internacional de las Viudas, una de las fechas instituidas para visibilizar y atender los retos que enfrentan las mujeres tras la pérdida de su pareja. Bueno, pero ¿qué es la Noche de San Juan? Se celebra en vísperas del nacimiento de San Juan Bautista. Es famosa por sus rituales de purificación, donde la tradición dicta encender hogueras y saltarlas para quemar los miedos y renovar energías. Mire, y usted yendo al psicólogo, no, nomás haga eso y ya con eso. También es el Día de las Naciones Unidas para la Administración Pública, creado para reconocer la gran labor de dedicación y contribución de los servidores públicos al progreso de la sociedad. El Día Internacional de las Viudas es una fecha impulsada por la ONU para dar voz a un sector, sí, a un sector históricamente marginado y abordando temas como la pobreza, la violencia y la falta de derechos que sufren muchas viudas. Si usted no lo sabía, bueno, pues hoy es ese día. Han transcurrido ya 174 días. Estamos en el 174º día del año del calendario gregoriano y nada más nos faltan 191 días para finalizar este 2026. Bueno, es el Día Olímpico en conmemoración a la fundación del Comité Olímpico Internacional, del COI, que fue creado el 23 de junio de 1894 por el barón Jean-Pierre de Coubertin en París, con el fin de reabrir los Juegos Olímpicos antiguos. Es el Día Internacional de la Mujer en la Ingeniería, el Día de Supernatural, una serie de televisión, hoy es el día. En cuestiones de salud, es el Día Internacional del Síndrome de Dravet. Y en las Naciones Unidas, el Día de las Naciones Unidas para la Administración Pública, el Día Internacional de las Viudas, que ya lo dije, que es desde el 2010 cuando la ONU lo establece. En Argentina es el día del aniversario de la creación de la Escuela Superior de Guerra Aérea de la Fuerza Aérea Argentina, que fue fundada en 1944, hace ya 82 años. En España, la Noche de San Juan. En Luxemburgo, Día Nacional. En Nicaragua, hoy en Nicaragua es el Día del Padre. En Mapuche, Huetripatu, es el nuevo año. En el festejo del Día de San José Cafaso, también es el Día de los Mártires de Nicomedia, de Cenas de Filadelfia, de Zenón de Filadelfia, de Eteldrada de Eli, abadesa, de Lanfranco de Pavia, obispo, Welgero de Onjaye, presbítero, Lanfranco de Pavia, María de Oignis, de Pedro Jacobo de Pesaro, presbítero, de Santo Tomás de Garnet, presbítero, y José Cafaso, también presbítero. También es el día de la Beata María Rafaela Cimati, virgen. Bueno, pues es lo que el día de hoy se festeja. Si usted tiene algo que festejar, que conmemorar, hágalo. Recuerde las cosas bellas y las no tan bellas también, recuérdelas, pero aprenda de ellas. Faltan solamente 9 minutos para que sean las 9 de la mañana. Vamos a ir a un breve corte a RTC y volvemos en un momento.
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4: ¿Alguna vez te has preguntado por qué a las 10 de la noche tu cuerpo ya pide almohada?
5: Aunque tu mente todavía quiera ver un capítulo más de tu serie favorita.
4: ¿O por qué te da hambre más o menos a

0: la misma hora, como si alguien dentro de ti llevara un horario escondido? Pues resulta que sí. Dentro de ti hay un reloj. No tiene manecillas ni hace ruido, pero lleva millones de años dando la hora.
1: Se llama reloj circadiano.
0: Y trabaja siguiendo ciclos de 24 horas, justo como el giro de la Tierra. Gracias a él, tu cuerpo sabe cuándo despertar, cuándo comer y cuándo apagar las luces para dormir. Este reloj vive en una pequeña región del cerebro llamada núcleo supraquiasmático, un conjunto de unas 20.000 neuronas, pequeñito, del tamaño de un grano de arroz, pero poderoso como el director de una orquesta. Recibe la luz que capta nuestros ojos y con esa información le avisa al resto del cuerpo: ¡es de día! ¡A moverse!
1: O ya oscureció, es hora de reparar tejidos y ahorrar energía.
0: Imagínate, los reptiles tienen en la cabeza algo que los científicos llaman el tercer ojo, un órgano que detecta directamente la luz del sol y les dice cuándo moverse y cuándo quedarse quietos. Nosotros no tenemos ese tercer ojo, pero nuestros ojos hacen el mismo trabajo. Le envían señales de luz y oscuridad al cerebro. Y cuando anochece, una hormona llamada melatonina empieza a inundar nuestro cuerpo como un arrullo químico que nos prepara para soñar. Mientras dormimos, otra hormona toma el turno de madrugada, el cortisol. Va hacia nuestros depósitos de grasa, libera glucosa y prepara al cuerpo para que cuando suene el despertador o entre el primer rayo de sol por la ventana, tengamos la energía lista para arrancar el día. Pero ojo, este reloj tan fino se puede descomponer. Trabajar de noche, desvelarte con el celular a las 2 de la mañana o saltarte horas de sueño
1: es como meterle arena a un reloj suizo.
0: Cuando nuestros ritmos circadianos se alteran, el cuerpo lo cobra caro. Obesidad, diabetes, depresión e incluso estados psicóticos pueden aparecer. Y no solo nos afecta a nosotros. La luz artificial que invade la noche también altera los ciclos de reproducción de muchos animales. En 2017, tres científicos estadounidenses, Jeffrey Hall, Michael Rosbach y Michael Young, recibieron el Premio Nobel de Medicina por descubrir los llamados genes reloj, el manual de instrucciones que le dice a nuestras células cómo fabricar las proteínas que aceleran o frenan nuestro reloj interno. Así que esta noche, cuando sientas que los párpados te pesan y el cuerpo te pide cama, no le eches la culpa al cansancio nada más. Agradece a ese pequeño reloj escondido en tu cerebro que lleva toda tu vida cuidando de ti. En silencio, sin pilas, sin alarma. Solo con la luz del sol y la oscuridad de la noche. Con información del doctor Raúl Aguilar Roblero, del Instituto de Fisiología Celular de la UNAM. Un guión de Leonardo Santiago, con información del portal Ciencia UNAM. Les saluda Mónica Genis.
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11: 9 en punto.
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13: Ya son las 9 de la mañana en punto y Katia Lara está con nosotros. Katia, bienvenida, buenos días.
14: Gracias, José Ricardo. Muy buenos días.
13: Salud financiera.
14: Salud financiera. Buenos días a ti y a todo tu auditorio. Muchas gracias por la invitación nuevamente. Sean bienvenidos y bienvenidas todos y todas ustedes a este espacio precisamente dedicado a la salud financiera y bienestar para nuestro futuro, mejorar una calidad de vida. Y bueno, pues hoy hablaremos de un tema que nos preocupa a millones de trabajadores o mexicanas y mexicanos, que es la jubilación y la pensión, dándole seguimiento la semana pasada pues a este tema tan demandante y que muchas personas pues trabajan durante décadas, pero al acercarse el retiro descubren que como pues cometieron errores, ¿verdad? Y que pueden reducir significadamente su pensión. Así que por eso en este episodio vamos a conocer los errores más comunes antes de jubilarse, las características más importantes que debemos revisar antes de su retiro, los requisitos actuales para pensionarse en México, algunas recomendaciones para mejorar nuestro futuro financiero. Así que amigos y amigas, bienvenidos a este espacio. Quédate con nosotros porque esta información puede marcar una gran diferencia en tu calidad de vida durante la vejez. Así que el error número uno que cometemos antes de jubilarse, ¿qué crees? Es no revisar las semanas cotizadas. Ricardo, miles de personas creen que tienen suficientes semanas registradas en el IMSS y descubren demasiado tarde que les faltan semanas para pensionarse. Así que es recomendable revisar periódicamente el reporte de las semanas cotizadas y corregir cualquier inconsistencia con anticipación, ¿sí? El error número dos que se suele cometer es no conocer si pertenecen a la ley 73 o a la ley 97. La semana pasada dimos a detalle un poquito de qué es lo que contienen estas leyes o cómo están fundamentadas. Y este es uno de los errores pues más costosos, ¿no? Por ejemplo, para los de la ley 73 y quienes comenzaron a cotizar antes del 1 de julio del 97, pertenecen a la ley 73. En la ley 97, para quienes comenzaron a cotizar a partir de esa fecha, pues son de la ley 97, después de ahora sí que el 1 de julio del 97. Entonces, conocer este régimen al que pertenecemos es fundamental porque las reglas y los beneficios son muy distintos, ¿de acuerdo? El error número 3, bueno, pues es esperar hasta el último momento. Muchas personas comienzan a interesarse en su pensión cuando faltan pocos meses para jubilarse, Ricardo. Entonces, la planeación debe iniciar idealmente pues entre los 5 o 10 años antes del retiro, pues para tener tiempo y poder corregir errores, incrementar el ahorro también y evaluar estrategias de pensión. El error número 4, no ahorrar de forma complementaria, pensar que pues la pensión será suficiente para poder jubilarnos, si puede ser un error. Entonces los especialistas nos recomiendan construir fuentes adicionales de ingreso mediante el ahorro voluntario, mediante seguros de retiro, mediante inversiones, bienes raíces, planes patrimoniales, etcétera. Entonces, bueno, pues aquí tienen algunas de las recomendaciones para poder tener fuentes adicionales de ingreso a esta pensioncita. Entonces, el error número 5, pues es no actualizar los datos personales, Ricardo. Un expediente incompleto o errores, pues pueden retrasar los trámites más importantes. Entonces, es fundamental mantenerlos actualizados, como nuestra CURP, nuestro número de seguro social, nuestra identificación oficial, datos de los beneficiarios, expediente biométrico de la AFORE y, pues, tener actualizados toda nuestra información.
13: Una cosa que es muy común es cuando ya están por pensionarse o jubilarse y luego se dan cuenta que su acta de nacimiento no corresponde el nombre con el de que tiene o en la credencial de elector, en el INE, o que tiene otra fecha, o que tiene una coma, o que tiene un punto que usted no le había puesto. Y eso es suficiente para que le retrasen todo.
14: Así es.
13: Tenga mucho cuidado.
14: Todos los datos pues deben de estar estrictamente bien fundamentados por ley. Pues ahora sí que nos pide que todo esté precisamente en orden. Entonces, el error número 6 es caer en falsas promesas. Existen supuestos gestores, ahora sí que prometen pensiones extraordinarias o la compra ilegal de semanas, y toda la estrategia debe realizarse dentro de una ley con asesoría profesional especializada.
13: Sí.
14: ¿Sí? Entonces, bueno, pues los aspectos más importantes antes de llegar a la jubilación, el número 1 es conocer cuánto recibirás aproximadamente. No basta con saber que te pensionarás, ¿sí? Debes de conocer el monto estimado de tu pensión, el saldo de tu Afore, tus semanas cotizadas y el salario base registrado en el que estás actualmente cotizando. Entonces, el segundo aspecto importante es revisar tu Afore. El Afore ahora sí que administra gran parte de tu ahorro para el retiro. Si perteneces a la ley 97, por ejemplo, es importante revisar tus rendimientos, ya lo comentábamos la semana pasada, mantener tus datos actualizados, verificar aportaciones y evidentemente cuántas semanas cotizadas llevas hasta el momento. Entonces, bueno, pues esta parte de los aspectos que debes de llevar en esta jubilación, pues son los que tú debes de llevar actualmente. Y bueno, pues tener un fondo de emergencia. La jubilación elimina gastos inesperados. Un fondo de emergencia brinda tu tranquilidad ante enfermedades, reparaciones del hogar, como bien lo comentábamos, gastos familiares o situaciones imprevistas. Sí, otro aspecto importante antes de llegar a la jubilación es proteger a la familia. Ahora sí que revisar si cuentas con algún seguro de vida individual, revisar tus beneficiarios, revisar tu testamento, revisar ese patrimonio, pues ahora sí que antes de llegar a esa jubilación. Entonces, los requisitos actuales para pensionarse en el 2026, les traigo un dato que para los trabajadores, para la ley 97, actualmente se requiere tener al menos 875 semanas cotizadas hasta el 2026. Este requisito aumenta gradualmente año con año antes de llegar a las 1000 semanas cotizadas en el 2031, así lo está estipulado actualmente. Tenerse de 60 a 64 años para solicitar tu pensión por cesantía en edad avanzada, tener 65 años para la pensión de la vejez. Entonces, contar con un expediente actualizado de tu Afore te va a ayudar mucho para la ley 97. Y para los de la ley 73, los requisitos principales es haber comenzado a cotizar antes del 1 de julio, ya lo mencionábamos, contar con al menos 500 semanas cotizadas, es un poquito diferente. Y pues tener 60 años por cesantía o 65 años para la vejez, ¿sí? Entonces, bueno, pues quiero cerrar un poquito con una reflexión o preguntarles a todos si ya estamos preparados o estás preparada para tener una jubilación digna el día de hoy. ¿Qué es lo que estoy haciendo el día de hoy para crear esa jubilación que yo me merezco? Así que, amigos y amigas, la jubilación no se improvisa. Sí, es una buena pensión tener anticipadamente todos los datos que podemos prevenir. Y bueno, pues este es el resultado de los años de una planeación, ahorro y decisiones inteligentes actualmente. Entre más temprano conozcas tus semanas cotizadas, tu régimen de pensión, el estado de tu Afore y las estrategias disponibles para mejorar tu retiro, pues mayores serán las posibilidades de disfrutar una vejez digna, Ricardo, tranquila y financieramente estable. Así que recuerda que la mejor herencia que podemos dejar a nuestra familia es no convertirnos en una carga económica para ellos, y sino más bien disfrutar de nuestro retiro con una independencia y tranquilidad.
13: Muy bien.
14: Sí.
13: Ahora, usted trabajó durante un tiempo y pues ya no, ni va a alcanzar nunca, porque la edad no se lo permite, porque cualquier cosa. Pero le estuvieron reteniendo las Afores, usted tiene dinero en las Afores. Si usted ya tiene más de 60 años, retírelas, por favor.
14: Así es.
13: Porque si no, se las van a robar como ya lo hicieron en otras partes.
14: Así es.
13: Por favor, retírelas si ya tiene 60 años. No le van a dar pensión porque no alcanza por la cantidad de
14: semanas cotizadas.
13: Pero sí, su Afore es su dinero, vaya y recójalo.
14: Sí, y sobre todo verificar en qué lugar está administrándose tu Afore.
13: Sí.
14: Es muy importante saber.
13: Porque también le pueden salir con la fabulosa de que, ya era tan poquito que, ¿qué cree? Ahora usted nos debe porque tuvimos aquí su dinero sin hacer nada. Entonces,
14: sí,
13: no,
14: pasar.
13: Mejor de una vez búsquelo. Si ya tiene 60 años, retire ese dinero y ya.
14: Así es. Entonces, esta es una de las recomendaciones que les tenemos preparados para todos ustedes con mucho cariño. Y bueno, pues gracias por acompañarnos en este espacio dedicado a la educación y sobre todo salud financiera. Espero que esta información pues les ayude a tomar mejores decisiones, proteger sus familias, construir un patrimonio futuro y estable seguro. Así que muchas gracias por acompañarme el día de hoy, Ricardo. A todos los que tuvieron la oportunidad de escucharme en este importante segmento de salud financiera, les deseo mucho éxito, mucha abundancia, prosperidad a todos y cada uno de sus proyectos que tengan en sus vidas, que tengan una excelente salud financiera.
13: Tenemos una llamada, si me permite. Hola,
14: claro,
13: ¿qué tal?
14: Adelante.
13: Buenos días.
15: Buenos días.
13: A sus
15: órdenes. Ya está uno pensionado, pero ahí me dijeron que de ahí de las Afores iban a dar poco a poco. No me dieron tanto.
13: Bueno, eso sí ya necesita platicarlo directamente con lo de las Afores, ¿verdad?
14: Sí, y de identificar cuál es la financiera en la que le está administrando. Cada situación es diferente. Recuerde que cada caso o en la ley en la que usted pertenece, pues es diferente la situación. Entonces, hay que identificar desde dónde viene, dónde administran su Afore. Y por supuesto que puede reclamar sus derechos, evidentemente. Entonces,
13: sí, se puede.
14: Sí, sí se puede.
13: Entonces, vamos, seguramente no alcanzó con...
15: Otra pregunta.
13: A ver, sí.
15: Otra pregunta. Después de los... Ya tengo 63. ¿Ya no podemos trabajar al 100%?
14: No. Al 100%, bueno, ahorita con la ley 73, pues hasta los 65 años solamente es el 100%.
13: Así es, ahorita entonces, con los 73 le corresponde el 90%.
15: Ajá.
13: ¿Sí?
14: Sí, así es, a los 63 años.
13: Bueno, muy bien.
15: Pero conozco a otros amigos que están trabajando con otro patrón.
13: Puede seguir. Lo que pasa es que si usted sigue trabajando con el mismo patrón y sigue cobrando, si le cae el seguro, le pueden quitar la pensión. Entonces, no se arriesgue.
14: Así es.
13: No se arriesgue, mejor busque otro patrón.
14: ¿Sale? Y asesorarse.
15: Un amigo ya está a punto de pensionar y me pregunta a mí, ¿cuántas semanas cotizadas debe tener?
14: Depende de desde cuándo inició. Entonces, eso se ingresa a un sistema en donde determinamos y vemos cuántas semanas cotizadas también tiene en el Seguro Social, en el IMSS, en la subdelegación también le pueden determinar ahí, o me pongo a sus órdenes, el trámite es totalmente gratuito, el trámite es totalmente gratuito, yo les puedo asesorar de cualquier manera y por supuesto que les ayudamos, claro.
13: Correcto.
14: Que sí, totalmente
13: pues
14: gratuito.
13: Muchas gracias por llamar.
14: Sí.
13: Otra persona del auditorio dice, una pregunta para la señorita Katia, mi nombre es Juan y soy yesero de oficio. Tengo 433 semanas cotizadas en el Seguro Social. ¿Cómo le puedo hacer para pensionarme? Tengo 43 años. Mi duda es, ¿puedo yo pagar un seguro por mi pensión por mi cuenta? Si es así, ¿qué modalidad puedo tener? Soy del régimen 97. ¿Qué consejo me puede dar, puesto que no trabajo con Seguro Social?
14: Es que él ya pertenece a la ley 97.
13: Así es.
14: Es totalmente distinto. Entonces, sí le recomiendo que hay que identificar dónde está su Afore, evidentemente.
13: Sí.
14: ¿Cuántas semanas cotizadas lleva hasta ahorita? Ya lo mencionó. Pero él, hay empresas, hay instituciones en donde puedes seguir tú cotizando, puedes seguir tú comprando tu propio seguro y lo puedes hacer. Entonces, él, por ejemplo, lo que veo es independiente.
13: Así es.
14: Entonces, lo puedes hacer, puedes pagar tus propios seguros, tus propias semanas, lo puedes ir haciendo.
13: Y está muy buena edad, porque son 43 años.
14: Así es.
13: Entonces, si tiene 433 semanas cotizadas, uh-huh, y va por la ley 97, usted sígale
14: aportando. Sí.
13: O bien, métase a un trabajo donde el seguro le estén dando ahí.
14: Así es.
13: Y en los últimos 5 años, busque la forma de mejorar todavía la posibilidad.
14: Sí,
13: de
14: o 10, de preferencia 10 antes. Entonces, ahorita estamos a tiempo. Él puede ir pagando su propio seguro o puede administrarlo con alguna otra empresa también.
13: Así es.
14: Y por supuesto, los de la ley 97 tenemos muchas ventajas, muchas desventajas,
13: sí,
14: pero yo creo que todo es a favor. Así que gracias por comunicarse, Juan. Estamos al servicio y cualquier cosa, pues cualquier información, asesoría de manera gratuita lo podemos hacer.
13: Muy bien. Dice, la pensión mínima garantizada en ley 97, ¿de cuánto es y cuánto tiempo dura?
14: La pensión mínima de la ley 97... Ahorita lo mencionábamos, la pensión mínima, bueno, pues es que ya nos piden 875 semanas cotizadas, ¿sí? O sea, tenemos que cotizar para los de la ley 97,
13: sí,
14: tenemos que cotizar mínimo 875 semanas para podernos jubilar.
13: Y tener 60 años de edad.
14: Sí, entre 60 a 65 años ya, sí, pueden solicitar su pensión por cesantía o edad avanzada, pues lo recomendable es hasta los 65, porque pues ya va a ser un 100%.
13: Así es.
14: Pero, de todas maneras, a los de la ley 97 también es muy recomendable empezar a planear o aportarle un plan de ahorro para el retiro, ¿sí?
13: Uh-huh.
14: Este plan de ahorro para el retiro, lo que pasa es que la ley ya no nos va a aportar el 100%, ya nada más nos va a aportar un 30%.
13: Sí.
14: Recuérdenlo. Y el 100% y el resto, el 70%, ya lo vamos a hacer nosotros.
13: Correcto. Por cierto, cuando estuvo López Obrador al final, recuerdan que hubo ahí una modificación en las cuestiones de pensiones en las que ya no iban a obtener pensiones de 3,000, 4,000 pesos mensuales. Ahora se subía, creo que hasta los, no sé si eran 8 o 10,000 pesos, pero ya, son así. Ahora, lo que nos dice Juan, quiero decirte que Juan está en Estados Unidos, uh-huh, y él quiere saber qué necesita para poder cotizar en México, si existe algún programa. Sí, sí. Acérquese a la gente del Seguro Social.
14: Sí, por supuesto. Uh-huh. O me pongo a sus órdenes, claro, le damos toda la información de manera gratuita. Y para eso estamos, entonces está a tiempo y desde allá pues obviamente va a necesitar apoyo.
13: Mire,
14: y
13: por favor, supuesto, tomen este número telefónico de Katia para que la contacten.
14: Así es, estoy para servirles en el 493-212-4090. Síganme para más información, 493-212-4090.
13: Katia, como siempre te agradezco tu tiempo y que estés aquí con nosotros.
14: Al contrario.
13: Otra persona pregunta.
14: Adelante.
13: Que si pueden pensionarse antes de los 60 años, solamente que estén incapacitados por el Seguro Social.
14: Sí, por alguna invalidez. Ajá, exactamente, solamente así, antes de los 60.
13: Pero solamente que el Seguro Social lo diga. O sea,
14: exactamente.
13: Usted no puede llegar ahí con muletas y decir, mire, ¿cómo estoy?
14: No.
13: Tiene que estar... validado y autorizado por el Seguro Social.
14: Así.
13: Y tiene que pasar una serie de muchos estudios ahí.
14: O por el ISSSTE, dependiendo.
13: Sí, el ISSSTE o el seguro, pero ellos son los que le van a decir, ¿sabe qué? Aquí tiene usted un acta donde le estamos dando a conocer que usted ya no puede trabajar.
14: Uh-huh.
13: Y si usted tiene 25, 30, 40, 50, 58 años, 59 años, pues ya puede pensionarse por eso.
14: Así es, pero la ley del IMSS sí dice que pues sería después de los 60 años.
13: Así es. ¿Sí?
14: Y terminadas las semanas cotizadas, evidentemente, de toda esta información que les estamos brindando. Todo este mes va a ser dedicado a las pensiones, como bien nos lo pidieron y nos lo solicitaron con mucho cariño. Así que pues aquí vamos a estar, síganos para más información, muchas gracias.
13: Y por favor que si vuelves a repetir tu número telefónico.
14: Claro, es el 493-212-4090, síganme para más información y en las redes sociales de igual manera, Katia Lara, y 493-212-4090. Muchas gracias.
13: Gracias, Katia.
14: Hasta la próxima.
13: 9 de la mañana con 19 minutos.
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13: Muy bien, pues continuando con la información que tenemos para usted, fíjense que en rueda de prensa realizada en la capital del estado, el diputado federal con licencia y exalcalde de Zacatecas, Ulises Mejía Haro, presentó ante los medios de comunicación el registro que realizó de manera virtual para participar en el proceso interno de Morena rumbo a lo que es la Coordinación Estatal de Transformación en la Soberanía Nacional. Durante el encuentro con representantes de los medios de comunicación, Ulises Mejía Haro informó que cumplió en tiempo y forma con todos los requisitos establecidos en esta convocatoria, convirtiéndose en uno de los primeros aspirantes en formalizar su registro dentro de este proceso partidista. Cabe señalar que el legislador solicitó licencia a su cargo como diputado federal el pasado 21 de junio. Una vez concluido su segundo informe, evento que congregó a más de 3.000 personas en la capital zacatecana y en el que rindió cuentas sobre su trabajo legislativo y territorial, realizando durante los últimos 2 años este trabajo, Ulises Mejía Haro ha mantenido una presencia constante en los municipios del estado a través de asambleas informativas, encuentros ciudadanos y recorridos permanentes, consolidando una amplia cercanía con la población zacatecana. De acuerdo con diversas encuestas de opinión realizadas mediante entrevistas en viviendas de casa por encuestadoras, pues de reconocido prestigio nacional como la ENCOL de las Eras, Demotecnia y Mendoza Blanco y Asociados, Ulises Mejía Haro se posiciona como uno de los posibles mejores evaluados en el estado de Zacatecas. Al concluir, reiteró su compromiso de seguir trabajando con honestidad, cercanía y resultados, siempre en defensa de los principios de la Cuarta Transformación y del proyecto que encabeza la mandataria Claudia Sheinbaum. Muy bien, pues esto es lo que se dio a conocer el día de ayer. Ya son las 9:28 a.m. y vamos ahora con más información que con todo gusto vamos a compartir con ustedes. La Secretaría de la Marina, la SEMAR, detiene a 12 personas en Jiutepec, Morelos. Este operativo se realizó en un inmueble ubicado en la colonia Bugambilias. Durante la intervención fueron detenidas 7 mujeres y 5 hombres. Así, los elementos de la Secretaría de la Marina Armada de México, la SEMAR, en apoyo a las autoridades de seguridad pública en Morelos, participaron en el cumplimiento de la orden de cateo en el municipio de Jiutepec, donde fueron detenidas 12 personas y se aseguraron un arma de fuego, presuntas drogas y diversos objetos relacionados con su posible distribución. El operativo se realizó en un inmueble ubicado en la colonia Bugambilias. Durante la intervención fueron detenidas 7 mujeres y 5 hombres señalados como presuntos infractores de la ley. De acuerdo con la información proporcionada, en el lugar se aseguró un arma de fuego con un cargador abastecido, así como 205 dosis de una sustancia con características similares al cristal, 62 dosis de polvo blanco con apariencia de cocaína y 34 dosis de hierba verde seca, presuntamente marihuana, con un peso aproximado de 500 gramos. También fueron localizadas 2 básculas grameras y pipas de cristal, indicios que fueron puestos a disposición de la autoridad correspondiente. Tras la lectura de sus derechos, las personas detenidas quedaron bajo el resguardo de la autoridad competente junto con el asegurado para la integración de la carpeta de investigación y el deslinde de responsabilidades. Llamó la atención que fueran mujeres, 7 mujeres, 5 hombres. Bueno, en otra información, México, un país con parques y jardines inseguros, Morelos y Guerrero, entre los peor evaluados. Solo 42% de la ciudadanía en el país se manifiesta satisfecha con los espacios para realizar actividades recreativas. Uno de los elementos que en mayor medida pueden influir positivamente en la construcción de contextos de paz y convivencia entre las personas es contar con espacios públicos seguros, limpios, accesibles, bien iluminados y con la cercanía suficiente a la vivienda de las personas a fin de que puedan disfrutar de ellos y avanzar en la garantía de los derechos al libre tránsito, al deporte, al sano esparcimiento y a la recreación, al medio ambiente sano, entre otros. De acuerdo con la Encuesta Nacional de Calidad e Impacto Gubernamental del INEGI, la mayoría de los ciudadanos manifiesta estar insatisfecho con sus parques y jardines. La ENSIG mide 4 dimensiones para estimar lo anterior. La primera de ellas es la relativa al horario accesible al respecto. 72.2% de las personas de 18 años y más consideran que sí lo es decir, una de cada 4 personas que no dicen que no, lo considera que no. Los estados con los porcentajes más elevados son Campeche con 84.5%, Coahuila con 82.8%, Baja California Sur con 81.8%, Aguascalientes con 81.4%, Durango con 80.6%, Querétaro con 80.3%, Yucatán con 80.2% y Nuevo León con 80.1%. Las que reportan más bajos promedios en este rubro son Chihuahua, Oaxaca, Chihuahua y Oaxaca con 67.8% cada uno de ellos, Michoacán con 63.9%, Estado de México con 63.5% y Guerrero con 51.7%. Pues esto es lo que dicen, lo que hablan de acuerdo a las cuestiones de seguridad. Y si se da cuenta, ya Zacatecas estado no está considerado, o sea que sí ha habido pues alguna forma de ayuda para que ya esto sea más seguro. Bueno, el mundial desata ola de retos virales peligrosos. ¡Aguas! Esto es para los chavos, tengan mucho cuidado. Luego de que una serie de retos peligrosos se viralizan en redes sociales, las autoridades instaron a los aficionados al mundial a evitar la invasión de aéreas restringidas a maniobras de riesgo. La fiebre por el mundial se ha desbordado no solo en las calles de la Ciudad de México, sino también en las redes sociales, donde se han viralizado retos que podrían poner en peligro a los aficionados. Ante esto, la Secretaría de Seguridad y Protección Ciudadana y la Secretaría de Seguridad Ciudadana de la Ciudad de México emitieron recomendaciones para evitar riesgos asociados con la difusión de retos virales peligrosos utilizados para generar contenido en redes sociales. Y bueno, recordaron que los organizadores de estos retos virales suelen difundir videos cortos en redes sociales para incentivar a los usuarios a replicar acciones relacionadas con la justa mundialista. Lo que hace atractivos para algunas personas es que prometen reconocimiento, popularidad o posibilidad de obtener miles de reproducciones mediante el uso de etiquetas y tendencias asociadas al torneo. En ese sentido, se recomienda a los jóvenes y aficionados de todas las edades evitar participar en retos o desafíos difundidos en redes sociales que impliquen riesgos físicos, actos de violencia o el incumplimiento de medidas de seguridad, así como analizar las posibles consecuencias antes de realizar cualquier actividad promovida como tendencia en Internet. Además, hicieron un llamado a reportar ante las plataformas digitales cualquier contenido que promueva actividades peligrosas o que ponga en riesgo la integridad de las personas, además de estar informando a través de fuentes oficiales de verificación la autenticidad de la información antes de participar. Pues bueno, esto es algo de lo que siempre sucede, pero ahorita, a raíz de lo del mundial, está pues más generalizado, y hay cosas que ponen en riesgo la vida de las personas que se meten a este tipo de retos. No se vale, ojalá y que no lo hagan. Si usted necesita orientación o reportar incidentes, la Policía Cibernética de la Ciudad de México se encuentra disponible, bueno, pues es en la Ciudad de México, pero también aquí puede hacerlo a través de la Fiscalía o la Subfiscalía en Fresnillo. Bueno, pues en otra información, Gustavo Petro acusa a Software de los comicios en Colombia y exige revisar actas. El presidente de Colombia, Gustavo Petro, denunció la integridad del sistema informático utilizado para las elecciones presidenciales. Y es que esto se genera en Bogotá, donde el presidente colombiano, Gustavo Petro, denunció la integridad del sistema utilizando para las elecciones presidenciales que dieron como ganador al derechista Abelardo de la Espriella por delante del oficialista Iván Cepeda. El mandatario explicó en un extenso mensaje en redes sociales que hay evidencias de que se trastocaron fraudulentamente las actas de escrutinio de los juzgados de votación, los llamados formularios E14. Pero también exigió una revisión digital de 122 mil formularios del E14 y dijo que va a presentar los algoritmos que hacen vulnerar el software de los hermanos Bautista, en alusión a la firma de Thomas Gregg y sus hijos, que son los encargados de gestionar las elecciones, y que permite que estados poderosos con capacidad computacional puedan reemplazar a los colombianos. El presidente recordó que antes de la primera vuelta de las elecciones pidió a las autoridades una auditoría técnica del software, y ya para la segunda que se recuperará la huella digital de estos documentos para asegurar que no se modificaron. Pues Gustavo Petro tratando de defender a como de lugar a su candidato, porque ganó la derecha cuando él es de izquierda. Y bueno, se pinta de derecha, la parte derecha del continente. Bueno, viéndolo desde abajo hacia arriba, la parte izquierda, o viéndola desde el centro, desde el Ecuador hacia arriba, de mano derecha, porque lo de la izquierda es al contrario. Y por cierto, hizo una declaración Luis Ignacio Lula da Silva, que es el mandatario de Brasil, hizo una declaración donde dejó a todos así como que, ¿qué? ¿Qué dijo? Lo que él comentó fue que resulta que él no es de izquierda, él es de derecha, y que pues no sabe ni qué es lo que está haciendo con la izquierda, pero que seguramente el hijo de, no sé qué sea, de Jair Bolsonaro, es el que se puede quedar en la presidencia y es de derecha, no es de izquierda. Entonces, vamos, la izquierda, la América Latina aprobó la izquierda y no les gustó. Hay quienes están todavía muy seguros de que la izquierda es lo mejor que le puede pasar a un país. Yo no, pero bueno, hay quienes sí están de acuerdo con que la izquierda es lo mejor, pero la derecha va ganando diferentes países y esto pues apunta a que todo le puede ir mal en estos días. Faltan solamente 20 minutos para que sean las 10 de la mañana. Vamos a ir a un corte y regresamos.
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8: Faltan solamente 16 minutos para que sean las 10 de la mañana. Revisando la información de negocios a nivel nacional, están dando a conocer esto. Fíjense que Fresnillo PLC, la empresa minera aquí de Fresnillo, Fresnillo PLC, acordó adquirir 5% de las acciones ordinarias de la firma dedicada a la exploración minera Sindal LTD, mediante una colocación privada de manera simultánea con la oferta pública inicial de acciones de Sinda y su cotización en la Bolsa de Nueva York. Bueno, pues en la nota de donde sale Fresnillo, pues me da gusto que así sea. ¿Por qué? Porque estamos dándonos cuenta de lo grande que es esta empresa colocada aquí en Fresnillo, empresa minera. Bueno, fíjense que se habla que falleció el maestro Alan Greenspan. ¿Se acuerdan de él? Uno que tenía cara de Mr. Magoo. El influyente economista que dirigió la política monetaria de Estados Unidos durante sus 5 mandatos como presidente de la Fed, conocido como el maestro o el oráculo, falleció a los 100 años de edad. Esto lo dio a conocer precisamente NBC News. Falleció Alan Greenspan, un hombre conocedor de la economía, único, realmente maravilloso. Por eso estuvo tantos años como presidente de la Fed. Y bueno, 5 mandatos de a 4 años, son 20 años, en los que estuvo como presidente de la Fed. Muy bien, fíjense que compra el gobierno frijol a 200% más caro, y esto lo dan a conocer a través del Grupo Reforma. Con modificaciones decretadas al precio de frijol bajo el programa Acopio para el Bienestar 2026, el gobierno adquirirá cada tonelada a 27 mil pesos contra un precio marcado de 9 mil pesos. Esto implica que el gobierno federal está pagando entre 170 y 200% por encima del valor de mercado, lo que representa un subsidio implícito de entre 17 mil y 18 mil pesos por tonelada. Esta brecha constituye la principal fuente de riesgo fiscal.

0: 4,000 tiendas. Así es que si usted necesita pagar el Infonavit y ya no quiere ir directamente a los bancos o a donde tenía que hacer el pago, ahora lo puede hacer a través de las tiendas Oxxo. Bueno, también pide el sector privado a Estados Unidos audiencia por trabajo forzoso. Organismos del sector privado mexicano pidieron participar en la audiencia pública sobre la investigación de la sección 301 que realiza Estados Unidos sobre la importación de productos fabricados con trabajo forzoso. Y esto pues va a ser algo que se va a platicar posteriormente. Fíjense que también perfila Corte negar fondo de Afore a jubilados del Seguro Social. La Corte discutirá el próximo jueves, pasado mañana, un proyecto que confirma que los jubilados del Seguro Social no tienen derecho a la devolución de fondos que acumularon en dos subcuentas de sus Afores. Otra vez nos van a quitar dinero. Híjole. Digo, los que ya se pensionaron, qué bueno, porque ya se los dieron, pero los que están por pensionarse, pues bueno, esta es la cuarta transformación que está avanzando fuertemente. El caso se refiere a ex empleados del propio Seguro Social, retirados bajo su régimen de pensiones y jubilaciones, y no a la generalidad de los trabajadores del país, es lo que dicen. El presidente del tribunal, Hugo Aguilar, propuso confirmar jurisprudencia emitida en el 2008 con la entonces segunda sala, que sostuvo que los retirados del Poder Judicial, del Seguro Social o bajo el régimen del judicial del IMSS, no pueden exigir estos recursos, pues el Estado utiliza para financiar jubilaciones que no son una obligación legal, sino que se otorguen como un beneficio contractual. Pues es lo que están ahora investigando en la Corte de Justicia. Falta solamente 10 minutos para que sean las 10 de la mañana. Volvemos en un momento.
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7: Auditorio, aquí andamos corriendo como siempre con varias actividades. El día de mañana, pues Pepe, ¿te acuerdas que hace algunos años te platiqué de un proyecto que traíamos, que era las empresas fueran a hacer ejercicios de reclutamiento en la universidad para nuestros estudiantes que se van a estadías?
8: Así es.
7: Entonces, bueno, ya después de algunos años se ha ido consolidando y pues el día de mañana tendremos este reclutamiento de nuestros jóvenes para que algunas empresas, que digo, de manera voluntaria y también haciendo un gran espacio en las agendas que tienen, pues el día de mañana se dan a la tarea de ir y apoyarnos también. Para muchos de nuestros jóvenes, Pepe, pues es su primera experiencia pues básicamente de una entrevista de trabajo, que tú sabes que con los años se han ido cambiando. Antes, ¿te acuerdas? Pues llevábamos nuestro currículum de engargolado y bonito para mostrar toda la experiencia que teníamos. Con los años, ahora las empresas son muy, muy prácticas. Es más, ya te piden tu red LinkedIn.
8: Sí.
7: Dame tu perfil de LinkedIn. O sea, estamos hablando de que ellos prefieren revisar rápidamente, porque también es un ejercicio de validación, que nuestros estudiantes, nosotros mismos tengamos nuestra propia red de colaboración en esta red social. Es una red social, LinkedIn. Para los que lo escuchan por primera vez, yo sé que muchos de nuestros escuchas ya lo ubican. Es una red social para conectar entre profesionistas y entre empresas que están solicitando perfiles profesionales especializados. Entonces, ¿cómo ha cambiado la vida, Pepe? Antes todo lo traías en un dispositivo, lo imprimías así bonito y lo entregabas, ¿no?
8: Así es.
7: Con los años te fueron diciendo, bueno, sí, ahora redúcemelo solamente. Ahora lo que se usa, Pepe, es en una sola página, redúceme tu hoja de vida, le llaman ahora hoja de vida.
8: Es que antes uno le ponía, fui
7: asesor. Abanderado del kinder.
8: Sí, le ponías todos los datos. Sí, sí. No, no tiene caso eso. No. O sea, ¿quién eres? ¿Dónde estás? ¿Desde cuándo? ¿Qué estudiaste? Y luego, ¿en qué escuela estudiaste? Y claro, si es posible, solamente pongan las últimas dos escuelas.
7: Las últimas dos.
8: Pues sí, y no le ponga todo. En la primaria, el kinder entra, en la primaria entra, la segunda, no, por favor, si tienes una educación superior, quiere decir que ya pasaste todo eso.
7: Todo eso, Pepe, entonces, todo ya, eso.
8: Lo que importa es la parte final. Y vamos, los empleos en los que has estado y los cargos honoríficos, ponga dos, tres, pero nada más.
7: El más relevante, Pepe.
8: Nada más.
7: Me titulé por mención honorífica. Perfecto, ya se acabó. No, sí, necesito saber más.
8: Sí, pues para qué.
7: Saqué 500 puntos en TOEFL, saqué 1100 puntos en tal examen y en tal.
8: En lo que era, en la competencia de escupidas, la aventé más lejos. Que, no, esto no va.
7: No.
8: Por favor.
7: No. Es en una página, las fotos ahora es un tema, Pepe. Las empresas te piden una foto, de preferencia blanco y negro, que no la saques de tus redes sociales, porque con tanto manejo de filtro, pues la verdad es que lo hace muy complicado.
8: Sí.
7: ¿Te acuerdas una controversia que hubo hace unos meses de que la familia anduvo publicando las fotos de una chica que desafortunadamente está desaparecida, pero que afortunadamente apareció? Pero pues las fotos que la familia publicó son las fotos que tenía en sus redes sociales que no coincidían con la persona por el excesivo uso de filtros. Entonces sí es muy importante que tengamos una fotografía con algún retoque mínimo, si usted así lo considera, pero que bueno, sí sepamos que es usted a quien estamos entrevistando, porque luego nuestros entrevistadores pues toman tu hoja de vida, ven la fotografía y como que dudan respecto a si estar entrevistando a la persona correspondiente. Y aquí ya les hemos platicado mucho al respecto de la importancia de no dejarnos llevar por las fantasías que ocurren o se publican en las redes sociales, sobre todo en estas redes sociales que son tan activas, en donde nos entretenemos, en donde vemos la vida o las hazañas o las aventuras de ciertas personas. Entonces sí es muy importante mantenernos nosotros lo más objetivos posibles, de saber que eso muy probablemente no sea la imagen real. Todos los seres humanos en la vida tenemos ciertas perfecciones e imperfecciones que nos hacen únicos. Entonces, la verdad es que si las redes sociales acostumbras a tantos filtros, hay gente que no se sabe ver sin los filtros correspondientes. Entonces, en una hoja de vida, pues es importante mantener o poner una fotografía oficial, la oficial que usted considere, tomada si usted quiere en estudio, etcétera, pero que plasme la realidad que usted tiene. Y Pepe, pues esta semana hemos sido muy bombardeados con el tema de los registros de celulares.
8: Es que eso, mucha gente me ha llamado, yo no quiero, no lo hagas.
7: No lo hagas.
8: O sea, pero es que si me quitan la línea, mira, algo va a pasar.
7: Sí, algo va a suceder. Aquí, en donde las pláticas que me han invitado a dar sobre este tema, hemos sido muy claros. Hemos explicado el proceso. Te hemos explicado también, y que tú tomes al final de cuentas la decisión que consideres más adecuada. Como dice Pepe, hay mucha gente en la resistencia. Me mandaron unos mensajes en la semana de, es que ya la Suprema Corte suspendió. Lo que suspendió fue que no te pueden pedir datos biométricos.
8: Así es.
7: No te pueden pedir huellas dactilares, no te pueden pedir una fotografía del iris. Les decía que la foto que te tomas es solamente con la finalidad, eso dicen las compañías, de validar que no eres un robot o que no está automatizado el proceso de hacer el registro de las líneas. Y aquí les hemos explicado lo que puede suceder o no suceder. Sí hay controversia porque luego, bueno, finalmente uno trata de buscar los canales oficiales o trata de ver la información oficial y es confusa, que en muchos países ha funcionado, pero si vas y revisas en esos países, hay países en los que pues definitivamente se ha hecho el intento, no ha funcionado como se ha requerido, lo donde dicen que va a impactar no ha impactado como debe de ser. En México, por ejemplo, las estadísticas o lo que muestran el gobierno federal es que a partir de la publicación y de que en enero entró en vigor el proceso de registro de las líneas telefónicas, han disminuido las estafas por números de telefónicos desconocidos. Al menos yo, si soy una estadística, yo mínimo recibo diario alrededor de 10 o 12, 15 llamadas diarias, Pepe, de números desconocidos y de números que, bueno, yo etiqueto como spam o etiqueto como bloqueos, pero es constante. Y cuando hago una revisión de, porque pues finalmente las llamadas intentan entrar, se quedan registradas. Entonces uno ve, voy contando a lo largo del día, digo, recibo 15 llamadas. Eso no significa, o al menos yo en mi estadística personal, yo no percibo ninguna ninguna disminución, como lo ha prometido, que esta es la iniciativa por la cual las líneas celulares se están registrando. También se va a encontrar a mucha gente usted en internet que le va a decir, haz este truco, quita esto, pon aquello, desactiva las notificaciones por SMS. Requieres un poquito más de experiencia, Pepe. No es tan sencillo decir, voy a desactivar todo para que ya no me lleguen mensajes de SMS. También estaba revisando, si una línea telefónica, por ejemplo, la dejaras de pagar por cualquier situación, tienes 3 meses para que no te quiten el número, y en tres meses ya consideran que, bueno, pues ese número ya no se está utilizando, ya lo puedo reutilizar. Ese es uno de los graves problemas, Pepe, que si tú descuidas un cierto número durante cierto tiempo, no pagas ya sea alguno de los paquetes ahora que abundan tanto, o estás alineado con una línea formal en una compañía de telefónica de celulares, Pepe, la verdad es que en 6 meses tu número de teléfono puede ser reciclado y puede ser utilizado por otra persona. Aquí el tema va a ser ese, que pues bueno, habemos personas, Pepe, que tenemos más de 20 años con este mismo número telefónico. Entonces, esa es una de las grandes controversias. Pero aquí siempre hemos sido muy responsables. La decisión es del ciudadano. Usted como ciudadano, usted ya sabe qué es lo que tiene que hacer para cuidar su entorno digital, sus contraseñas, Pepe, su validación en 2 pasos, cerrar los accesos para gente que usted no conoce, que a veces es complicado, sí, porque luego hay gente que dice, oye, traté de comunicarme contigo y no me contestabas. Bueno, no es un número que yo tenga registrado, o no he tenido el primer contacto contigo. Ahora, regularmente cuando nos intercambiamos teléfonos, pues aparte de que los damos de alta en nuestros contactos, le asignamos un nombre, porque si no tienen nombre, existen mecanismos para bloquear ese tipo de llamadas. Entonces, sí hay una gran controversia, porque sí, el viernes pasado, me decía, no, es que ya se suspendió lo del registro de las líneas. La verdad, no hay ninguna suspensión, se lo tengo que decir, no hay ninguna suspensión, el proceso sigue, Pepe. Así está, es marcado para el 28 de junio.
8: Y además es ley.
7: Es una ley, está marcado. Hay muchos también, ahora he visto que alzan las manos muchos abogados en redes sociales. Oye, yo te ayudo a ampararte. El amparo solamente funciona de manera personal. Usted va y solicita un documento, cualquier abogado que esté en línea. Acuérdense que de esto van a surgir muchos agostos, Pepe, como se dice de manera coloquial.
8: Así es.
7: Entonces, los abogados les van a dar un formato, usted lo va a llevar, va a tener que ir a un juzgado, y lo único que va a suceder es que el juzgado le va a otorgar un periodo de tiempo mientras determinan si es viable o no viable su solicitud. Mientras eso sucede, usted estará amparado, por llamarlo de algún modo, para que no registre su línea. Eso le va a costar a usted invertir tiempo, invertir esfuerzo, invertir en conocer cosas nuevas.
8: Mira, me está llegando ahorita un mensaje de una persona que dice que sí se registró.
7: Ok.
8: Y dice que le llegó un documento que dice, hola a todos, bienvenidos a la plataforma de recursos humanos de YouTube y Wintermute. Ajá. Es un honor invitarlos a todos a unirse a este grupo de debate en donde estará de esta era de rápido desarrollo de Internet, pongamos en común nuestra sabiduría colectiva para competir métodos de trabajo más convenientes y eficientes de la era digital. Te invitamos a explorar y descubrir una nueva forma de obtener ingresos. Esta es una era digital en la que, dependiendo de tu nivel de participación en Internet, puedes ganar entre 2,000 o 3,000 pesos diarios o más. La cantidad depende totalmente de tu dedicación y pasión por Internet. O sea, esto le llegó a una persona que dice que pues se registró. Y viene, el contacto es una empresa que nunca en la vida la había visto, y viene con un número 62-877-1724-1404, y no es un contacto. O sea que no puedes llamar para preguntar.
7: Para preguntar.
8: Entonces, ¿por qué tenía que pasar esto antes de que? O sea, en cuanto yo me registro, me llega.
7: Fíjate, Pepe, es que también hay que analizar la otra parte. Ahorita muchas compañías, incluyendo las que platicamos acerca de que te ofrecen tarjetas de crédito,
8: sí,
7: van a aprovechar este momento porque van a decir, es que como está este proceso y hay mucha inseguridad por parte de nosotros respecto a si dar o no dar nuestros datos, aprovechan esta oportunidad de, ¿ya se registró? Ah, perfecto, entonces ya tengo permiso de soltar mi información, que eso es algo que puede suceder, porque nuestros datos ya los tienen, Pepe.
8: Así es.
7: La verdad es que nuestros datos ya los tienen, desde antes de este registro, nuestros datos ya los tienen, porque nosotros te hemos platicado aquí, Pepe, como ciudadanos digitales, hay puertas que no cerramos. O sea, abrimos la puerta de mi red social, la que tú quieras, la que tú gustes, y resulta que tengo que ponerle cerradura y tengo que ponerle candado. Pero yo, por seguridad, más bien porque no quiero estar trabajando en que cada vez que voy a entrar a la red le tengo que poner la contraseña, dejo la puerta abierta. Entonces, eso se vuelve un problema. En WhatsApp es muy común, Pepe. En WhatsApp, por ejemplo, mucha gente no le gusta estar recordando el código de doble acceso. Cada determinado tiempo, tú puedes hacer que tu WhatsApp te pida una contraseña.
8: Así es.
7: Eso le llamamos una autentificación, una verificación en dos pasos, que significa que tengo la llave, pero aparte le pongo un candado. Entonces, mucha gente no le pone el candado, Pepe. Recibe una llamada y mientras está recibiendo la llamada, están hackeando su WhatsApp porque justamente no tienen esa doble cerradura. Entonces, también es un tema de nosotros, de aprender a tener cuidado y a solventar ese tipo de situaciones. La verdad es que aquí, Pepe, sería muy irresponsable de nuestra parte decirles, es que no va a ocurrir nada con nuestra información. No sé si va a pasar. Lo que a nosotros nos va a tocar es aprender a blindar correctamente todo lo que tengo en mi número de teléfono. De manera correcta, Pepe, a través de las contraseñas adecuadas, de los niveles de seguridad adecuados. No deje las puertas abiertas. Aquí les hemos dicho, y a lo mejor algunos ya los hemos cansado, tiene su banca móvil en su teléfono, perfecto. Póngale doble nivel de seguridad. Que cada operación que usted va a hacer lo haga a través de una contraseña. Puede ser su huella dactilar, pero su huella dactilar más una contraseña que usted se aprenda de memoria. La verdad es que también tenemos que trabajar con esa parte. Porque eso obliga a que las personas que estén tratando de hackearte, si no encuentran el camino libre, pues van a tratar de... Digo, ya empiezas a sospechar cuando te dice, a ver, deme su NIP. Ajá. Oiga, a ver, deme su contraseña. Y tú dices, ¿por qué tendría yo que darte una información que es sensible? ¿No? Entonces, también estos mecanismos tenemos que aprender a manejarlos de manera correcta. Pero sí, Pepe, muchas empresas están aprovechando esta situación que ha sido muy coyuntural en todos estos temas para la información que ya tenían, ahora sí ocuparla y hacer un vaciado de ¿cómo se llama? De mandar información, como tú lo acabas de comentar, de nosotros recibir estas cuestiones de, oiga, le ofrezco un préstamo, oiga, le ofrezco una tarjeta de crédito. Oiga, se acaba de sacar un premio y boleto comprado, Pepe.
8: Bueno, por ejemplo, a esta persona que nos dice que le van a dar de 2,000 a 3,000 pesos diarios por participar, ¿sí? ¿Sabe qué? Nadie regala el dinero.
7: ¿Y sabes qué, Pepe? Ese mensaje ya me acordé. A mí también me llegó y yo no había registrado mi línea.
8: ¿Entonces?
7: No, esa es una cuestión. Sí, ya me acordé porque me llegó igual un mensaje de WhatsApp, fíjate que soy de tal compañía y me llama la atención porque sean que, o sea, utilizan el nombre de YouTube, sí. Utilizan ese tipo de cuestiones y te hablan, como tú lo acabas de aplicar, Pepe, es sentido común, nadie te va a ofrecer esa cantidad de dinero a alguien que no conoce. Entonces, aquí fíjate, tenemos dos situaciones, yo no había registrado mi línea, y me llegó hace, yo creo prácticamente, Pepe, hace como un mes. Hace como un mes me llegó justamente esa notificación. Ahorita me hiciste recordarla. Lo que hice fue bloquear el número, lo que hice fue borrar el mensaje y se terminó la situación.
8: Correcto.
7: Entonces, eso es lo que yo le sugiero a la persona. No está relacionado una cosa con la otra. Digo, obtienen nuestros números de muchas maneras. Claro que la gran controversia que tenemos en este momento y pues bueno.
8: Ajá. Dice, es que tengo miedo de que me hayan agregado al grupo, de lo de baja.
7: Usted lo que puede hacer es, lo que va a hacer es borrar el mensaje y antes de borrarlo, bloquear el número. Así de sencillo. Hay que bloquear el número y hay que borrar el mensaje, Pepe.
8: Correcto.
7: Sí, esa es la manera correcta y no le va a llegar el mensaje. Van a tratar de mandarlo por otros números porque no es el único número. A mí me llama la atención. Te llaman de un 773 con terminación 01, luego la 15, la 18, la 25, la 33. Dije, ay, pues tienen todo un
8: Tienen miles.
7: Miles de números por los cuales estarte llamando. Me llama la atención que siempre es la misma alada, como en el caso de él.
8: Sí.
7: Entonces, y mire, la verdad es que tristemente abusan de esta parte en la cual, pues sí, mucha gente batalla en el tema de, imagínate que esto le llegue a alguien que tiene una situación económica. Por supuesto que les da toda su información y su acceso, Pepe. Y si tienen a lo mejor ahorrados 2,000, 3,000 pesos en el banco, por supuesto que se los van a quitar porque van a entrar de la manera más, por la parte más susceptible que tenemos los seres humanos, que tiene que ver pues con un recurso económico que muchas veces nos hace falta.
8: Y le pueden regalar 2,000, 3,000 pesos, pero le van a quitar miles de pesos,
7: su información, por supuesto. Y les digo, básicamente, mire, yo no dudo, porque la verdad le digo, en el momento que me llegó, leí la información, hice un rastreo de la información, dije, esto es una estafa, lo que hice fue bloquear y luego borrar el mensaje. Punto, se acabó. No me ha vuelto a llegar un mensaje de esa naturaleza, pero lo que yo estoy segura es que te incorporan en un grupo, empiezan con este tema de, mira que de esta manera hay que depositar tanto para tener acceso a los primeros 3,000 pesos. Entonces, mucha gente cae en esa estafa, que es tiene que ver con que, ¿cuántas veces, Pepe, no hemos oído noticias o de alguien cercano que le prometen un trabajo, pero que tiene que pagar al inicio?
8: Así es.
7: Entonces, la gente, la verdad, es un esfuerzo por juntar, porque le ofrecen un salario competitivo, estabilidad laboral, que es lo que muchos de nosotros buscamos. Y entonces la persona dice, bueno, pues son 1,500 pesos. Sí, son 1,500, pero son 300 personas, son 500 personas. Y de pronto ya cuando regresas a la compañía ya no existen. Ya no están las oficinas. Entonces, sí hay que tener mucho cuidado. Entiendo la preocupación de nuestro usuario que nos acaba de compartir eso, porque la verdad que de pronto te llegue eso, es una nota pues entre atractiva. Y sobre todo le generó la duda porque dijo, pues me acabo de registrar y me llegó casi de manera inmediata. Yo le puedo compartir que no, a mí también me acuerdo que me llegó, pero yo lo borré de mi mente, le digo, porque lo borré inmediatamente, porque lo bloqueé el número como tal cual. Y no pasa absolutamente nada. No pudo acceder a su información porque le digo, usted hizo lo conducente, bloquearlo y borrarlo. Entonces no lo pueden incorporar a un grupo. Si usted hubiera contestado alguna situación o se hubiera puesto en contacto, ahí sí es probable que lo hubieran incorporado a un grupo. Pero si no lo ha hecho, no va a pasar absolutamente. Y aun cuando lo incorpore, usted sálgase del grupo, borre el mensaje, borre el grupo y bloquee el número.
8: Correcto.
7: Sí, Pepe. Y te digo que también hay mucha controversia, les digo la semana pasada, no, que ya no vamos a hacer el registro en este tema, ¿no? No, la verdad es que la situación, Pepe, esa es la realidad, todos desconfiamos. Como ciudadanos, si me preguntan a mí, yo también tengo desconfianza, pero les vuelvo a repetir, yo no puedo ser tan irresponsable para decirle sí o no. Yo le presento aquí junto con Pepe el panorama y ya usted tomará lo que sea la mejor decisión. Ahora, fíjate, hay situaciones, todos se esconden temas. Hay muchos partidos políticos que también han hecho su agosto, Pepe.
8: También.
7: Hay algunos que no vamos a decir ni colores ni nada, pero han puesto módulos para el que el ciudadano vaya y se ampare.
8: Así es.
7: Digo, y también uno a esta, ya con cierta madurez, entiende pues que también es una estrategia que tiene que ver con los temas políticos. ¿Qué viene prontamente en varios estados de la República? Pues los cambios de gobernadores, de diputados, sí, etcétera, ¿no?
8: Me pregunta una persona.
7: Sí.
8: Si se va a registrar la línea a nombre de empresa, ¿cómo se realiza si solicita INE o pasaporte?
7: No. Las personas morales se hace a través del RFC.
8: Ah, correcto.
7: Las personas morales se hace a través de RFC. Y aquí les platicamos la semana pasada. Si usted, por ejemplo, es de la empresa, a usted, por ejemplo, en el caso de Pepe, que diga, bueno, él es el representante y tiene a su cargo 10 líneas telefónicas de 10 empleados.
8: Sí.
7: Entonces, ahí sí les habíamos comentado, es muy importante que recurra a su área legal para que especifiquen que, bueno, Pepe lo va a registrar porque él tiene el espacio en su CUR para tener hasta 10 números telefónicos registrados a su nombre, pero sí debe de tener mecanismos legales que le permitan decir, bueno, pero si, por ejemplo, este teléfono asignado por parte del trabajo está asignado a Juan Pérez, pues bueno, el responsable es Juan Pérez, aunque esté asignado a mi nombre, Pepe. En esa parte sí. Les digo que a veces, como ocurre muchas iniciativas que a veces escuchamos de nuestros gobiernos en turno, hay cosas que no quedan muy específicas, Pepe, y las tiene uno que andar deduciendo. A ver, ¿cómo le hago para este caso? En el caso de las personas físicas, como usted, como yo, ocupamos mi INE y mi CURP. En el caso de las personas morales, es decir, de las compañías, se utiliza su RFC, el proceso cambia. Por eso también es importante, aquí les dijimos, si lo quiere hacer usted en su, porque usted no tiene problemas en hacerlo a través de sus de manera digital, vaya y accese al IFT. El IFT tiene ahí un espacio de registro en línea y lo va a ir guiando paso a paso. Muy bien. Si no, vaya a su compañía. Le vuelvo a repetir, nada de que un amigo de WhatsApp, nada que en Facebook están ofreciendo un curso, nada de que me van a asesorar en tal compañía, no. Nosotros tenemos una iniciativa, de hecho habíamos platicado en Canaco este sábado, vamos a instalar un pequeño módulo de 20 minutos por si tiene usted alguna duda, por si algo no le ha quedado claro, de manera muy rápida le vamos a explicar y usted va a hacer su proceso. O sea, nadie de los que vamos a ir ahí lo va a hacer el proceso por usted. No, lo tiene que hacer usted. Tiene que llevar su dispositivo, tiene que llevar datos, por supuesto, tiene que llevar su INI, tiene que llevar su CURP, porque el registro lo tiene que hacer usted de manera personal. Pero es muy importante, nadie puede registrar su línea. La línea se va a convertir, Pepe, también, ya lo platicamos, es un una identificación digital, entonces es mejor que usted lo haga. Y si no, pídale a alguien de su familia más joven que lo ayude a hacerlo, pero no lo puede hacer un tercero ni un extraño. O vaya directamente a la empresa donde usted tiene contratado su servicio de telefonía móvil, puede ir usted a hacer el proceso ahí de manera muy rápida y lo van a asesorar alguno de las personas. Le digo, si usted tiene más un poquito de más experiencia nada más y lo quiere hacer directamente usted, vaya al portal correcto, es ifete.gov.mx, no se vaya a confundir, debe decir .gov.mx, por favor, para que usted tenga la certeza de que se está registrando en el canal oficial. Entonces, también fíjate, Pepe, que las compañías telefónicas no creas que son las más felices, por supuesto, implica que han tenido que desplegar recursos, han tenido que desplegar sistemas para registrar, porque lo que el gobierno federal dijo, bueno, miren, la iniciativa del 2022 se echó para atrás, uno por el tema de los biométricos, no íbamos a entregar nada biométrico, bueno, o sea, de acuerdo, y otro porque los datos se iban a quedar resguardados o guardados o almacenados a través de gobierno federal. Esta vez gobierno federal dijo no, yo me deslindo, cada compañía es responsable de guardar los registros de sus usuarios y de hacerlo conducente con sus líneas telefónicas. También hay una gran controversia, Pepe. O sea, la banca también ha dicho, bueno, pues, ¿cómo le vamos a hacer? Yo no puedo suspender mis servicios bancarios nada más de manera arbitraria solamente porque tengo el usuario no ha cumplido. Entonces, miren, el 1 de julio tendremos que ver. Acuérdense que siempre hemos vivido en esta, pues en esta situación a veces de psicosis social que nos impacta, porque mire, nos dicen, es que el 1 de enero del año 2000, cuando transitamos del 99 al 2000, usted se acuerda, la famosa, el gran problema del hackeo de los sistemas, no íbamos a tener computadoras ni banco, me acuerdo muy bien también del tema del banco, y porque pues iban a perder el 00 era como reiniciar los sistemas porque pasábamos del 99, que era la terminación, al 00. En el proceso de los años lo han ido arreglando, ahora todo subió a 4 dígitos, ahora pues hay una gran diferencia entre 1999, 2000, 2001, 2002, etcétera, y se tuvo que acomodar, o sea, se hicieron los acomodos pertinentes, que llevó tiempo, por supuesto. Sí habrá habido algunas repercusiones muy probablemente en algunos sistemas que hubo que hackearlos para que volvieran a funcionar y volvieran a arrancar, pero la verdad es que no tenemos tampoco que entrar como en esta situación de tomar decisiones de manera rápida y arbitraria. Mire, la Asociación de Bancos ha advertido que si una línea es bloqueada por falta de registro, los usuarios podrían perder automáticamente la autentificación a sus cuentas y aplicaciones bancarias. Muchos usuarios reportan en redes sociales, bueno, pero pues yo voy a regresar al banco, pues me iré a formar, tomaré mi turno, etcétera, etcétera. Es una manera de decir que no hay ningún problema porque regresamos y lo solucionamos de alguna forma. Y a partir del 1 de julio, usted y yo vamos a ver cómo vamos a ir transitando en este nuevo modelo. No habían subido mucho. Hasta el día de ayer, Pepe, revisando, de 44 millones que habíamos platicado la semana pasada, subió a 50 millones.
8: O sea, y no es verificable.
7: No es verificable, no es verificable.
8: O sea, ellos nos pueden decir, son 50 millones, pero aún así, ¿sabes para los 100 millones que faltan todavía de líneas lo que se requiere, aún teniendo toda la capacidad del mundo para esto? no van a alcanzar.
7: No. Y aparte te digo, las compañías telefónicas están preocupadas porque dicen, bueno, pues me aventaste a mí el trabajo, pero ni me preguntaste si tenía la capacidad, si tenía el sistema, sí, si tenía el almacenamiento. Porque le digo, usted y yo navegamos muy a gusto en internet y entramos a una red social y entramos a otra y mandamos WhatsApp y el correo y el Facebook, el Instagram, el TikTok. Y nunca nos preocupamos, Pepe, por saber dónde anda la información ni dónde está almacenada. Y cuando los servicios se caen, acuérdate que es caótico, porque andamos.
8: Así es.
7: Preguntando, oigan, y ya después nos damos cuenta que hay una publicación de una nota de que se cayeron ciertos servicios y que por durante determinado tiempo no vamos a tener los servicios de manera estable, ¿no? Fíjate que dijo que va la presidenta, fíjate, la noticia más importante de última hora es que el gobierno federal está revisando el otorgar una prórroga para el registro obligatorio de líneas celulares, ¿no?
8: Así
7: derivado,
8: es.
7: Entiendo yo, de esta validación. Miren, en la vida lo hemos probado, Pepe, no todos nosotros los seres humanos desde que nacemos vivimos este tema de ser investigadores por naturaleza y necesitamos validar. O sea, el gobierno federal lanzó una propuesta. Aquí el tema luego es que les digo que nos amenazan con que nos van a quitar cosas y eso luego se les revierte. Fíjate, lo último es que va a dar un informe definitivo el 25 de junio, o sea, este jueves pasado mañana, porque la fecha límite pues ya se está acercando el 30 de junio del 2026. Pero Pepe, les acabo de comentar, acuérdate, ¿qué decían que iba a pasar el 1 de enero del año 2000?
8: Que se iban a acabar todas las computadoras, que no iba a servir nada, que
7: íbamos a hacer
8: un caos.
7: Íbamos a hacer, me imagino, una escena de estas películas donde hay una catástrofe de determinada naturaleza y de pronto estamos así prácticamente en una era cavernícola. Así nos
8: es
7: veíamos.
8: Que en la época cavernícola, que te voy a decir qué es lo que hacían.
7: Ajá.
8: Había un eclipse, porque no llevaban cuentas de nada.
7: No.
8: Un eclipse y decían, es que se hizo noche muy temprano.
7: Exacto.
8: Sacaban las cazuelas, las quebraban y se volvían locos y los perros comenzaban a ladrar, y decían, es que es una señal.
7: Los gallos, todo.
8: Entonces, ellos acababan con todo porque pues ya se iba a acabar el mundo. Y oh, sorpresa, que no pasaba nada.
7: No, nada.
8: Entonces, otra vez a reconstruir. Pero eso era siempre. O sea, el detalle es ese. Hay una película que se llama... era como el cavernario, algo así.
7: Uh-huh.
8: Es una película francesa.
7: Okay.
8: En donde cada noche,
7: uh-huh,
8: decían, ya se va el sol, ya se fue el sol, ya no va a amanecer.
7: Uh-huh.
8: Y al día siguiente, ay, mira, ya salió otra vez.
7: Claro.
8: Pues que no sabía ni qué onda.
7: No.
8: Así estamos ahorita con las comunicaciones.
7: Pepe, tú y yo somos testigos del famoso proceso aquel de estábamos todos nerviosos que sin banco...
8: Exactamente.
7: El dinero iba a desaparecer, no iba a haber servicios de ningún tipo, ya no ibas a estar casi ni registrado porque todos tus registros se iban a perder, tus computadoras iban a iniciar en cero porque como era 00 la terminación, entonces ya al prenderla ya ni siquiera iba a haber información. Entonces, lo mismo como acaba de comentarles Pepe está ocurriendo en este momento. Entonces, miren, vamos a esperar este informe del 25 de junio. Miren, conociendo también no debemos hacer caso omiso de la experiencia que ya traemos de ver que, bueno, muy probablemente nos den una prueba, muy probablemente digan no, todo se aplica tal cual. El riesgo, le llaman apagón masivo, que es lo mismo que nosotros vivimos en los años 2000. Se estima que al menos ahorita aproximadamente, Pepe, o sea, tienen una estimación que ya hay un registro de 65 millones de línea, pero hay 144 millones de línea, o sea, ni siquiera hemos llegado a la mitad.
8: Así
7: ni
8: es.
7: Siquiera hemos llegado a la mitad. Las empresas más grandes de telefonía móvil, la verdad es lo que les preocupan son los cuellos de botella que te había dicho, que el día 28, 29 y 30 todo mundo se quiere registrar. Dice, si no se logra una prórroga, se supone que el 1 de julio mi teléfono va a amanecer solamente las alertas sísmicas, Pepe. Es lo único a lo que voy a tener derecho y al 911, se supone.
8: Sí.
7: Ese es como lo que están sugiriendo. Que les vuelvo a decir, la Asociación de Bancos de México dijo, no, es que eso no es posible. Yo no le puedo suspender el servicio de banca móvil a mis usuarios. Finalmente, todo repercute en dinero.
8: Son miles de millones de pesos.
7: Todo repercute. Se dejan de hacer movimientos financieros, se generan las pérdidas, ¿no? También las compañías telefónicas decían, Porque muchos usuarios están en plan, pues no me registro, quítame la línea, ¿quién te paga?
8: Ya me imagino, no somos piñata de nadie. ¿Sí? No, por favor, tampoco sí, nosotros.
7: Sí. No. Entonces, eso es muy importante, ¿no? Entonces, aquí les volvemos a decir, la decisión es tuya, bueno, suya, a todas las personas que nos escuchan. Nosotros consideramos, si me preguntan a mí, yo hice mi registro, no por una cuestión estratégica o que tenga miedo de perder mis aplicaciones, no, sencillamente yo sí prefiero tener observado mi CURP, cómo está vinculado con mi línea, que tengo 20 y tantos años con ella, y no me gustaría que algún otro usuario anduviera registrando sus números con mi CURP. Porque les digo, pues sí, uno desafortunadamente manda por correo o manda por WhatsApp muchas de nuestras identificaciones por temas de prontitud, pero uno no identifica. El otro día platicaba con uno, pues no sé si aquí fue Pepe, ¿no? Que luego vas a la papelería y compras una cartulina y ya ves que te la enrollan.
8: Sí.
7: Y va una INE. alguien que sacó una copia y salió mal y la recortan y ahí va una INE, ¿no? Entonces, la verdad, no somos tan cuidadosos de nuestra información confidencial. Creo que el problema es cuando nos intentan forzar a que hagamos algo que a nosotros no nos queda muy claro cuál va a ser la situación. Pero esperemos el jueves 25 de junio, cuál sea la indicación que den de gobierno federal, mientras si usted quiere evitar retrasos o que, porque hay gente que yo sí veo preocupada y dice, oye, es que yo traigo mi oficina en mi teléfono. La recomendación, usted revise todas las opciones. Si se va a registrar, hágalo usted mismo, hágalo en la página oficial. Y pues bueno, el próximo martes, Pepe, pues les platicaremos aquí si regresamos a un tema cavernícola o si seguimos como si nada hubiera sucedido.
8: Muy bien, estaremos muy al pendiente.
7: Claro que sí,
8: Pepe. El día de mañana hay partido de fútbol, así es que ya saben.
7: Ah, bueno, va a haber partido de fútbol. Y los que estén interesados,
8: a las 7 de la noche,
7: sábado en la Canaco, a las 11, 12 de la mañana, hay que revisar el portal de la Canaco, pues donde los que tengan alguna duda o preguntas, es un tallercito de 20 minutos, Pepe.
8: Sí.
7: Para que los que digan, sí, me quiero registrar, o los que vayan y digan, bueno, quiero tener un poquito más de información para tomar mi decisión final, lo puedan hacer ese día, ¿ok?
8: Muy bien. Quiero que me digas, por favor,
7: sí,
8: las personas que tienen... Ahorita me habla una persona, dice, no tengo luz en la parte de afuera, ¿qué es lo que debo de hacer? ¿A dónde hay que quejarme? Mire, si usted no quiere ir hasta la presidencia o no quiere llamar directamente ahí, hay una página de municipio de Fresnillo.
7: Una aplicación móvil.
8: Uh-huh,
7: una aplicación entonces, móvil.
8: Esa aplicación, bájela en su teléfono.
7: ¿Sí?
8: Es muy importante porque ahí usted va a poder hacer reporte de baches, el reporte de luminarias, reporte de basura, de lo que es el gobierno, los trámites, todas las cosas que hace la presidencia desde ese lugar y es a través de su teléfono.
7: Sí, es una aplicación móvil que se llama Fresnillo App. Usted la puede descargar. Ahorita, si mal no recuerdo, ahorita solamente está funcionando para Android, pero es una gran ventaja. Tú te pones en el lugar donde está el problema, vas a mandar la ubicación, vas a mandar una fotografía, vas a mandar tu nombre completo, un número de contacto y te va a generar automáticamente un folio. Hay que tomarle una foto al folio porque es el folio de seguimiento de la situación. Entonces, bueno que los municipios también están apostando este tipo de tecnología en donde de manera muy sencilla, ahora bueno, viene la parte del seguimiento, no nada más lo mande, vaya dándole seguimiento, vaya preguntando en qué proceso vamos, ¿no? Entonces, sí es muy importante, pero si se llama Fresnillo App, hay que
8: porque buscarla. Porque si lo hace a través del teléfono, no le aseguro mucho.
7: No creo que ahorita está funcionando muy bien, están poniendo atención también en este tipo de reportes. Es una manera también de acercarnos más al ciudadano, de manera que sienta que se le da el seguimiento correspondiente. Ya nada más ahora de parte del municipio, pues es darle la continuidad a cada uno de los reportes que van llegando, ¿no?
8: Así es. Uh-huh. Bueno, gracias por todo, don Ají.
7: Gracias, siempre es un gusto. Nos escuchamos el próximo martes.
8: Claro que sí. Ya son las 10 de la mañana con 32 minutos. Gracias.
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15: Diez, treinta y seis.

0: 10:41.
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3: Únicamente faltan 3 minutos para que sean las 11 de la mañana. Eumir Diodato.

Ellos fueron dos de los más grandes cantantes de toda la vida. Él es Freddie Mercury y Michael Jackson. Y fue un dueto que hicieron hace ya buen tiempo. Ya están muertos los dos, pero en fin, es la buena música de la L. 11 de la mañana con 4 minutos. Usted tal vez conoció a Freddie Fender. Él interpretó esta grabación maravillosa antes de que caiga la próxima lágrima. Es la L.

Before the Next Teardrop Fall, una grabación de Freddy Fender aquí en la L. Y con todo gusto enviándole saludos a Paulina, Luis, a Juan. Están allá en la ciudad de Zacatecas felices escuchando la buena música a través del 95.1. Es la L desde Fresnillo. Muy buenos días.

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3: Paul Anka le acompaña a José José y esto es Him, Él. 11:12, Isabel, muy buenos días.

0: La Navidad se vive siempre, no nada más en diciembre, así es que no importa, Chris Rea.
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It's a mistake. ¿Cómo están? Muy buenos días, son las 11:26 minutos, Super Canal 493-112-0712 es el WhatsApp, 493-932-6152 es la línea telefónica directa a la cabina. Bienvenidos, Men and Work.

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aquí están los jóvenes turcos. Son las 11:33. Familia Rocha, muy buenos días. Super Canal 95.1.

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2: The Bangles, aquí en el Super Canal 95.1.

Ramón, muy buenas tardes, buenos días, 11.53 minutos. Super Canal 493-112-0712 es el WhatsApp, 493-932-6152 es la línea telefónica de la L. Super Canal XHEL, estación de Torres Corporativo Radio.

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7: 12 en punto.
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1: Un minuto, Super Canal 95.1. Estela, saludos, buenas tardes.

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7: Robbie Williams aquí en el Super Canal. Son las 12:11. Super 95.1 saludándoles en este martes 23 06

0: Everywhere I Turn. Escuchamos a Ronnie Millsap aquí en la L. Son las 12:18.
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8: aquí está el tema que me piden. Gracias, muy buenas tardes.

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Del estado de Alabama escuchamos a Ella Lovely. Aquí en el Super Canal 95.1 son las 12:35 minutos.

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9: Alón, escuchamos a BGs aquí en el Super Canal. Raúl, ¿cómo estás? Muy buenas tardes. Ya son las 12:44 minutos.

A mis amigos en Calera, ¿cómo están? Muy buenas tardes, el saludo siempre cordial para todos ustedes. Son las 12:49 minutos.

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2: Amelie, saludos de parte de Bere, gracias. Lady.

Oigan, yo ya me voy. Muchísimas gracias. Muy buenas tardes. Síganla pasando bien. Excelente martes. Martes 23 de junio del 2026. Zenón. Agripina. Ay, Agripina. Ah, no, ¿verdad? Eso no. Saludos. Buenas tardes. Buen provecho. Bye.

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0: 1:04 PM, ¿qué tal amigos? ¿Cómo están? Bienvenidos, muy buenas tardes. Enviando saludos para... Vamos a enviar saludos con todo gusto para José. Escucha en la Ciudad de México. Estos son los reyes del mundo, Romeo y Julieta.

de Rodemont de la obra Romeo y Julieta es la 1:08. Es la L desde Fresnillo. Gracias por estar en esta sintonía. Usted que nos escucha allende las fronteras, enhorabuena, felicidades. ¿Sabe qué? La buena música se encuentra en la L, el super canal desde Fresnillo.

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Una de la tarde con 16 minutos, después de haber escuchado a Cox y esto que fue Hazme una señal, ahora viene Diego Torres de Argentina. Esto se titula Sueña, la L Super Canal, desde Fresnillo.

0: una, 19.
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6: Una de la tarde con 22 minutos. Diego Verdaguer, el ya desaparecido Diego Verdaguer. Qué difícil de creer que haya pasado esto, pero bueno, esto es lo que nos dejó Venecia sin ti, de Charles Aznavour. La L 95.1, el super canal, desde Fresnillo.

0: Una de la tarde con 28 minutos, con solo una mirada. Olé, olé, la L.
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0: Una de la tarde con 30 minutos, fíjense que el día de mañana es el día en el que va a jugar México, la selección de México, que va muy bien ahorita, con la selección de Chequia. Va a ser en el Estadio Azteca, o sea, es el estadio de la Ciudad de México, pero como a los mexicanos no nos gusta que nos impongan las cosas, pues lo hacemos a propósito. Es el Estadio Azteca. Y curiosamente, fíjese que están dando ahorita la orden, digo, son pocos los que van a ir a la Ciudad de México a ver el partido, porque no cualquiera tiene una cantidad tan alta como para ir a pagar la entrada, o bien se va al lugar, al Grand Fest que hacen en el Zócalo o en diferentes partes, pero la Ciudad de México dice: no vamos a permitir la venta de bebidas embriagantes. En fin, mal y de malas, pero no importa. Mientras tanto, quiero mandar un saludo muy muy especial a Sergio y a Fabiola, que el día de hoy están escuchándonos y quieren esto de Juan Solo. Ámame. La L 95.1 Super Canal.

Únicamente 25 minutos y las 2 de la tarde. Ámame. Juan Solo es la L desde Fresnillo. ¿Qué les parece escuchar esto de Enanitos Verdes? Francés Limón. Es la L desde Fresnillo, 95.1.

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5: Una, 41.

Únicamente faltan 15 minutos para que sean las 2 de la tarde. Después de haber escuchado a Laura Pausini y también a Alejandro Sanz, viene ahora Alejandro Fernández, porque mañana es para siempre.

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3: Faltan solamente 6 minutos para que sean las 2 de la tarde y es el momento de escuchar a Mecano. Esto se titula

2 de la tarde con un minuto. Hay muchas personas que no entienden esta canción y bueno, más que entender es conocer lo que esa canción provocó en Mon Laferte. Escúchela.

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2: 2:16 PM, enviando saludos hasta la estación La Colorada. Ana Rosa, muy buenas tardes, felicidades. Es Pablo Abraira, Amor Marinero.

2:19 p.m. Pablo Abraira y Amor Marinero. Momento de mandar saludos con todo gusto a Irma Herrera. Irma, bienvenida, muy buenas tardes. Esto es de José Luis Rodríguez. Voy a conquistarte. 95.1, el Super Canal, es la L desde Fresnillo. Gracias, buenas tardes.

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28 minutos antes de las 3. A un minuto de ti. Es la L desde Fresnillo 95.1.

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0: Sus comentarios son lo más importante. 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Después del corte, sigamos haciendo comentarios.
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0: Buenas tardes y buenas tardes a la audiencia del programa de comentarios de este martes que estamos a 23 de junio del año 2026.
1: Este año, si quieres, muy rápido.
0: 23.
1: No deja
0: una fecha muy lamentable, es recordar cosas muy tristes que ocurrieron por allá en la capital del estado, en algunas otras partes del estado, pero principalmente en la capital del estado, cuando un señor se le ocurre armar una guerra y le llaman la Gran Toma, todavía le dicen la Gran Toma de Zacatecas. Cuando el señor Francisco Villa, pues destruyó nuestra capital del estado. Pero bueno, lo están festejando y sí, realmente hoy se recuerda esa fecha, el 23 de junio, cuando Zacatecas fue tomado por esas gentes que venía comandando Francisco Villa. Pues ya estamos aquí en la mesa de comentarios y en la grata compañía de Javier Torres Solís.
1: Ah, caray, ese no existe. Jaime, ¿perdón? Jaime, a lo mejor Jaime sí.
0: Ando por allá perdido.
1: Jaime Torres Solís, el caballero de la tarde. Dice.
0: Bueno, ¿algún día no habrá un Javiercito?
1: No, ¿y por qué no? O sea, sí le tengo mucho aprecio a mi primo, a mi tío. No descartemos un día que a lo mejor sí. Que al cabo todo sea como hacer hijos, eso es fácil.
0: Sí, Jaime Torres Solís, y como siempre, los señores del martes, los contadores, preséntalos.
1: Muy bien, pues está con nosotros el contador Javier Medina, que ahora fue el que llegó primero.
0: Javier llegó primero.
2: Ándele, sí. Me adelanté. Oye, pero el nombre de Javier no está tan feo, ¿eh?
1: Ah, no, nadie dice que sea malo.
2: ¿Verdad?
1: Y también está con nosotros el contador Rodolfo Acuña Landeros, y también ya viene, bueno, primero sí, les doy la palabra.
3: Buenas tardes a todos, a cada uno de ustedes y al público. Muy buenas tardes.
1: Y también con nosotros, ahora sí, don Javier Torres, que hace presencia en la mesa.
4: Cuando dices don, me hace sentir viejo.
1: No, ya sabes que don es de origen noble o de origen de nobleza. Ese es el significado para el que no supiera.
4: Gracias, Jaime.
1: Así es que muy bienvenido.
3: Buenas tardes. Buenas tardes. Acuérdate de lo que dijo alguna vez Juan José Arreola.
4: ¿Qué dijo Juan José Arreola?
3: En una entrevista estaban señalándole sobre su edad. Y le preguntaron sobre eso y dijo, no es que esté viejo, lo que pasa es que la juventud se me ha alargado demasiado.
4: Era genial, José Arreola. Sí, ¿alguna vez estuvo por aquí?
3: Sí.
4: Sí, estuvo en Jerez más que nada, en Jerez hizo un programa de los que solía hacer en televisión, en Televisa. Y lo entrevistaron dentro del teatro, hizo un monólogo, y sentado en una de las bancas del tradicional jardín de Jerez, ¿sí? Ahí junto al kiosco. Era muy esotérico en sus entrevistas, como que se astronaba, yo creo.
3: Sí, se iba muy allá.
4: Sí, ¿verdad?
3: Sí, sí, sí.
4: Bien. Tocayo, bienvenido.
5: Gracias, Tocayo, por la invitación. Pues aquí estamos nuevamente con ustedes.
4: Como siempre, aquí tienes un lugar.
5: Gracias. ¿Sí? Esperemos que hagamos un buen programa, como siempre.
3: Rodolfo Acuña Landeros. Gracias. Buenas tardes para ti y para todos.
4: Gracias, Roberto.
0: Aquí estamos ya preparados.
4: Aquí hay mucho conversar hoy. Sí, hay una situación que está viviendo de mucho apremio, de mucha tensión, de mucho. Yo no quisiera estar en sus zapatos, bueno, nunca. Pero, pobre señora, la señora presidente, está pasando ahorita uno de sus momentos más. Ay, caray, que no se los deseo a nadie. Está bajo tres fuegos que los tres están a punto de disparar. Está por un lado Donald Trump presionándola, está por otro lado el expresidente López Obrador y por otro lado el partido. ¿Sí?
1: ¿El de México contra quién?
4: No.
1: El otro. No. Es hoy, a las 6.
3: Sí, mañana.
1: Sí, miércoles, ¿cierto?
4: La tienen acorralada. Más tarde hablamos de eso, ¿sí?
0: Pero sí, López Obrador siempre está protegiéndola.
4: Mira.
0: La acorralada, pues yo creo en el sentido de la defensa que está tratando de hacer de ella, que no lo logra.
4: No. Lo que pasa es que ya está muy claro. Incluso para todos los mexicanos, sabemos que Mocha Roya, o Roya Mocha, o ¿cómo se llama?
3: Rocha Moya,
4: está aquí en México. Ella sabe dónde está.
1: Eso creemos todos.
4: Sí, ella sabe dónde está.
0: El secretario de Seguridad Pública también sabe.
4: Lo están cuidando, que no se lo vayan a llevar, porque si se lo llevan, se derrumba todo el sistema.
1: ¿Y qué tal que ya estuviera en un país sin extradición?
4: No. Está aquí en un rancho. Se fue a la...
0: ¿De la mala palabra?
4: Bueno.
1: A escribir.
4: Sí. Y él está consciente. Ya soltó la amenaza de que si me llevan, si yo caigo, caemos todos.
3: Sí.
4: Sí. Y eso los tiene... Ahora, desaparecerlo así nomás por así... Pues es muy claro, muy notorio, muy muy obvio. ¿Sí?
1: Pues lo que sí dijo la presidenta, dijo, pues que si les doy a este gobernador, luego van a venir por otro y por todos.
4: Y él está muy claro en su amenaza.
1: Pero ella está infiriendo en que si es una realidad que pueden venir por más.
4: Está muy claro en su amenaza de que si yo caigo, caemos todos.
0: No sé si se acuerdan cuando Donald Trump dijo allá, bueno, en Estados Unidos, pero dijo... Voy a ir por todos los delincuentes peligrosos que están operando en Venezuela, perjudicando a Estados Unidos. Ayer hizo eso. Se metió a Venezuela para... Pues fue por él, pero pues no, se mandó. Bombardearon el edificio donde se encontraba el delincuente y pues resultó muerto.
4: Sí, ese no se anda con medias tazas.
0: Resultó muerto. Había quedado de ir por él, pero... Yo creo que tuvo un poquito de problemas y prefirió. Él dice, Donald Trump dice, no fui precisamente yo, o sea, no fue precisamente Estados Unidos. Fue una coordinación entre Estados Unidos y el gobierno de Venezuela el lograr eliminar a este delincuente que es el líder del tren de Aragua. El líder del tren de Aragua.
4: ¿A quién se refiere?
0: Que causó problemas en muchos países del mundo.
4: ¿A quién se refiere?
0: Se refiere a... Se llama Héctor Rustenford Guerrero. Rustenford Guerrero. Flores. Termina con... Este personaje, pues era incluso... Se sabe bien que era muy protegido por el que era presidente de Venezuela.
4: Por Maduro.
0: Y él todavía sentía que... tenía el mismo poder y pues lamentablemente pues no fue así. Y,
1: lamentablemente para él, nada más. ¿Sí?
3: A lo que comentas de tanta problemática que puede tener ahorita en estos momentos el gobierno de México, pues súmale que a partir del 1 de julio ya entra formalmente las negociaciones del tratado del T-MEC.
4: Ahí está, es otro de los,
1: que es otro,
4: de los celulares, los, también. De las piedras,
3: bueno, sí,
4: en el zapato.
3: Ahorita también tomamos ese
1: los
3: tema.
1: Los registros de celulares para
3: el T-MEC. Pero lo del T-MEC empieza el día 1 de julio.
4: Fíjate, nada más, estamos a 8 días.
3: Sí, ha habido reuniones previas donde, más que nada, pues son escarceos en cuanto a las negociaciones comerciales, en cuanto a...
1: Cabildeos técnicos,
3: sí,
1: ¿no?
3: Y sobre todo...
4: Que por debajo del agua ya deben estar arreglados.
3: Sí, y hay muchas ventajas para que siga. Sin embargo, Donald Trump dice que si él quiere, simple y sencillamente no lo firma, ¿verdad? Pero ya analizando las cosas económicas convenientes para Estados Unidos, le conviene finalmente. A los tres países le conviene.
4: Claro.
3: Y es el tratado de comercio pues más grande del mundo.
4: México, ¿sí?, significa para Estados Unidos su principal proveedor y su principal cliente también.
3: Así es. Hay muchas razones por las cuales no le conviene a Estados Unidos salirse. Y todo va encaminado a que sí se proyecte ese nuevo tratado, y probablemente hablan incluso hasta de 16 años de vigencia, o bien, si no son 16 años de vigencia, que se revise periódicamente cada 10 años.
4: Pero el hecho de que se revise, empiece a revisarse dentro de 8 días, ¿sí?
3: Eso es otra problemática.
4: Estaban
3: también
4: hablando de que para que medianamente pudiera subsanar un poquito las cosas Moya Rocha, ¿o cómo?
3: Rocha Moya.
4: Rocha Moya. Tiene nombre de sopa, ¿no? Bueno, ese Rocha Moya debiera, yo pienso, no sé medir los alcances que pueda tener el hecho de que diga, aquí estoy, sí, voy a Estados Unidos y voy a hablar.
1: Voy a entregarme.
4: Y que hable y embarre a 2 o 3 o 12 mexicanos que puedan estar involucrados en esta situación tan crítica que tiene. ¿Tenemos una llamada? A ver, vamos a ver, un mensaje.
1: Un mensaje.
4: Un mensaje. Sí, en una situación, y salvar la situación, porque ahorita está en un momento de emergencia, de que alguien apoye a la señora presidente. Alguien debe de apoyarla. Y por lo que veo, en lugar de aligerar un poco la carga, le está echando más piedras al morral.
3: Está conteniendo la situación y eso es
4: ¿la contiene a costa de qué?
3: A un precio alto.
4: ¿A costa de qué?
3: Un precio alto. Y así está pasando con los famosos 800 millones de la CENTE.
4: Imagínate nada más.
3: Y así está pasando con...
4: Que son para los alumnos. ¿Cómo va a ser eso?
6: Para la educación.
4: Esto es para los líderes de la coordinadora. Ellos son los que se van a repartir esos 800 millones.
1: Los mensajes que llegaron, dice de Rebocería Jerez, dice, la señora presidenta del país puede renunciar con tanta presión. Se ve hasta enferma, ¿y qué pasaría? Hasta donde yo tengo entendido, los cargos que son ganados por elección popular son irrenunciables. No puedes renunciar a ellos.
6: Pero sí, cuando es por enfermedad o alguna otra situación...
4: O presiones, sí, como esta que tiene, pues está demostrando que el pueblo de México, si no se equivocó, al menos sí se fue por la otra puerta.
1: Y la otro mensaje dice, Javier, también con la victoria de Abelardo de la Espriella en Colombia, inicia una etapa política del presidente electo, promete mano dura con el crimen y un cambio de rumbo que podría transformar el país al igual que Bukele.
3: Es más derechista.
4: Sí, sí, este nuevo.
6: Aunque lo quieren tumbar, sí, todavía, ¿eh?
4: A mí lo que me extraña es que Javier está muy callado.
2: Sí, no. Lo que pasa es que yo siento que hay mucha especulación. Yo desde que yo me acuerdo, han agarrado peces disque gordos y estamos con la esperanza de que hablen, de que digan, de que suelten la sopa, y sueltan al coronel, y sueltan a gobernadores, y sueltan a tanta gente que han agarrado esperando lo que están esperando ahorita con Rocha Moya. Entonces, están esperando también, estamos especulando sobre qué sabe o qué no sabe y por qué no lo han querido entregar.
4: Mira, el domingo en la madrugada, estuve viendo la televisión hasta muy tarde y vi unas declaraciones que hizo Pedro Ferriz de Con. Uh-huh. Cuidado con esas declaraciones, ¿eh? Cuidado muy con crítico. Esas declaraciones. Muy crítico, y aparte de eso, embarró ahí a mucha gente que nos puede hacer pasarla mal.
1: Pues el tema también, digo, en honor a la verdad, es que Pedro Ferriz de Con sí habla mucho, pero de lo que él habla, pues no se cumple siempre todo.
4: Claro, no, nadie es perfecto.
1: No es
6: Un comunicador.
1: Profeta, es un comunicador. No es que...
2: Sí, ¿qué le está pasando ahorita, por ejemplo, a Loret de Mola? Sí, ya sacaron que a la persona que duró 20 años encarcelada por el teatro que hicieron.
4: Sí, para... con aquella francesa.
2: Florence Cassés. Ahora ya lo quieren agarrar y ahora sí dice, ahora sí, como ya está libre este señor, ahora sí lo va a denunciar, sí, por difamación, por esto, por lo otro, para ver si lo pueden encarcelar. Porque le buscaron por todos lados y es una persona también que sabemos que está, es muy crítico de la política mexicana, de cómo se maneja el país. Y no hallaban por dónde. Ahorita con esto ya tenemos unos jueces a modo, liberan a esta persona, lo exculpan, pero, de mira, todo, y ahora sí voy a demandarlo.
4: Pero sería como echarse un alacrán al cuello o en la espalda.
6: Pues se la juegan, ¿eh?
4: Porque no, pero yo creo que haría más daño que beneficio, ¿sí? Porque tiene comentógrafos, ¿se les llama?
2: Comunicadores,
4: o como les dicen la señora Sheinbaum, les dice comentógrafos.
1: Tienen mucha información.
4: Tiene a Broso, tiene a Pedro Ferriz de Con, tiene a... Esta señora, ¿cómo se llama? La de la revista.
2: Siempre.
4: ¿Cómo se llama la hija de?
2: De Pajés Yergo.
4: Pajés. Uh-huh. Pajés Rebollar es ella. Okay. Bueno, tiene a. Pues a Loret de Mola, tiene. ¿Quién más? A López Dóriga, a Marín.
3: Era la Torre, también le entra ahí al...
2: Sí, es un equipo.
4: Sí, todos están... Sí, la prueba está que no los pueden correr porque sería muy obvio, pero les están permitiendo y se las están guardando, ¿sí? Porque ellos están abiertamente en contra del sistema y están ya involucrando personajes... de la política, tanto de los diputados como de los senadores, como de los gobernadores, y ya están haciéndolo público, que es lo malo, ¿sí? Entonces esto para la señora Sheinbaum es mucho peso en ese morral.
1: Bueno, espérame, no es lo malo, es lo que debe de ser. Si hay algo malo ahí, pues se tiene
4: bueno,
1: que...
4: ella lo asume porque pues yo no sé qué relación haya, así que haya un juramento de que no le hace que se la lleve el diablo, pero que ella está dispuesta a cumplir.
3: Yo me he preguntado, ¿qué sucedería si estuvieran de los gobernadores que están ahorita buscando la forma de retenerlos, que fueran de otros partidos?
4: Pues sí, y todos son de Morena,
3: sí. Fíjate. Todos son de Morena. ¿Pero qué pasaría si estuviera uno de otro partido?
4: Pero ahorita...
3: ¿Sería la misma forma de solicitar pruebas?
4: Las discusiones no están sobre las elecciones, que falta mucho.
3: Sí.
4: Sí, pero ya están renunciando algunos a sus cargos para...
2: Candidatarse.
4: Prepararse para candidatearse. Sí. Están, ¿sí?, a sabiendas de que no van a lograr nada... Pero pues tiene que tirar los últimos golpes, como a aquel que le decía, no me digas Piojo. Y lo
3: Canicas.
4: Ándale, es el mismo, el Piojo del Canicas.
3: Mismo.
4: Que lo hundió en un estanque y todavía sacó las manos y le hizo así con las uñas.
3: ¿Sí? Y el Canicas todavía.
4: Y ya se sacó las Canicas.
2: Pues fíjate, Melita, por ejemplo, a 4 años ahorita de la elección presidencial, hay una encuesta nacional que eligen a este Omar García Harfuch como el principal aspirante a la presidencia en la República.
4: Mira, lo peor. Yo creo que ni aceptaría él.
2: Pues, fíjate,
4: sería firmar su sentencia de muerte.
2: Entre esa encuesta salió él adelante.
6: Que nomás le den una vueltecita a su expediente negro, a ver cómo anda.
2: A ver cómo anda, no, una revisión. Pues,
4: no, pero no sabemos.
6: No, sí se sabe.
4: Bueno, pero no puedes decirlo.
6: También lo han dicho.
4: No puedes. Sería aventurado. Sería...
3: en su momento
6: aquí,
3: no te preocupes.
6: Aquí no lo digo.
4: No, en cualquier medio.
6: En Expreso sí lo digo y lo he dicho. Sí.
4: Ah, caray, oye,
6: sí,
4: pues...
6: Sí. Sí, bueno, hay pruebas. Hay pruebas de todo lo que...
1: Y en su momento, mira, el que asome la cabeza le va a llover por todos lados.
6: Sí, claro.
1: Fíjate que realmente, o sea, eso se expone uno en el tema político, que al asumirte como aspirino, de volada te cae el
2: chavista. En segundo lugar ponen al secretario de Economía, a Marcelo Ebrard, y lo manejan con un 16%. Luego después la ponen a Clara
4: Brugada. Marcelo Ebrard también. Sí, también
2: va en segundo lugar.
1: Clara Brugada.
3: Tiene, y Clara Brugada en tercero.
4: Pero fíjate. Pues es noticia nada más. Pero
2: fíjate no. a los que mencionan Clara Brugada, 8%. De Quintana Roo, Mara Ledezma con 6%. La dirigente nacional de Morena, Luis María Alcalde, con un 2%, y Andrés López Beltrán con un 1%.
6: También figura.
2: Son los que están figurando. Es una muy buena banda. Según yo creo que sus propias encuestas, ¿no?
6: Muy buena banda.
4: Sí. Bueno, pues te digo, a mí se me hizo muy aventurada la aseveración que hizo Pedro Ferriz de Con, porque mencionó nombres que nos afectan directamente a los zacatecanos, ¿sí? Porque son cuatro zacatecanos los que están metidos en esa lista de 12.
1: ¿Sí? Sí. De los posibles próximos reclamados por Estados Unidos.
4: Exactamente.
3: Y Donald Trump sigue insistiendo en que va a venir por la gente que les está afectando.
6: Tienen varias formas de venir.
4: Sí. Sí, porque incluso dijo, es que ahorita aprovechar porque el río Bravo no nos llega más que a las rodillas.
3: Sí.
4: Sí, imagínate.
1: Pues lo que sigue, cuando ellos quieren, piden permiso. Sí, llegan y arrebatan.
4: Pero incluso hacerlo por tierra sería más escandaloso que mandar, como lo hizo en Venezuela. Mandó a toda la Armada y a la Marina.
1: No tiene, ¿cómo te diré?, el problema de decir, ok, no se hizo por las buenas, ahí
4: no,
1: voy.
4: No, y aparte...
1: Te avisa con tiempo y ya tú sí sabes si tomas las decisiones o no.
4: Que nos tiene agarrados de bueno, ¿cómo?
6: De ese lugar.
4: Es que hay un nombre, según los lamas.
2: Con los pelos de la burra en la mano.
4: Ándale, pues, sí.
3: Sigue siendo imprudente el señor Trump. Vamos, lo ha dicho sobre...
4: Lo va anunciando.
3: Sí, lo anuncia, lo dice y ahí viene el lobo y ahí viene el lobo. Y de pronto, pues, se tranquiliza. ¿Qué sucedió con las negociaciones con Irán? También ya estaban las negociaciones para firmar el documento de paz y ver cómo se le iba a hacer. Y se le puso a tuitear y mandó un mensaje, lo leen los iraníes y dicen, no, ¿cómo que? Y se van de la negociación.
6: Pues hasta su amigo se le volteó.
3: ¿Sí?
6: Su amigo.
3: O sea, por un simple mensaje, si su equipo está negociando, no, se aventó inmediatamente.
6: Israel también, ya ves.
3: Sí. Y prendió a los iraníes otra vez. Y se salieron de las negociaciones.
4: Y a todos los que siguió la izquierda en su congreso ese que hicieron allá en Barcelona, que hicieron un congreso...
1: Mira, de mí te acuerdas. Ese fue como que el catálogo de donde agarró, dijo, esto lo quiero transformar. Y toda Sudamérica va a empezar a tornarse derecha.
4: ¿Ya viste que está cambiando de color?
1: Pues de mí te acuerdas. Yo creo que en un proceso de 3-4 años... Quieren
4: a Sudamérica
1: hacer derecho
4: y se
1: América,
4: pone a temblar al este de Nicaragua, ¿cómo se llama? El matrimonio ese de
3: Ortega.
4: ¿Se apellida Ortega? El dictador de Nicaragua. Nicaragua. Está Panamá, que está recibiendo ahorita, felices de la vida porque estaban recibiendo muchos. Apoyos, más bien depósitos de políticos corruptos de toda Norteamérica, ¿sí? Panamá, hay cuentas en Panamá que ya no se pueden mover por disposición del Banco Mundial, que no se muevan ya esos depósitos, que ahí se queden, no se van a incautar, no se van a recoger.
1: Hablar de momento nomás.
4: Sí, pero nada más tenerlos en cuenta que ahí están. Y ahí es donde está involucrada mucha gente de México.
1: Los Panama Papers.
2: Panama Papers, sí.
4: Ándale.
3: Y ahorita platicamos después del corte, si gustan, pero multaron al Banco del Bienestar.
6: ¿Multaron? ¿Multaron? ¿Lo robaron?
3: No, lo multaron.
6: Aparte del robo.
3: Por sus controles que tiene.
6: Pero le robaron 1,000,000 pesos.
3: Pero también la propia Comisión Nacional Bancaria y de Valores.
4: ¿Al Banco de qué?
3: Al Banco del Bienestar.
1: Del Bienestar. Banco del Gobierno.
4: ¿1,000,000 de pesos?
3: No, no, no.
4: ¿1,000,000 de pesos? Oye, yo los traigo en la bolsa.
3: Fueron 8.8 millones.
4: Ah, 8.8. 8,000 millones.
3: Son varias, son 25 multas.
6: Por eso te digo, esas son multas.
3: Sí, sí.
4: Pero hay un arreglo en el que la Presidencia de la República otorga a los dirigentes de la Coordinadora de la Educación, al
3: CENTE,
4: a la CENTE, les otorga 800 millones de pesos.
3: Sí, sí, sí.
4: Para que ya se estén quietos.
6: Dice que se silenciaron.
3: Pero acá silenciaron.
4: Pues con esa cantidad aquí, ¿no?
3: Pero acá se trataba de silenciar al Banco del Bienestar.
6: Oye, ¿cuánto?
3: 8.8 millones de multas.
4: Entonces van a rebajar nuestras.
3: No, dice que está seguro todo.
4: ¿Sí?
6: Es que los metió al.
2: El problema que vemos ahí es que, bueno, ¿dónde está el control de datos que quieren ahora implementar también con los teléfonos celulares?
3: ¿Es parte de?
4: Eso está muy sospechoso.
2: Tenemos el problema de que ya hay mucha gente que el Banco de Bienestar ya, que maneja ya sus datos personales.
4: Pero no han llegado al 50% de.
2: Del registro.
4: De registros.
2: Así es.
6: Pero no se la saben que mandó a asegurar al Banco del Bienestar. Y ahora, después de que lo aseguró, está pasando todo esto. Está muy raro, ¿no?
3: Sí. Ahorita pues lo comentamos.
6: Ahorita lo comentamos.
1: Vamos ahorita, después
4: ah, chico, qué rápido. ¿Llegué tarde o no, sí se transcurrió el tiempo?
1: Rápido.
6: Voy a ver el corte.
1: Está álgido. Vamos a corte.
4: Vamos a corte. Gracias.
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8: La presidenta municipal de Michoacán es también la gobernadora de Chihuahua y el gobernador de Coahuila.
9: Y de Jalisco también.
8: ¿También de Jalisco? Que están dejando que el agua se les escurra por los dedos, entre los dedos a todos. Y como quiera que sea, si no son los estados con más presencia, con más, vamos, ¿cómo decirte?, más populares. Por ejemplo, al pobre de San Luis, que quería meter a su esposa de gobernadora. Insiste todavía.
9: Sí.
8: Sí. En muchos estados hay esa.
10: En Guerrero, Macedonio.
8: En Guerrero, Macedonio. En Zacatecas ni se diga.
10: Sí.
8: Pero todo mundo quiere asegurar que. Pues asegurar su pellejo.
11: Sí. Y hay una sobrenómina también por ahí, escondida a través de sobrinos, a través de familiares que supuestamente ya no deberían de existir, y ya sacaron también una lista de esa gente que está cobrando y supuestamente ya no se debería.
8: ¿Y qué llevan el apellido?
11: Tengo la lista, sí, tengo la lista, pero bueno, ahí después la comentamos.
8: Sí.
11: Pero bueno, esa es una noticia a nivel general.
10: Sí, regresando al tema del Banco del Bienestar, resulta que ya son varios años que la Comisión Nacional de Bancaria y de Valores, que se supone que es el organismo, bueno, no se supone, es el organismo que vigila el actuar de las instituciones financieras en México. Entonces, ha habido ciertas revisiones y dentro de los conceptos más específicos que se lograron detectar, pues fue incumplimientos relacionados con la observancia de disposiciones prudenciales, es decir, señales de alertas en ciertos riesgos, registros contables incorrectos, deficiencias en la administración integral de los riesgos y fallas en las medidas básicas de seguridad, problemas de control interno. O sea, es más que nada la forma de trabajar del banco. Y a lo largo de un par de años han ido desde 26,000 hasta 1,044,000 pesos las multas, que ya sumadas esas 25 multas son de 8.8 millones de pesos, ¿sí?
12: Pues para un banco no es así como...
10: No, realmente no. Son 3,149 sucursales las que tiene el Banco del Bienestar. Y pues hay muchos cuentavientes cautivos. Realmente la gran mayoría son beneficiarios o cuentavientes cautivos.
12: Aunque realmente son el más Banco de 30 del Bienestar, millones. No sé si me corrige, si yo me equivoco, no es un banco propiamente en el que yo vaya y tenga una cuenta, ¿no? Una cuenta fiscal. Es un banco de dispersión de recursos de programas más federales, que nada, ¿no?
10: Sí.
12: En su inmensa mayoría funciona así. Es decir, el que tiene el ahorro es el ahorro que le ha recibido ahí de su tarjetita, de su dispersión, de su pensión. Pero no es un banco en el que tú vayas e inviertas dinero.
10: No, propiamente
12: no. O cuentas fiscales.
10: No es una banca comercial, vamos. Pero sí llama la atención... que son problemas operativos y de cumplimiento, pues, de sobre todo de vigilancia del control interno y de los riesgos que representa el manejo de los recursos.
12: Ahora, la Comisión Nacional Bancaria de Valores es un organismo autónomo.
10: Sí.
12: No regulado por, bueno, por gobierno propiamente, no administrado por gobierno.
10: No, precisamente, pero sí la Comisión Nacional es quien la regula.
12: Por eso tiene facultades.
10: Así es, para... y le impone las sanciones. Uh-huh. Y sobre todo, hablar de los riesgos es una de las principales recomendaciones, si no es que la número uno, que los organismos internacionales, precisamente como el GAFI, recomienda de manera general a los países miembros de esa organización, del GAFI, el Grupo de Acción Financiera Internacional. Y habla primeramente del riesgo, y es uno de los puntos que precisamente está valorando la Comisión Nacional Bancaria de Valores.
8: ¿Tú crees en el déjà vu? Bueno, ¿te ha sucedido?
12: Que existe, sí.
8: ¿Te ha sucedido? Es una sensación que dura un segundo o dos.
10: Sí,
8: sí,
10: sí. Pero como presentimiento, sí, como...
8: Como, sí, exactamente.
12: Proviene
8: como,
12: de la... Palabras en francés, déjà y vu, que quiere decir ya lo había visto.
8: Ya lo había vivido. Uh-huh. ¿Sí? Es un segundo o dos segundos o tres segundos, pues ahorita tuve uno como de cinco segundos, ahorita que estaban hablando ustedes.
10: Sí.
8: Yo dije, esto yo lo escuché en mis sueños, tal vez,
10: ajá,
8: pero alguna parte lo escuché, lo que están diciendo exactamente sobre las posibilidades de una catástrofe o de un buen arreglo,
10: sí,
8: para evitar un mal pleito, sí. Y ahorita que estábamos hablando de los personajes que siguen viviendo de la política aún sin estar dentro de un cargo público, por el simple hecho de ser familiar de, están aprovechando este momento. Y esto me llegó, te digo, ese déjà vu. Dije, este momento yo lo había vivido. Ya lo había vivido. Pero me duró como tres segundos o cuatro ahorita, ¿sí? Por eso me quedé callado. Dije, ay, Dios mío, ¿qué? Sí, bueno, vamos a cambiar de tema, ¿les parece? ¿Qué les parece?
13: Estoy leyendo una noticia, no sé si tú lo conociste, me están informando en este momento que lamentablemente murió Juan Ramos.
8: El
13: taller mecánico diésel, que fue de los primeros talleres diésel que se instalaron aquí en Fresnillo, con mucho éxito, fue un tiempo el taller de los camiones de temerarios. Juan Ramos, él tiene descendencia por allá en la estación de San José, creo que es Juan Ramos Alvarado, si no me equivoco, y los Alvarados son también de la estación de San José.
8: ¿Es el de Vamos con Ramos?
13: No, es otro. No, sí, lamento la muerte de este estimado señor, porque siempre muy amable, a mí me tocó tratarlo cuando él precisamente nos daba el servicio de mantenimiento de los camiones de temerarios. Independientemente, desde mucho antes, pues un gran amigo, porque toda su familia de por allá de la estación de San José, muy gente muy conocida y muy estimada.
8: Yo no recuerdo haberlo conocido, pero qué pena.
13: Taller, últimamente tenía su taller aquí en La Plateros.
8: Sí, qué pena. Sí. Bueno, lo que yo quería comentarles es, más bien preguntarles, ¿qué opinan ustedes? Mañana es una fecha muy importante para el Mundial de Fútbol.
13: Dejar todo y...
8: Dejar a este... ¿Cómo se llama?
11: Memo Ochoa.
8: A Memo Ochoa
11: imaginé.
8: O cambiarlo.
11: Dejar al Tala, el que venía como portero, ¿no?
8: Sí, oye, el Tala.
13: Van a dejar al Tala.
8: Van a dejar al Tala.
13: Ya dijo el... Mira, no has dicho, pero qué casualidad de que para los entrenamientos al que está llamando es al Tala. No,
8: bueno,
13: no
8: pues es que el Tala ahorita tiene encima la responsabilidad y aparte de eso hizo un papelazo, no, pero fabuloso,
13: bien.
8: ¿Sí?
13: Le ha ido bien.
8: Esa
10: te quedó grabada la
8: acción. Sí, la acción, oye, sí. esa mano, ¿cómo?
10: ¿Qué? Así es.
8: No la levantó a propósito, como que le cayó el balón en la mano.
10: La reacción. No, yo considero que debe de ser el Tala, el quien inicie.
8: ¿Tú crees?
10: Sí.
12: Al menos quien inicie.
10: ¿Por qué? Porque él es el titular. Y posteriormente, sin ser un compromiso y sin ser una obligación, porque una cosa es el compañerismo, la...
8: Y rendirle a Memo Ochoa por su labor,
10: sí,
8: en 5 mundiales.
13: Pero ya lo dijeron,
10: la cuestión principal es el profesionalismo que deben demostrar,
13: dijo, no,
10: y de ganar.
13: No es el momento, ¿sí?, de hacer homenajes.
10: No.
13: Hay que vámonos a la realidad.
10: En un momento dado, al final del partido...
12: Faltando 10 minutos.
10: Pudiera ser medio tiempo, mucho, o mitad del medio tiempo.
13: Yo creo que sí le van a dar la oportunidad.
11: Sí. Yo digo que entre cuando sea en la pausa de hidratación.
8: No,
11: hay que...
8: cuando ya lo tengan,
11: sí, ya lo pasaste.
8: Cuando los tenga México 5-0.
11: No, mira, te voy a decir la realidad de las cosas, ¿no? En la fase de grupos, nada más por participar... Entonces, yo creo que la directiva, la Federación Mexicana de Fútbol, tiene que tener muy en cuenta eso, y también pues son los que dan al final de cuentas las órdenes. Imagínate, les van a dar 231.2 millones de pesos nada más por participar.
8: ¿Cuántos?
11: 231.2 millones de pesos. No quise traerlo en dólares porque si no ya andamos convirtiendo.
8: A ver, ¿a cada uno o a todos?
11: No, a la Federación Mexicana de Fútbol.
8: Ah, okay,
11: entonces, la Federación Mexicana de Fútbol le conviene, por ejemplo, si nos vamos a 16avos de final, que es una ronda donde están los 32.
8: Nunca hemos llegado.
11: Bueno, ahí le tocarían 268.2 millones de pesos. Entonces... Imagínate la presión también que ha de sentir el director técnico de decir, ¿a quién pones? Yo le diría, por cuestión de negocio, pues ponme a los mejores. O sea, ¿para qué quieres darle un homenaje a un portero que ya no está al 100, no, como está el
13: jugador? Hay que darle el homenaje, pero no en este momento. Sí. En este momento no conviene hacer cambios.
12: Bueno, si ya van 4-0 y faltan 10 minutos, y ya las condiciones se dan.
10: Pero para ir 4-0...
12: Es un decir, ¿no? Hay condiciones que pueden ser dadas.
8: Yo nunca...
12: De todas maneras, México ya aseguró su pase, porque va como superlíder de su grupo. Entonces,
8: nunca había hablado de...
11: O sea, que ya nos fuimos a los 268.2 millones de pesos.
10: Es la danza de los millones en este Mundial. Ya lo hemos platicado y ahorita se confirma con esas cifras que está señalando. Todas los equipos participantes, la propia FIFA les va a entregar una cierta cantidad, de acuerdo a donde lleguen, como lo está mencionando. Y obviamente, la federación les tiene que dar de ese dinero los premios a los participantes, a los jugadores, ¿sí? Entonces, aquí también ya lo hemos mencionado, que el gobierno de México ya tiene dispuesto cobrarle los impuestos no nada más a los jugadores mexicanos, sino a todos los jugadores que participen, que jueguen o que sean convocados a los partidos y que reciban un premio. El SAT, Hacienda, el gobierno de México, tiene la obligación, bueno, de cobrarles, y la obligación ellos de pagar.
8: ¿Por qué? A ver, que se metan ellos a meter goles.
10: Les deben de retener cuando menos el 25% de los premios.
8: Fíjate nada más, por hacer nada.
10: 25%, sí.
8: Eso se llama robo.
10: No. No es precisamente
12: un robo. Es que en México toda ganancia que tú tienes genera un impuesto sobre la renta.
10: Es parte
12: de una herencia.
10: Se está teniendo la fuente de riqueza en territorio nacional. ¿Sí?
8: Pero no es gratis.
10: No, por eso. Pero vayamos a esto. Hay exenciones de impuestos para todos los negocios, personas físicas o morales, que participen directamente en eventos del Mundial, tienen la exención, ¿sí? Hay una empresa O se creó una empresa por medio de la FIFA como representante para que esa empresa controlara todos esos negocios. Se registraran y si formas parte de ese consorcio, vamos, tenías derecho a exenciones de impuestos, ¿sí? Entonces, todo lo que se maneja va a ser exento. Sin embargo, se plasmó también en la legislación que los jugadores, cuando reciban premios, ¿sí?, participen, jueguen o no jueguen, pero sean convocados a los partidos y reciban premios, el gobierno de México tiene la obligación de cobrarles un impuesto.
8: Mira, si antes no me gustaba el fútbol, ahora menos con esto.
10: Sí, sí. Que
8: me
10: estás diciendo. Y aquí el detalle es que hay plazos y se vence, me parece que en agosto, en los primeros días de agosto, se vencen los plazos para que los jugadores tengan que entregar ese impuesto de acuerdo a las percepciones de los premios. Entonces, Hacienda va a andar detrás de la gente cobrándoles.
8: Fíjate nomás.
10: ¿Sí? Pero es algo que ya está establecido.
12: Pues ni cobrándoles, yo creo que les hace una retención.
10: Sí,
12: previa,
10: bueno, ¿no? Hay mecanismos. A final de cuentas, a pesar de que no tienen un domicilio en México, una residencia en México, los jugadores tienen la obligación de aportar el 25%.
8: Bueno, como pero no bastaría con hacerlos diputados. Oye, pues ya ves al Cuauhtémoc Blanco,
11: sí,
8: que está becado para todos los días de su vida.
10: Tienen hasta el 19 de agosto para hacer ese pago. Todos los deportistas.
8: Cuauhtémoc Blanco es futbolista, ¿verdad?
11: Es futbolista y es gobernador de Morelos.
8: Sí, y es el que participa.
13: Ya no es gobernador.
8: Participa.
11: No, ex gobernador.
8: Sí, pero participa por vía internet en las sesiones, ¿verdad?
11: Sí, yo creo que lo contrataron como comentarista o como...
8: No, pero está jugando paddle está opinando ahí sobre los casos que se están dando en la...
11: Tenemos un...
8: ¿Qué país este, de veras, eh? ¿Qué país?
11: Que todo lo podemos hacer. Yo te quería comentar que me llamó la atención una noticia que dice que inicia el viernes. Sí, que planta de mosca contra gusano barrenador.
8: Sí. Sí, van a importar.
11: ¿Cómo actúa la
8: van a importar millones de moscas para eliminar al gusano barrenador?
10: Son como moscas estériles.
8: Estériles que creo que a los animales evitan que lleguen los gusanos barrenadores a hacer su trabajo.
11: Va a ser en Chiapas donde van a poner esa planta.
8: Sí.
11: O sea, no van a importar, la vamos a generar aquí.
8: Sí.
11: A producir, a... ¿Cómo se le
8: llama? Imagínate qué emoción meterte a una bodega donde...
12: De moscas.
8: Están fabricando moscas.
11: De moscas.
12: No, pues nomás vete a un lugar donde crían chivas y alrededor ahí agarras las que quieres.
13: El Vasco, solas. El director técnico de México dice que hasta hoy por la tarde o hasta por la noche va a dar a conocer la alineación. Y está siendo presionado también, mucha gente quiere que sea Memo también, que entre. Sí, hay gente que
8: quiere. Sí, pero ya es cosa sentimental, no es porque sea. Sí. A lo mejor es bueno, pero...
10: Es lo que señalábamos hace rato, que el primer término es el profesionalismo y es la justa deportiva.
8: Sí. Y la capacidad,
10: la situación de...
8: Ese, ¿cómo se llama ese portero?
10: Guillermo.
8: Sí. No, el que tapó el gol.
13: ¿El Tala?
10: Rangel.
8: El Tala. Yo no sé, no era él, era la adrenalina en persona la que estaba. Hoy tres veces agarrarla y sostenerla y luego cacharla. Y
11: en el suelo lo rematan y se alcanza a reponer.
8: Se levanta.
11: Sí, tuvo sensacional. Y los que lo vimos ahí, lo tuvimos la suerte de verlo.
8: Mira, te digo,
11: directo.
8: A mí no me gusta el fútbol, pero mi esposa me pidió que lo viéramos juntos y la vimos ahí solos, porque todos mis hijos con su, cada cual con su...
13: ¿Cómo gritaba?
8: Pues ella estaba parada arriba de la mesa.
10: ¡Oh! Ha sido un...

0: Y el
1: No hay mucho que
0: primer.
1: ir.
0: No, porque al final de cuentas es un negocio, digo,
1: No,
0: y la FIFA
1: bueno,
0: puede decir,
1: y para eso
0: oye,
1: están
0: en
1: allí.
0: Canadá están los estadios a la mitad en los
1: Sí.
0: partidos, mejor llévenos a México donde se llena el estadio y se llena el Zócalo y se llena el Campo Marte y se llenan la Minerva y se llena la Macroplaza en Monterrey, y se llena a todos lados. O sea, todo el país se paraliza y se hace una fiesta
2: Todavía no se
0: increíble.
2: dice dónde va a ser la final, ¿verdad?
0: Creo
1: Sí, es en
0: que
1: Nueva York.
2: Va a ser en Nueva York.
3: Nueva
2: Sí.
3: York.
1: La mera, mera
3: Sí,
1: final.
3: la
1: ¿Por qué
3: final.
1: no aquí?
3: No, bueno, pues también tienen intereses
1: Bueno.
3: económicos allá,
2: Sí.
3: pero ya se designó a
2: Nueva York.
3: Nueva York.
4: No, y ahorita ya despertó Messi, ya es el 18
1: Fíjate.
4: goles y es el primer hombre que mete más goles en las Copas
3: Sí.
4: Mundiales.
1: Ese me cae bien, el
4: Y
1: Messi.
4: Mbappé, ese cuate ya lleva 16 goles ahorita y Ronaldo
3: Acaba de
4: hoy
3: meter dos.
4: y acaba de meter dos
3: Y
4: a
3: es el primero que ha anotado en 6 mundiales consecutivos.
2: ¿En seis?
1: Ay, en uno
0: Y
1: metió
0: también
1: tres, ¿verdad?
0: hay un.
3: ¿Quién?
1: En un partido metió 3 goles.
3: Hoy metió dos.
0: Hay un reconocimiento que le dicen Legacy a los jugadores que han logrado estar en más de 6 mundiales, ¿no? Es
3: Sí.
0: un escudo que le ponen a ellos que dice legado, Legacy. Entonces se pretendía que a Memo Ochoa se le diera esta insignia
3: Sí,
0: por haber sido de los que
3: precisamente
0: lleva
3: dentro
0: seis.
3: de 6 mundiales está Ronaldo, está Messi y está Guillermo Ochoa.
4: Bueno, entonces, ¿y dónde me dejas al de León, Guanajuato, el de los vidrios, el cinco copas?
0: Pero ellos ya llevan
3: Cinco,
0: seis.
3: cinco.
4: Sí, cinco
3: Son
4: copas.
3: cinco, por
4: ¿Pero
3: eso.
4: cómo se llamaba?
3: Antonio Carvajal, por eso.
4: La Tota Carvajal también
3: De
4: participó en
3: cinco,
4: cinco copas.
3: hay varios. Está Lothar Matthäus, está Antonio Carvajal, está
0: Pelé.
3: Guardado. Son cinco. Pero de seis,
4: Seis.
3: ya
0: Son
3: está
0: pocos.
3: Ronaldo, ya está Messi y puede estar
0: No mucho.
3: Guillermo Ochoa, de seis.
2: Ya no están pidiendo un corte.
0: Tenemos que ir a un corte.
3: Vamos al corte.
2: Vamos al corte.
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1: Seguimos entrevistando extranjeros en este mes de fútbol. Amigos, ¿ustedes de dónde nos visitan?
2: De África.
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6: Una huerta que se llamaba El Palo Verde.
7: Ya estamos.
6: ¿No es el mismo?
7: No.
8: Por allá vivía yo, estaba la secadora y a un lado estaba El Palo Verde, la huerta.
6: Sí. ¿Y no era así?
7: Ya la pila todavía sigue.
6: No, hombre, está todavía. Era una fría, agua fría.
7: Verde.
6: Y llena de algas que salías.
9: Había un tiempo, bueno, a mí me tocó también cuando estaba verde, pero también me tocó una vez que estaba muy limpia.
7: Muy limpia.
9: Allí en El Palo
6: pues
9: Verde.
6: Pues, ¿cuál limpia? Sí, esa, llegabas a la casa lleno de jijotes, todo.
7: Pues ahí me enseñé a nadar.
6: Ah, sí.
7: Y a ver que sacaban el agua y era el abrevadero para el ganado.
6: Para la huerta.
9: Y el lugar estaba bonito, pues era...
6: ¿Una huerta?
9: Era sembradío, sí, sabe qué tantas cosas había.
7: Pues es que el planillo no
9: árboles frutales también. Estaba bien el ambiente.
7: Sí,
9: ahí
7: sí,
9: en Palo Verde.
7: En el famoso Palo Verde.
9: Ahí, fuiste vecino, ¿verdad?
7: Fui vecino muchos años ahí de la secadora de don Severiano Urzúa, estaba por ahí.
9: Esa secadora ahora es de unos señores de ¿dónde?
7: Ya no supe quién era.
9: Sí, el otro día me dijeron. Y viven, creo, en León, en Guanajuato, algo así. Pero han abandonado totalmente.
7: Sí.
9: Está la maquinaria, ¿eh? Está todo.
7: Problemas de herencia, quiero pensar.
9: Puede ser.
7: Que ahí se va.
10: Tenemos algunos mensajes del público. Dice eso de los impuestos a los premios, habló la prensa pero no se concretó. Y luego otro dice de Isabel, dice: esos maestros delincuentes merecen la cárcel, no tienen llenadera, son encargados de impartir educación y la verdad no la conocen, son una vergüenza para sus alumnos, parecen delincuentes. De Isabel, mensaje, no dice Isabel qué más, ¿verdad? Luego otro mensaje al final, dice: buenas tardes, ahorita que están hablando del mundial, estaría bien que pudieran poner una pantalla en la Rinconada de la Purificación. Pues sí estaría bien, pero como el tema de los derechos es todo un circo, por eso no se ha puesto en todos lados, sí. Solo la gente que está dispuesta a pagar lo que está cobrando la FIFA por derechos.
11: Es una de las cosas también que ha cambiado en anteriores mundiales a este, refiriéndome a que no ha habido mucha difusión con videos, por ejemplo. Yo recuerdo en el 86 que en la televisión mexicana salían un sinnúmero de videos alusivos
6: al mundial.
11: A promocionar el mundial, alusivos también a promocionar la cultura de México, claro, los lugares que tiene México.
6: ¿Quién se olvida de aquel Chiquitibón?
11: Sí, bueno, ese es otro también.
6: Ah, bueno.
11: Pero ahora prácticamente no hay. No hay videos en ese sentido de promocionar o de mostrar lo que es el país. Sí.
10: Y es que México debe aprovechar.
11: Definitivamente.
10: Tanto visita que tenemos para hacer un bagaje de comerciales.
11: Y aquí lo que se puede observar es de que el gobierno prácticamente no metió las manos. Nomás autorizó para que la FIFA hiciera lo que quisiera. Y sobre todo, Televisa es el dueño del mundial, a final de cuentas.
6: ¿Ah, sí?
11: Sí. Está pagado prácticamente por Emilio Azcárraga. Sí. Prácticamente está pagado y hecho por Emilio Azcárraga.
10: ¿A nivel de derechos?
11: A nivel de derechos, a nivel de aportación, a nivel de inversión también. El gobierno de México prácticamente no invierte nada. Y lo único que dijo, sí, todo está exento de impuestos, menos lo que mencionamos hace rato, ¿verdad? Entonces, el negocio en grande, pues, es de la FIFA. Y a final de cuentas, la inversión la está haciendo Emilio Azcárraga. Pero raro que no haya una difusión con tanto video como fue en el 86. Y en las redes sociales se han manifestado esos videos recordando precisamente aquellos años, hace 40 años, y era otra cosa.
6: ¿Por qué era ahora más fácil antes?
7: Fíjate que te voy a platicar, ¿sí? porque los boletos eran más baratos. El poder adquisitivo, aparte, de la gente, sí, era mucho mejor. Les platico, yo estuve presente en la final y en la inauguración de México 86. Yo lo viví en carne propia y pude llevarme a mis hijos de 5 y 4 años. Entonces, si ahorita me dices, el boleto te vale 40,000 pesos por 5 que éramos de familia, no voy. 200,000 pesos, ¿no? Mm. Yo me acuerdo que en el aquel entonces a lo mejor me gasté, ¿qué te gusta? Unos 20,000 pesos por los 5. Y era no un partido, eran 4 o 5 partidos. Entonces pude ir a la inauguración, a la final, estuve en el gol de Maradona.
6: ¿Quién fue en la final?
7: Con la mano. La final la jugó Argentina contra...
6: ¿Inglaterra?
11: Inglaterra, contra Alemania.
7: Contra Alemania.
6: Y
7: el ambiente en las calles, el que se respiraba, la tranquilidad de andar en cualquier lugar, en cualquier zona de México, tú podías ir, o sea, no nomás en las plazas, también las propias avenidas, había mucha gente celebrando con banderas, con esto, con lo otro.
10: Y México tenía todo el mundial para el sol. Ahorita está repartido en 3 países.
6: Sí. En el 86, ¿no fue cuando la mano de Dios?
10: Sí,
6: en el Maradona.
10: Ayer se cumplieron exactamente 40 años, el día de ayer.
6: El día de ayer.
10: Ayer fue el partido de Inglaterra, pues uno de Argentina.
6: Más significativos de...
10: Fueron dos goles, ese juego, fueron dos goles significativos. Uno que fue el de la mano de Dios, que obviamente fue incorrecto, bueno, fue gol a final de cuentas. Y el otro que ha sido el mejor gol del siglo. El mejor gol del siglo.
6: ¿Quién lo metió?
10: Maradona también.
6: Maradona también.
10: Sí. Que se fue desde la cancha, desde media cancha, se fue driblando a todos. Bueno, no solo.
6: Los burló a todos.
10: A todos. Se burló como a 5 a 6 y metió el gol. Ha sido el gol más bonito.
6: Más reconocido
10: del siglo. Y hay una anécdota que estaba escuchando el día de ayer, donde las fotografías... Pues hay infinidad de fotografías, una tomada de frente, de atrás de la portería, hacia el frente de Maradona. Y después en una entrevista le dijeron, ¿qué te parece esta foto? Y en lugar de decir o de vanagloriarse él mismo, de decir que fue el mejor gol del siglo, se quedó viendo la foto y dijo, miren, ese que está allá atrás... No vio el gol. Un vendedor de cervezas que se ve al fondo,
6: sí,
10: subiendo unas escaleras, está de espaldas. Obvio no vio el gol. Pero dice, miren, esa persona se perdió el mejor gol del mundo. El mejor gol del siglo.
12: El que está de espaldas.
10: En lugar de sentirse, sí, vanagloriado, se refirió al vendedor de cervezas.
11: Aunque sí, bueno, en Argentina lo ven como un dios. Hay una religión incluso de los maradonistas.
6: Ay,
11: por Dios, lo ven a ese nivel, es un dios para muchos allá.
7: Sí,
11: curiosamente, hay futbolistas que han sido grandes seres humanos y que han hecho mucho por hacer cosas buenas y no solo ser un grande en la cancha, sino un grande en la vida. Y en el caso de
6: Nacimiento.
11: Y en el caso de Maradona, pues su situación en la cancha muy buena, pero fuera de la cancha muy cuestionada.
10: Fíjate, el Rey Pelé, Edson antes de Nacimiento, se retiró a los 33 años.
6: Fíjate.
10: A los 33. Nada que ver ahorita con los que están jugando el Mundial, que tienen más de 40, 41. Ronaldo tiene 41. Messi tiene 39.
11: Pero juegan todavía como chamacos.
10: Juegan bien. Y Pelé se retiró a los 33 años. Porque ya se sentía viejo.
6: Ese Messi me cayó bien desde una vez que hizo un comercial donde se acerca una madre de familia, ama de casa, y le dice, ¡ah! Y el Messi como que se siente abrumado y ¿usted es Messi? Digo, sí. Ay, ¿cuándo cantan? Ya nomás pone una cara a Messi que dijo, ¿de dónde salió?
7: ¿Cuándo van a tocar? Vino mi hija a visitarme ahora por lo del Día del Padre y estuvo ella en el Fans Fest ahí en Guadalajara. Y me contó una anécdota de que pues agarran a la gente y ya ves que los empiezan a,
6: sí,
7: ¿no?
6: aventar.
7: Y ahorita están pues todos los coreanos ahí. Entonces llegó un coreanito y se le hizo fácil. Y bueno, lo aventaron, luego regresaron por él para volverlo a aventar. Y dijo, pon volar no, dice, volar no.
11: Hubo otro detalle también de las cosas que pasan en el Mundial, estaba viendo el otro día. En el partido me parece que de Arabia Saudita salen los equipos y ponen las banderas grandes en el terreno de juego, pero la de Arabia no la pusieron en el suelo porque está prohibido por la religión.
9: Es una falta de respeto.
11: Es una falta de respeto de que tope con el suelo,
6: con
11: la
6: el
11: bandera
6: piso, sí.
11: Entonces tuvieron que mantenerla elevada, la lona grandísima. Tuvieron que mantenerla
9: arriba
11: del suelo, porque era...
10: Que es como una tela liviana, ¿no? Porque sí. Se ve cómo flota cuando la van... Sí.
11: Pero son cosas...
10: De lona no la podrían estirar.
11: Son cosas que pasan, que pues uno desconoce, a final de cuentas, las vive hasta el momento en que sucede.
10: Los japoneses que salen, sí, de los estadios y limpian todo el estadio.
11: También.
10: No nomás su tiradero, el de todos los demás.
6: ¿Alguien hizo un video, un post, o cómo se llama?
10: Una publicación.
6: Bueno, una publicación en la que desmiente todo eso de que los japoneses son
11: muy correctos,
6: muy propios, que son muy...
11: Que sí son o que no son.
6: Bueno, que no son, porque dice, yo fui a Japón a un partido de fútbol y acabó hecho un muladar el estadio y ningún japonés, yo lo vi recoger una bolsa de...
9: Pues aquí desde que lo hicieron, limpiaron el estadio.
11: Sí, y siempre,
10: y los vestidores igual.
11: En eventos así masivos de deportivos ha salido esa situación de los japoneses que limpian sus lugares.
9: Alguien hizo una publicación diciendo que pues no es más que un mensaje, no sean sucios.
6: ¿Sí?
7: Pues que llevaban bolsas, sí, llevaban bolsas y esas bolsas que levantaron para echar porras,
9: ni para qué eran,
7: al final las agarraron
9: exhibiendo
7: para depositar la basura. Se quedaron después de que se acabó el partido.
10: Es parte de la cultura del país.
7: Sí, son cosas
6: pues
7: que...
6: Pues oye, qué bueno que fueran así, que fuésemos así en la colonia industrial.
10: Pero sí es así.
9: Yo no
10: así,
9: creo eso que dicen del estadio ese allá en Japón, la verdad yo no lo creo.
10: Difícil. Bueno, yo sí tengo la fortuna de conocer Japón y sí es muy limpio.
9: Sí.
10: A donde vayas, al metro, al autobús, al que te subas, los taxis. Bueno, los taxis te reciben con guantes blancos, es en serio. Y tienen todos los taxis unas como tapetas esas que tejen las abuelitas para así en el tablero y sí, en la parte de atrás te cobran con tarjeta, te dan una revista, o sea, pero es una atención desmedida. Y en la calle, todo impecable. Digo que los policías están de oquis porque el país es exageradamente ordenado y limpio y todo. Entonces, es tan limpio y ordenado que hasta aburrido se vuelve. De que no hay nada que
11: Y los coreanos entrándole a los tacos también.
6: Ah, ¿sí?
11: Sí, entrándole a los tacos y como que se quedan viendo tacos de carnitas, de tripas, de lo que sea, con cebolla, jitomate y con salsa. Pero, pues, no conocen, pues, el gourmet mexicano.
7: Otra gastronomía.
11: Pero se los avientan.
7: Sí, fíjate que también estaba viendo la noticia hoy en primera plana. Hicieron, empezando Tlalpan, si conocen la Ciudad de México, empieza la calzada de Tlalpan, y hicieron una avenida, que le llaman una avenida, un jardín elevado. Y ya se empezó
11: como
7: a fracturar.
11: Colgante.
7: Sí.
9: ¿A qué altura de Tlalpan?
7: Empezando San Antonio Abad, ahí en San Antonio Abad, Chabacano, no me acuerdo, la tercera, pero bueno, es al principio, sí, saliendo de 20 de noviembre a Guerra Tlalpan.
9: Antes de Nativitas, pues, ¿verdad?
7: Antes de Nativitas. Sí, yo viví 15 años en México, entonces de alguna manera conocí la ciudad, pero lo triste de eso es que acaban de hacer la obra y ya empezó a fracturarse, ya hay ciertas fisuras y están pensando que a ver si no se cae. A mí me tocó el temblor.
6: ¿Cuánto tiempo tiene la obra?
7: la obra, no, pues la acaban de terminar.
6: Y ya, están temiendo que caiga.
7: Uf. Ya se empezó a fracturar.
6: Oye, qué buen gobierno.
7: En el 85 yo vivía allá, cuando ahí me tocó el temblor del 85. Y de Tlalpan para allá era es la colonia obrera, la colonia de las costureras, donde se desplomaron edificios. Y ahí precisamente es donde empieza ese puente, ese jardín de primer piso. Colgante. Entonces imagínate la seguridad que va a tener si ahorita sin temblores ya está bailando, el día que tiemble se les viene abajo. De lo mal hecho que somos, pues, tristemente.
11: Obras rápidas que se hicieron.
6: Qué lástima. Bueno, vamos a otro tema, ¿te parece?
11: Sí.
6: ¿Qué hay de los registros de los teléfonos?
11: De los celulares.
6: De los celulares.
11: El día de mañana, no, pasado mañana, va a haber un comunicado de la Comisión Reguladora de Telecomunicaciones del Gobierno de México. Se está hablando de que el próximo 25 de junio la Agencia de Transformación Digital y Telecomunicaciones va a dar a conocer el avance oficial del padrón. Se ha hablado de las 144 millones de líneas telefónicas, y dentro de las cuales todavía faltan más de 83 millones, 80 y tantos millones. O sea, muchísimo, y quedan escasos 6 días prácticamente.
10: Ahora, si usted se quiere registrar, pues regístrese, no pasa nada. A mí mucha gente me habla y me dice, ¿me registro?
6: Es el temor de que no va a pasar nada, dicen ellos. ¿Para qué lo quieren, pues, entonces?
10: Pues sí, pero sí, sí tienes mucho conflicto, si se bloquea tu línea y si tú traes ahí manejo de bancos, manejo de muchas cosas, va a ser más la pesadilla que la solución. Entonces,
6: por eso te digo.
10: El registro es rápido, yo ya lo
6: hice.
10: ¿A quién
6: beneficia eso?
10: Sí, aparentemente van a dar, sin conceder todavía, 120 días más de plazo.
6: Pero no es sin confirmar.
10: Sí, no, a final de cuentas, la idea es combatir las extorsiones, combatir todos esos delitos, pero no creo que se logren.
9: Más bien el pretexto.
10: Puede ser.
6: No, y es que muchos mexicanos ya hablan inglés.
7: El gobierno quiere ser el gran hermano, al final de cuentas, de saber dónde andas, qué haces, por dónde atraviesas, a qué horas pasaste en tal caseta, porque ya te van a poner token para que saber a qué hora sales, tu teléfono, a dónde hablas, a quién le hablas, o sea, te quiere tener controlado, con qué finalidad.
9: Que detecten a los delincuentes y que lo hagan con ellos. Se les dificulta mucho encontrarlos, que le pregunten a la gente. Todo el mundo los conoce.
10: Sí,
6: vamos al corte.
10: Vamos al corte y continuamos con este tema.
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9: Ya estamos en la Noroña.
6: Ah, bueno, ahorita les platico porque
9: ya se escuchó.
10: Sí, perdón. Antes de entrar en materia, recibimos un mensaje que nos pide información del contador Javier Medina. Dice, buenas tardes, una pregunta al contador fuera del tema del mundial. ¿Es verdad que se puede mejorar la pensión de la ley 97 porque lo calcularon en unas? Ah, yo creo que quiso decir UMAS, en UMAS y no en salarios. ¿Qué se tiene que hacer?
7: Sí.
10: ¿O qué no?
7: Sí, no, la realidad es que no es posible, ¿eh? Ya una vez que te otorgaron la pensión por ley 97, hay mucha gente muy vivaz que menciona y pone ahí, si tú eres ley 97, está mal calculada tu pensión y si hay manera de que lo mejores. Pero no, ya salió una jurisprudencia donde dice, no.
9: No es posible.
7: La ley
6: no caído.
7: No, es que al final de cuentas la ley 97 no se calcula en UMAS, se calcula de acuerdo a lo que tú tienes ahorrado en tu cuenta de la Afore, y eso es lo que te van a dar.
6: Hay otra ley del 70 y...
7: La ley 73.
6: 73.
7: 73 del IMSS. ¿Qué pasa? Igual lo mismo, cuando te calcularon tu pensión era a base a tu promedio salarial. La gente, yo no sé por qué le meten la idea de que es tan UMAS, ¿no? Mi promedio salarial de mis últimos 5 años arrojaba tanto y sobre eso me dieron mi pensión. ¿En qué entra la UMA ahí?
10: Tiene que ver.
7: Y otra es, pues, no alcancé más que la mínima garantizada. Te la dan cuando te pensionas en vez de salarios mínimos. Entonces, ¿en qué entra la UMA ahí? Pero hay gente, hoy estaba viendo incluso gente que hasta los estudiantes les empiezan a decir, si tú te dieron tu seguro facultativo anterior al 97, tú puedes ser ley 73, comunícate. Ay, pues, como soy asesor en pensiones, pues me empapo en un grupo a nivel nacional donde estamos todos los de ese grupo. Y nos pasamos la información y disipamos dudas y todo eso. Entonces, no se dejen engañar, no hay manera de actualizar.
10: Muy bien. Otro mensaje nos llega, dice, estuve en Japón en el verano del 2015 y no vi una sola señal de basura o desorden. Es otro mundo, así que estoy en absoluto desacuerdo con eso de que en un juego de fútbol hubo suciedad. Dice, de hecho, la empresa que visitamos no había botes de basura. Dice, ahí cada quien es dueño de sus desechos generados.
3: Lleva su bolsita.
10: Cada quien se lleva su...
7: Pero eso dijimos, ¿no?
10: Sí, esto coincide con lo que platicábamos todos. Sí.
4: Sino más bien por lo que comentabas, de que en ese video señalaba que no era correcto, no era de esa manera.
3: Sí, eso lo escribió un mexicano, ¿eh?
4: Sí, pero que... la verdad es que sí.
10: Sí, son muy
4: sí se manifiesta de la forma como está comentando. Sí.
7: Pues como lo viviste, Jaime,
10: sí, y es que le voy a decir otra cosa. Hay gente que confunde coreano con japonés, con chino, con taiwanés.
5: Totalmente diferente.
10: Y Japón es otro rollo, se cuece aparte. Sí. Entonces es probable que ese video del que hablan hayan sido hasta chinos, un decir, y que el que lo vio lo confunda con japoneses. Pero sí, adelante.
3: Sí, para nosotros todos los que tienen los ojos medio cerrados son chinos.
10: Sí, o japonés, según lo que tú quieras ponerle cara de... Sí, o sea, todos los asiáticos...
3: Fácil, es más fácil decir chinos.
7: Sí.
4: Fíjate, en el corte estábamos hablando de la cuestión tecnológica, de la cuestión de correos apócrifos.
5: Así es.
4: Encadenando también la cuestión de que para qué quieren nuestros datos, ¿verdad? Y... Hay una encuesta que resultó de información procesada por el INEGI, que se llama Encuesta Nacional sobre Disponibilidad y Uso de Tecnologías de la Información en el Hogar. Está muy largo el nombre. Encuesta Nacional sobre Disponibilidad y Uso de Tecnologías de la Información en el Hogar. Y finalmente, lo relevante de esta encuesta habla de que de el 2015 al 2025 se incrementó la población que utiliza internet en México. Andábamos en el 2015 sobre el 57% de uso de tecnología de internet y actualmente, bueno, en el 2025 supera ya el 86%.
3: En 10 años subió
4: 29 puntos, subió. ¿Qué significa? Que cada vez más estamos utilizando la tecnología, el internet, básicamente en los hogares. Esto lógicamente trae como consecuencia también que estamos más propensos o a expensas de sufrir algún hackeo, algún correo apócrifo, alguna vulnerabilidad en la cuestión de los datos.
3: ¿Crees que en la misma medida se puede incrementar también la inteligencia artificial?
4: Sí, definitivamente se está utilizando más.
3: Va a ser un desorden eso.
4: La inteligencia, los que conocen eso, los que saben, hablan de que la inteligencia artificial ha existido desde años. Pero sin embargo, en los últimos 2-3 años es donde se ha proliferado más.
5: Pero no era digital.
4: No.
10: Lo que pasa es que no estaba más bien democratizada. Con esto quiero decir que era excesivamente fácil que tú desde tu celular la descargaras para usarla tú. Había inteligencia artificial que utilizaban conglomerados administrativos o gobiernos o servicios de inteligencia de algún país, pero ahora ya la puede usar cualquier hijo de vecina. para descargar y hacer cosas muy poderosas, videos con tu cara, audios con tu voz, o simplemente, o sea, puedes tomar una foto de un espacio como este y decirle, redecóramelo vintage, y te hace en 10 segundos la redecoración. De, sí. No me gustó, ahora hazlo moderno, gótico, y te cambia todo en segundos.
4: Está proliferando el uso de la tecnología, de la inteligencia, sí, en muchos aspectos y en muchos campos. Y yo creo que va a pasar lo mismo que el uso del internet. Cada vez también será más utilizado la cuestión tecnológica de la inteligencia artificial. Y en cuanto a lo del internet, me llamó la atención el análisis que se hace de Zacatecas, particularmente. De los estados que usan mayor conectividad está Nuevo León, Baja California, Quintana Roo, Ciudad de México, Aguascalientes. De los que menos está Campeche, Veracruz, Guerrero, Chiapas, Oaxaca. Pero particularmente Zacatecas hacen un análisis y, por ejemplo, el promedio nacional de las personas que utilizan internet de mayor a 6 años, de gente, personas que tienen de 6 años hacia arriba, igual o mayor a 6 años, el promedio nacional habla del 86%. En Zacatecas se habla de un 77%, o sea, es menor. De los hogares con internet, a nivel nacional se habla de un promedio del 78%, y para Zacatecas el 72%. El uso de teléfono celular, nivel nacional 84%, casi el 85%, y en Zacatecas el 82%. Hogares con computadora, se habla de un 38% a nivel nacional promedio, en Zacatecas el 34%, todos más abajo del promedio general.
6: ¿Sí? Somos un pueblo más sencillo, pues.
7: Menos digitalizado.
4: Menos digitalizado.
6: Sencillitos.
4: Más sencillos, pero sí.
6: Los argentinos.
4: Son cosas que resultan, pues, de los estudios que hace en este caso el INEGI. Sí.
7: Fíjate que hablando un poquito, leí una nota también que a más tardar la próxima semana, lo que es la presidenta Claudia Sheinbaum se va a reunir con un grupo de científicos que analizan la viabilidad de echar mano a la explotación no convencional del gas, lo que le llaman la fractura hidráulica.
10: Fracking.
7: Porque quieren que al final de cuentas ver si es una forma sustentable con mínimos impactos ambientales.
9: Hablando de notas, me llegó ahorita en este momento una que a mí creo yo que es de mucho interés para Fresnillo, porque es algo que se está realizando y que no se pensó que pudiera ser una realidad. Dice, como parte de los trabajos de rehabilitación que se realizan en el Parque de la Lagunilla, hoy inició la instalación de 5 módulos de juegos y uno más individual, pensados para el disfrute de la niñez fresnillense. El gobierno del presidente Javier Torres Rodríguez interviene este espacio a través del programa Reviverde, con el objetivo de rescatarlo y que la ciudadanía disfrute de un parque moderno y digno. La verdad es que sí está quedando muy bonito, y esto ocurre hoy, en este
6: ¿cómo
9: momento.
6: ¿Cómo se llama el parque? ¿Rabo Verde?
9: No, el programa. El programa es...
6: Parque La Lagunilla.
9: Sí, el programa, así es el programa que estableció el presidente municipal, y es darle vida a todos los campos, verdes, y ya sea con árboles,
10: mañana,
9: pastos y todo eso.
10: Mañana van a estar con nosotros aquí en el programa para que nos den cuenta de todo el detalle.
6: ¿Ah, sí?
9: Qué bueno.
6: Ojalá traigan algo de video.
9: ¿Y hay fotos
10: o video para que nos muestren aquí al público todo lo que está haciendo ese programa?
9: Sí, unos juegos muy interesantes. Y a la entrada.
6: Ándale, mira.
9: Está padre.
6: ¿Pero en inglés?
9: Mañana dices que nos lo van a platicar. ¿Mañana vienen, Jaime?
10: Mañana, sí, mañana es del día de gobierno.
6: Sí, está
10: gobierno.
6: En inglés, ¿no?
9: Sí, en inglés.
10: Dice, tengo dos mensajes más. Dice, buenas tardes, un saludo afectuoso para todo el foro. Excelente programa. Con respecto al registro de dispositivos móviles, sería excelente que esto sí fuera en serio, en toda la extensión de la palabra, sí disminuirían la delincuencia y varios niveles delictivos. Otro mensaje más, dice: buenas tardes, muy buen programa, como siempre. Pregunta el señor que mencionó que es asesor de pensiones, si puede dar su número de teléfono, por favor, muchas gracias de antemano. Y tenemos, al parecer, ya el enlace, estábamos esperando un enlace de la Ciudad de México. Adelante, muy buenas tardes. Bueno, buenas tardes.
8: Hola, buenas tardes.
10: Hola, ¿habla Heidi?
8: Sí, habla Heidi.
10: Hola, ¿cómo está Heidi? Muy buenas tardes. Estamos al aire aquí en el programa Comentarios en Fresnillo, Zacatecas. Estábamos en espera de su llamada. Platíquenos, Heidi. Sabemos que tiene mucha información que quería compartir con nosotros.
8: Qué gusto estar contigo. Pues mira, el día de ayer publicamos una encuesta de Incol para el Universal rumbo a la gubernatura de Zacatecas.
10: Así es.
8: Y bueno, los resultados son una amplia ventaja por parte de Ulises Mejía Álvaro. Él cuenta en estos momentos con 23% de la preferencia bruta. En segundo lugar, muy lejos, Giovanna Bañuelos, junto con Verónica Díaz Robles. En tercer lugar, José Narro, Hernández con 6%, Carlos Puentes con 5% y 2% Julia Olguín.
6: ¿Qué porcentaje tiene Giovanna?
8: 10%, al igual
6: 10% que contra 23%
8: de preferencia de Ulises.
6: De Mejía, de Ulises.
8: Sí, eso es preferencia bruta. Y si nos vamos a la preferencia efectiva, Ulises Mejía tendría 36% frente al 16% de Giovanna y Verónica Díaz.
10: Casi el doble. Y
8: gana 2-1.
10: ¿Nos recuerda a todos los que fueron medidos, por favor?
8: Mira, medimos a Ulises Mejía Álvaro, a Giovanna Bañuelos, Verónica Díaz Robles, José Narro Céspedes, Benelli Hernández, Carlos Puente y Julia Olguín Serna.
10: Bueno, inclusive pues ya vemos nombres ausentes y otros nuevos, ¿sí?, que se agregaron a la lista.
6: Bueno, eso es por parte de Morena, ¿verdad?
10: Sí, es específicamente en el tema de Morena. Lo que llama la atención es que lo que hemos dicho en los programas pasados, Ulises Mejía en este caso sigue punteando y por casi el doble entre encuestas y entre lo que se ve sondeos. Entonces, pues todo pareciera pensar que es el que se va a perfilar por Morena.
6: Es el que más trabajo tiene.
10: Pues sí, al final de cuentas los resultados están hablando por él.
6: Sí.
8: Inda, Modín evalúa no solamente la boleta, que esta es la intención de voto, sino que evalúa 10 puntos. Pregunta sobre la honestidad, sobre la opinión positiva, quién es más cercano a la gente, quién conoce más al Estado. Entonces, todos estos atributos suman 10 puntos. De los 10 puntos que hay en disputa, Ulises Mejiaro se lleva los 10. Todos los demás, ninguno se lleva ni un solo punto. Tengo otros estados también que he publicado en el Universal. Recientemente publiqué, por ejemplo, Querétaro. Y el puntero se lleva, que es una mujer, se lleva 6.5 de los 10 que están en disputa. Y el segundo lugar se lleva 3.5. Y también, pues, no hay esta distancia tan amplia de 2-1 que tiene Ulises sobre la segunda competidora, que es Giovanna Bañuelos.
10: Que llama la atención porque habitualmente en este tipo de encuestas, cuando van a definir en una interna la posibilidad entre un candidato y otro, pues a veces se andan disputando por uno, por dos o tres puntos porcentuales, pero cuando la diferencia es tan marcada, pues se ve muy evidente quién pudiera ser el posible candidato, ¿no?
6: Y esto que acabas de decir, Jaime, yo creo que pone en claro el discurso de Mejía Álvaro. Es un discurso directo a lo que va, no pierde el tiempo en otras cosas, ni se mete en asuntos de familia o de...
10: Pues una frase que usa mucho él es, era de un gobierno desde el territorio y no del escritorio.
6: Exactamente.
10: O sea, andar chambeando en el campo de acción es importante.
6: ¿Y dónde están ahorita? ¿Dónde están ahorita ustedes? ¿Dónde está ahorita Ulises?
8: No lo sé, yo soy de la empresa Encol.
10: Encuestadora.
8: Algo que me gustaría destacar es que esta encuesta...
6: Ah, es de encuestas.
8: Esta encuesta es una encuesta en vivienda, cara a cara. Hicimos 1.200 entrevistas y aplicamos el cuestionario de Morena. Lo que te comentaba de otros estados que he publicado, también los he publicado para el Universal. Y de los todos los estados que he publicado, es el estado donde tengo más claro puntero en Zacatecas.
6: Oiga, pues más valor tiene esto que está diciendo usted, que no está...
9: Directamente de la...
6: Sí, no está apoyando a ningún segmento en ningún partido.
8: Sí, no, yo soy una encuestadora que sí. Hago encuestas para el Universal y para el periódico El País. Y las encuestas estatales las publico en el Universal.
10: Excelente. Heidi, pues muchísimas gracias. Le agradezco mucho nos tomara la llamada. Justamente era el tema de ir analizando cómo se va pintando el panorama político en el estado en Zacatecas, ir viendo a los que tienen deseos y aspiraciones a la gobernatura, pues desde aquí compartir con el público cómo se va definiendo dentro de los partidos, porque ya algunos pidieron licencia y algunos están perfilándose, y yo creo que Morena pues es en el primero en el que estamos viendo una definición con estos números pues muy clara.
6: Heidi, nos daría mucho gusto tener más información con más frecuencia, o sea, no sé, cada semana o cada 15 días que nos pudiera usted llamar, comunicarnos cómo va, cómo van las encuestas, quién se mueven o quién, si están estáticas.
8: Claro que sí, nosotros publicamos más o menos 2 estados por semana, esta semana le tocó a Zacatecas, la próxima semana tendremos otros estados también para el Universal.
10: Muy bien. Muchísimas gracias, Heidi.
6: Muchas gracias.
10: No sabe cómo le agradecemos el habernos recibido la llamada.
8: Gracias.
10: Gracias, hasta luego.
6: Fíjate cómo Ulises está. Es que es muy serio, Ulises. Muy.
10: Pues, a final de cuentas, el trabajo. ¿Cómo te diré? Bueno, dice el eslogan del gobierno del estado, el trabajo todo lo vence, pero en este caso el trabajo se da a notar, ¿no? Entonces, si has hecho un buen trabajo, pues se te reconoce, ¿sí? Y te lo. Ese reconocimiento es la posible reacción del público a darte positivo ciertos datos en las encuestas.
6: No, y aparte no utiliza la parte sentimental o los eslogans baratos de amor con amor se bueno, paga.
10: Habrá que ver eso. Que hay candidatos o candidatas que pudieran asumirse como favoritos por X tema y curiosamente no los vemos flotando en los primeros lugares de la encuesta. Entonces, eso es lo que hay que ir analizando y tejer el panorama político completo. Ahorita estamos hablando de un partido. Seguramente cuando los otros partidos esgriman también su información, ahí iríamos haciendo contrastes entre PRI, PAN, PRD, etcétera, según claro. Los partidos.
6: Como vayamos.
10: Estos son los que van definiendo. Entonces, sobre los que van definiendo, vamos hablando.
6: Claro que sí.
10: Muy bien, pues vamos a corte y regresamos. 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

0: de comentarios, pues con la grata compañía de los contadores, Rodolfo
1: Acuña,
0: Rodolfo Acuña y Javier, que ya están platicando con relación a varias cuestiones relacionadas con la contabilidad.
1: Las finanzas, las pensiones.
0: Adelante.
1: Sí.
0: Adelante, cosas.
2: Bueno, son varios temas, pero uno de ellos es precisamente la Secretaría de Hacienda, bueno, el SAT básicamente sacó una información sobre cuánto nos cuesta pagar los impuestos. No cuánto pagamos de impuestos, no, sino cuánto cuesta pagar los impuestos.
1: Pues mucho trabajo es lo que nos cuesta.
2: Sí, y bueno, aparte de que ya la mayor parte de los trámites son digitales, ¿sí? Prácticamente no es como antes, que tenías que elaborar tu declaración, tenías que llevarla...
0: Podías hasta regatear.
2: Sí, y en un momento dado tenías que ir, acudir a la Oficina Federal de Hacienda, en aquellos años, a pagar, ¿sí? Entonces... esa información que saca el SAT es una valoración de lo que le cuesta tanto a personas físicas como a personas morales el pagar los impuestos, pero se habla más bien de los costos que incluyen el transporte, incluso viáticos, papelería, copias, internet y hasta los honorarios de los contadores, ¿sí? ¿Sí? Y obviamente no incluyen los impuestos, esa es otra cosa.
0: Esa parte.
2: Sí. Pero sacan una estadística que normalmente sacan por año y señalan que en el 2025 lo que costaba a las personas físicas pagar sus impuestos de manera anual eran 14,000 pesos en todo ese tipo de gastos de internet, de papelería, de traslados, en fin. Y las personas morales sobre los 43,000 pesos. Es un costo
0: alto
2: que en un momento dado, nada que ver, insisto, con el pago de los impuestos, sino con la consecuencia de pagar esos impuestos. Y ha sido cambiante. En el 2024 se hablaba de 11,000 pesos para las personas físicas. Incluso en el 2020 de los mismos casi 15,000 pesos, 14,600. Y en el caso de las personas morales llegó a estar en el 2020 en 63,000. Algo que sí sale de contexto, uh-huh, prácticamente, porque ahora se entiende que debe de ser más rápido, más accesible por medio digital, por medio electrónico, por medio del internet. Sin embargo, sigue siendo costoso. Y costoso sobre todo por el propio servicio del internet y, ¿por qué no?, la asesoría que tenga que llevar en un momento dado el contribuyente con una persona especializada, ¿verdad? Desde luego. Porque así, aunque aparentemente sea muy sencillo la cuestión del llenado de las declaraciones y nomás darle el avance al formulario, tiene que tener cierto análisis, ciertos requisitos para poder dar a conocerle al SAT información correcta, ¿sí? Actualmente hay un padrón de más de 87 millones de contribuyentes, donde el principal es las personas físicas asalariadas con 52 millones, personas físicas con actividades empresariales, arrendamiento y otros con 32, y personas morales con 2.6 millones de contribuyentes. Entonces, es un padrón muy alto, 87 millones de los 130 y tantos que somos de habitantes en México.
0: Es altísimo.
2: Es alto. Sin embargo, pues muchos contribuyentes prefieren incluso ir a Prodecon, a la asesoría, porque en Prodecon pues es prácticamente sin costo. Pero así nos llama la atención este costo que la propia Secretaría de Hacienda señala en cuanto al costo del año más reciente, 2025, que se habla de 14,000 pesos para personas físicas y 43,000 para personas morales.
3: Hay otro análisis interesante.
4: Tenemos llamada.
3: Sí,
4: sí, llamada. Sí, sí, sí, desde, ya tiene mucho rato, ojalá y no se haya ido. Bueno, buenas tardes. Ah, se nos fue, que ojalá y vuelva a marcar, por favor, la persona que tenía la línea ocupada, que nos vuelva a marcar, si es tan amable. Adelante.
3: Le decía yo que eso es lo que nos cuesta hacer como empresarios o como emprendedores el pago de nuestros impuestos durante el año. Pero también como personas, el simple mortal que está en la casa, el valor adquisitivo que tiene con su salario. O sea, por ejemplo, vi un análisis que decía, ¿cuánto le cuesta a una persona comprar un iPhone? Y hablábamos en tiempo, o sea, una persona que gana un salario mínimo para comprarse un iPhone que vale 30,000 pesos, pongamos un promedio, ¿no? ¿Ya rescatamos la llamada? A ver, la llamada.
4: Tenemos la llamada, vamos a ver si es posible. Bueno.
5: Bueno, buenas tardes.
4: Buenas tardes, perdóneme que no le haya contestado la otra, pero bueno, discúlpeme, por favor.
5: No se preocupen.
4: Adelante.
5: Nada más una pregunta para los contadores. Soy una persona ya jubilada, me parece que ya nosotros ya no nos descuentan el impuesto en el SAR, La pregunta es esta, ¿puedo seguir yo descontando, por ejemplo, los gastos médicos?
2: Sí, ahorita le contestamos si gusta por radio.
5: Sí, claro que sí, cómo no, espero la respuesta, muchas gracias.
4: Gracias por llamar y discúlpenos por favor la tardanza.
5: No hay ningún problema, gracias a ustedes.
4: Gracias.
2: Sí, bueno, ha existido

0: límites. Entonces, las pensiones sí pueden ser exentas si no rebasan los límites que se establecen en ese ordenamiento, en ese artículo. Y si no mal recuerdo, se habla de 15 veces la UMA. Si nosotros recibimos más de 15 veces la UMA elevado al mes, en este caso, o elevado, bueno, al año, hablando del ingreso anual, no tenemos por qué pagar un impuesto. Si nos excedemos de esas cantidades, entonces sí debemos de pagar impuestos y nos deben de aplicar una retención. Y lo que sucede muchas de las veces es que hay personas que pueden tener una sola pensión y no es tan problemático determinar el si debe de, o no pagar los impuestos. Pero hay personas que tienen dos o más pensiones, vamos a pensar en el sector público, o podemos ver una persona que tiene la del Seguro Social o la del ISSSTE, o personas que tienen del sector salud, en fin, dos o tres pensiones, y en ninguna le aplican el cobro de impuestos, porque de manera individual no rebasa el monto que se está estableciendo de las 15 veces la UMA. De manera individual no, pero ya cuando en un momento dado se hace la acumulación al presentar su declaración anual, al juntar una, dos, tres o cuatro pensiones, ya siendo muy exagerado, esos montos se sobrepasan. Y aunque no le hayan aplicado una retención de impuestos, al juntarse, al sumarlo, amerita y propicia el pago de impuestos. Entonces, ahí es donde se tiene que valorar esa situación, esa condición. Y en un momento dado, si yo no recibo una pensión alta o me efectúan una retención de impuestos, en realidad no necesito deducciones personales. ¿Por qué? Porque no voy a tener impuesto ni a cargo ni a favor, porque no se me retuvo nada. Entonces, las deducciones personales prácticamente no servirían. Ah, pero si tengo una pensión mayor donde me retengan impuestos, o tengo varias pensiones que en lo individual no me lo retienen, pero sí amerita en su conjunto el pago de impuestos, pues entonces ahí sí necesito las deducciones personales, ¿sí?
1: Una explicación muy clara, así es, Rodolfo. En pocas palabras es, si su pensión está abajo de 51 mil pesos mensuales, no le están haciendo retención de impuestos. Al no hacerle retención de impuestos, ¿sí? Usted no tiene cómo generar un saldo a favor, ¿sí? Para que meta yo los gastos personales, médicos, dentales, hospitalarios. Si usted es de las personas afortunadas que tiene una pensión un poco más alta, de esas 15 UMAS que maneja el contador mensuales, entonces si le están haciendo una retención de impuestos, vale la pena presentar su declaración, vale la pena juntar los gastos médicos, nomás cumpliendo requisitos. Recuerden que en todos los gastos médicos, hospitalarios y todos, se debe de pagar con tarjeta de crédito, de débito, no lo paguen en efectivo, porque aunque tenga el gasto, si no cumple con los requisitos, no le van a regresar nada.
2: Pero no se enoja.
3: No, no, no, lo estaba acompañando con música.
4: Es que ya estaban diciéndome que
3: lo estaba
4: parecía
3: acompañando
4: tambor,
3: con
4: parecía
3: música.
4: Tambor. Parecía tambor. Aquí.
3: Tenemos llamada telefónica. Bueno, buenas tardes.
5: Hola, buenas tardes. Bueno, saludos. Le quería hacer una pregunta al contador.
3: ¿Cómo no? Con mucho gusto. Adelante, por favor.
5: Mira, le quería preguntar si todavía, bueno, existe el tratado de doble tributación, de manera que si uno tiene las dos ciudadanías y hace su declaración, estoy pensionada, y hace su declaración en Estados Unidos, ¿todavía hay obligación de hacerla en México también?
1: Sí, la realidad es que, por ejemplo, si el ingreso lo está generando usted en Estados Unidos y le hicieron una retención allá del impuesto que paga y usted quiere traerse ese dinero porque a lo mejor le puede hacer una generación de un saldo a favor, acumularlo acá, tendríamos que acreditar el impuesto que le retuvieron allá o que pagó contra el impuesto que les hubiera tuviera en México. Entonces, es cosa de analizarlo, ver qué es lo que más le conviene.

0: Bueno, en realidad allá hago la declaración, pero no alcanzo a pagar impuestos, de manera de que no me retienen nada. Entonces, lo poco que dan aquí de lo que viene siendo la pensión de adulto mayor, ¿se tiene que hacer declaración? Por lo que estaba diciendo usted, yo creo que no, ¿verdad?
1: No, no, no. Incluso esa pensión del adulto mayor en México está legislado que esa no se acumula por ningún motivo.
0: Ah, okay. Entonces, con que cumpla en Estados Unidos, estoy bien.
1: Sí, está tranquila, no se preocupe.
0: Ah, pues le agradezco mucho. Saludos, Javier. Saludos, Roberto.
2: Gracias, Rosalinda.
3: Gracias.
0: Bye, bye.
4: Hasta luego, buenas tardes.
2: Se escucha en Estados Unidos, sí.
3: Sí,
1: me agarran las manos.
2: Ah, sí, sí. No, te vamos a poner unos guantes de box. Ya no los traigan.
3: Los guantes.
2: Unos guantes de box.
4: Les decía del análisis muy rápido que en el otro de los indicadores que a alguien se le ocurrió es cuánto le cuesta al asalariado, al pensionado, poder comprar un teléfono como para medir la calidad de vida que se tiene en un país más desarrollado contra México. Entonces, por ejemplo, dice, para que una persona que gana el salario mínimo, asumiendo que no tuviera ningún otro gasto, ni comida, ni nada, pero que quisiera comprarse un iPhone, le tomaría en promedio entre 3 y 4 meses de su trabajo completito poder pagar ese teléfono, sin ningún otro gasto, ¿verdad? En Estados Unidos le tomaría 15 días. O sea, esa es la diferencia de la calidad de vida a la que se puede acceder. Entonces, en Estados Unidos, en 15 días generas esa cantidad de dinero para darte esa calidad de artículos, de vida, de también, bueno, las rentas son más caras, etcétera. Si bien es cierto, las rentas y el nivel de vida es caro, a nivel de compras, el poder adquisitivo que se tiene en Estados Unidos es mucho más alto contra el que tenemos en los países de América Latina. Por ejemplo, mismo caso, si lo bajáramos hasta Venezuela o Argentina, hay gente que para hacerse de un teléfono de estos tendría que trabajar un año y medio. Entonces, en México, a la gente promedio hacerse de un teléfono de estos con un salario mínimo, 3 o 4 meses.
5: Es lo que se ha dicho al paso de los últimos años, donde el poder adquisitivo de lo que es el salario mínimo, básicamente, definitivamente ha disminuido. Sí tenemos la posibilidad de tener un salario mayor por el salario mínimo que se ha incrementado en los últimos 8 o 9 años. Definitivamente. Los porcentajes jamás vistos. Pero el poder adquisitivo de esos, vamos, en términos ya más prácticos, los 315 pesos, que es el salario mínimo actual, con 315 pesos ahorita, ¿cuántas cocas, cuántos gancitos compras? Y con, sí, el salario mínimo de hace 20, 30 años, 40 años, ¿cuántas cocas o cuántos gancitos comprabas? Y hay una gran diferencia. Se compraba un poco más en aquel tiempo.
4: Por el menos, porque los precios estaban más baratos.
5: La escalada de precios era diferente.
4: Espiral inflacionaria.
5: Ahora, la escalada de precios, precisamente, y eso es lo que mide la inflación, los índices de inflación, es qué tan rápido suben los precios. Y los índices de inflación han sido mayores.
4: O sea,
5: a pesar de que sí fueron altos en algunos años, como en el 86, por ejemplo, recuerdo que eran muy altos, el poder adquisitivo, a final de cuentas, ya no es el mismo.
4: Ha crecido más la inflación que el salario, dicho de otro modo.
5: Prácticamente. A pesar de que los incrementos al salario han sido importantes.
2: Pues qué interesante programa, de veras, me gustó mucho. Porque abordamos...
3: Déjame nomás decirles rápido lo de San Juanito. Al cabo es... hoy es martes, y la tradicional, pues las peregrinaciones... Como es hoy a las 8:30 de la noche, la tradicional, es el bando de San Juanito por sus padrinos, pero mañana miércoles 24, pues la fiesta inicia desde las 6 de la mañana con las tradicionales mañanitas a cargo de los filarmónicos y durante todo el día el festejo de mañana, y deberá de continuar todavía el jueves 25 con la bendición de tropas y las bandas de guerra y la morisma, como es también tradicional.
2: Qué bueno, fíjate que esto yo lo recomiendo, pues más bien, que a la salida del templo Busquen a un señor ahí que tiene un canasto y vende unas donas deliciosas, de veras.
3: Sí, sí, es cierto. Sí, es cierto. Hay buena comida a la salida.
2: Buenas donas. Ahí, qué buenas, qué ricas. Bueno, muy bien. Yo quiero agradecerles, Rodolfo.
5: Gracias.
2: Javier.
1: Gracias por la invitación.
2: Jaime.
4: Gracias a ustedes.
2: Roberto.
3: Gracias.
2: Muchísimas gracias. Y allá en cabina a Gerardo y a Roberto. Muchísimas gracias. Y Heriberto.
3: Heriberto.
2: Muchísimas gracias. Buenas tardes. Hasta mañana.
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Hola, ¿qué tal? Hola, ¿qué tal? Buenas tardes. Les saludamos aquí en su mejor elección, en la L95.1, dando inicio a este martes de doble pack con la mejor música para acompañarles. Bien, vamos a disfrutar de un doble pack que tenemos preparado para complacer a nuestros amigos que la han solicitado, a nuestros amigos que nos acompañan más allá de nuestras fronteras. Saludos a Javier. Escuchen esto de Holy Notes.

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9: 5:49 PM, la L95.1, y estamos saludándoles aquí en la L95.1. Hemos dado inicio a este martes de doble pack, cargado de buena música y grandes éxitos, y para ello vamos a atender las sugerencias musicales que nos hacen llegar vía WhatsApp. Vamos a presentarles un doble pack a cargo de Neil Diamond. Está solicitando Rodolfo el doble pack de Neil Diamond, y nos deja escuchar aquí en el Super Canal Dulce Carolina.

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6: Es un minuto para que sean las 18 horas 6 de la tarde, un minuto para las 6. Este es el martes de doble pack y estamos escuchando a Bruno Mars. Llega Bruno Mars aquí con un doble pack para complacer a Viridiana, también para Vale.